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¿Qué tal, amigos? ¿Cómo están? Muy, pero muy buenos días. Bienvenidos a nuestra programación de En Buenas Manos, aquí por la 89.1 FM Radio Concierto. En verdad, hace rato estábamos por aquí, estamos iniciando todo el proceso de enchufar de vuelta, levantar las perillas del transmisor, todo el equipo aquí por la tormenta eléctrica que tuvimos anoche. Gran parte de la madrugada, pedimos las disculpas a nuestros oyentes, como siempre, muy atentos a nuestra programación. Esperamos que todos estén bien, que hayan pasado un fin de semana productivo, en familia, y que no haya habido malas noticias, fundamentalmente, ¿verdad? Es lo que más deseamos, es lo que más queremos, y que la lluvia no haya sido un inconveniente, más allá de nuestros hermanos que están en las riberas, y enseguida la compañera Lucía nos va a comentar cómo está la situación hidrológica de Itaipubí Nacional, en qué nivel estamos, la suba fundamentalmente del río Paraná, y cuáles son las afectaciones y cuáles son las primeras novedades que tenemos con relación al fenómeno El Niño en nuestra región. Okusha, Dios mío, qué lluvia tuvimos durante toda la noche y con mayor intensidad durante la madrugada. Es increíble. Ahí nada, lo mitad del fenómeno tan anunciado y que no para, que continúa. Y hago muchas actividades, como la festividad de Franco en su fiesta patronal, en su expo, en sus fechas de festivas, y que no tenemos informaciones de que esto pueda mejorar en los próximos días, así como lo anunció la Dirección General de Meteorología. Rogamos a Dios que muy pronto pase esto por nuestros hermanos que están dejando sus casas, que esperamos que no hayan perdido en seres, ¿verdad? Más allá de la pérdida material que pueda constituir y reconstruir sus viviendas después de que empiecen a ceder las aguas del Paraná y los arroyos también, que seguramente están siendo ya prácticamente represados por el intenso caudal que tiene el Paraná. Hablo del arroyo Saltito, por ejemplo, que solemos tener inconvenientes también allí en el sector del barrio María Auxiliadora, el barrio San Juan, en esos sectores fundamentalmente. Que Dios bendiga nuestra semana, que este mal tiempo no sea motivo para decir de que está feo las cosas. Digamos nomás que la lluvia trae bonanza, porque no solamente bonanza va a traer, te va a decir algunos, te trae inundaciones y varios inconvenientes, pero agradecer a Dios por,

0: de aire.
1: La 89.1 FM, muy pero muy buenos días, Mateo.
2: Bien, Lucio, bien.
1: No son buenas las previsiones de el Departamento de Hidrología de la Itaipú Nacional. De hecho, estamos teniendo ya inundaciones en la zona del barrio San Rafael. Las primeras viviendas que están siendo afectadas y estamos, dentro de todo, en el rango naranja, muy próximo a pasar a inundaciones moderadas, que ya está pintada en rojo.
2: ¿Verdad? En rojo. Mis amigos,
1: estamos hoy en 12, llegando a la cota 115 en el transcurso de esta jornada.
2: 115.
1: Y a partir de 118 hay ya estas inundaciones moderadas que indica la Itaipú Nacional.
2: Pero hoy, Lucía, tengo entendido que el sector de San Rafael,
1: ya está grandemente afectado.
2: Ya fueron evacuados hasta inclusive hermanos nuestros que están tienen sus viviendas por ese sector.
1: Sí, señor, así es. Ya tuvieron que dejar el lugar porque el agua ha subido, pero enormemente en los últimos días.
2: El famoso Lentero Unido creo que ya estaba bajo agua.
1: Ya, de hecho, eso la semana pasada ya estaba con agua. Así como toda esa parte de la peatonal y compañía que ya...
2: Y hoy anuncia de vuelta alerta meteorológica que emite un aviso de tormentas severas y posibles granizo en 12 departamentos. La Dirección de Meteorología advierte sobre el avance de celdas de tormentas que afectará gran parte del territorio nacional durante la madrugada de este lunes. Y queremos comentarle cuáles serían, según meteorología, en cuanto al aviso meteorológico, que creo que esto está actualizado, lo sé, si me ayudas ya, si está actualizado por lo menos, porque esto era de las 3 de la mañana, 3:30. Sobre ocurrencia de lluvias con tormentas eléctricas.
1: Volvió
2: moderadas.
1: A actualizar 5:21. Fenómeno esperado, lluvias con tormentas eléctricas moderadas fuertes, ráfagas de viento moderadas fuertes y la ocasional caída de granizo.
2: ¿Se mantienen los 12 departamentos?
1: Asunción, San Pedro, Cordillera, Guairá, Caguazú, Casapá, Itapúa, noroeste de Paraguariese, central, centro y norte de Ñemucú, Canín de Yu y el sur de Presidente Hayes.
2: Ante el riesgo,
1: zafamos al menos en este. Bueno,
2: ante el riesgo de vientos fuertes y precipitaciones de elevada consideración o de intensidad en periodos cortos, las autoridades recomiendan a la ciudadanía tomar precauciones al circular por vías públicas, asegurar objetos que podrían ser desplazados por los vientos y mantenerse informado a través de canales oficiales con relación a las condiciones climáticas y justamente de estos avisos meteorológicos en cuanto a celdas de tormentas que se siguen desarrollando, los núcleos de tormentas en gran parte de los departamentos de la República del Paraguay.
1: Y en el este, de forma específica, Lucio, tenemos una temperatura de 19 grados, 92% la humedad. Va a subir poco la temperatura, ¿eh? Sí. Vamos a llegar solamente hasta 22 grados. 92% la humedad, 14 kilómetros la hora del sector noreste, lo que tiene que ver con las condiciones del viento. Para el resto de la jornada, fresco a cálido, cielo cubierto, vientos del sur, luego variables, lluvias con ocasionales tormentas eléctricas, neblinas en las primeras horas. Máxima para hoy 22 grados, prácticamente mismas condiciones para mañana, mínima de 18, máxima de 24, y lo mismo nos espera para el miércoles. Vamos a mirar por más lejos.
2: Vamos a tener lluvia durante toda la jornada, Lucía, por lo menos en esta parte.
1: La semana.
2: Y la semana. A mí me preocupa el día, ¿verdad? Durante toda la semana del anuncio.
1: La verdad que uno entra a los aplicativos y ve que hay lluvia, pero bien continuas, ¿verdad? Estoy queriendo revisar otro, porque me dice que hasta el miércoles tenemos lluvias. Otros aplicativos marcan hasta el jueves y después ya previsión de buen tiempo al menos
2: en ese día
1: considerablemente. No, al menos por ahora una semana de sin lluvia, ¿verdad? Después del miércoles jueves, ¿verdad? En promedio es lo que marca
2: mucha lluvia.
1: Ayer tuvimos algunas lloviznas, pero dice que otra zona del país tuvieron lluvia, pero todo el día ayer.
2: Nosotros tuvimos
1: Caguazú, Asunción.
2: Aquí en esa zona, por lo menos, es muy dinámico, es muy cambiante.

0: El tema, Lucía, nosotros decimos que ayer no tuvimos lluvia en un sector, ¿verdad? Sin embargo, teníamos fluctuante. ¿Qué te pilla de veces?
1: Llovizna,
0: Sí,
1: sí, ¿verdad? Pero
0: llovizna,
1: así
0: pero la lluvia así como
1: una
0: decir.
1: lluvia continua, no, ¿verdad?
0: Y 11 me coraje, ya abrí todita las ventanas, las puertas, y dije, cuá, coraje, o que vean guante. Y al rato nomás empezaba de vuelta la llovizna, ¿verdad? Y así estuvo durante todo el día. Y después la noche, o sea, al llegar la noche ya oñe puma o qué sea, pero con una intensidad importante la lluvia. Y bueno, Itaipú Binacional sigue lanzando, Lucía, abre sus compuertas, ¿verdad? De su desaguadero, me parece, se llama su
1: De su
0: vertedero.
1: vertedero, de su
0: Sí.
1: vertedero, sí. Casi de forma continua está teniendo que abrir porque los niveles del agua suben demasiado rápido y superan la cota permitida, ¿verdad? Entonces, eso también incide grandemente en la parte aguas abajo,
0: El
1: fundamentalmente en el
0: espectáculo
1: Paraná.
0: que genera eso, gente, es único. Y yo no sé si continúa abierta para observar esa
1: Sí.
0: están abiertos. Si tienen la oportunidad, gente, pueden irse en Itaipú. La entrada es totalmente gratuito para tener una visita por la hidroeléctrica en el mirador. Tanto creo que en la tarde, noche nomás lo está abierto, ¿verdad? Lo lleva durante todo el día. Creo que es durante todo el día, ¿verdad? La visita.
1: Sí, las visitas durante
0: Ajá.
1: todo el día. Sí.
0: Entonces, para visitar y bueno, disfrutar justamente de toda esta maravilla que genera la Itaipú Binacional. Amanecimos con nuevo director de policía, Lucía. Ya fueron confirmados justamente la nueva cúpula policial.
1: He visto que Gerardo Vega viene a una,
0: Sí,
1: o
0: como
1: sea,
0: Delta 10, parece que se llama,
1: prevención.
0: sí, jefe de prevención, una gran persona.
1: El mismo que estaba en la sub-12.
0: Sí, él mismo. Él se recuerda muy bien, Lucía. La vez pasada, cuando estuvo él como encargado de despacho, te envió saludos, por
1: Ah,
0: eso ando
1: gracias.
0: flaquito y nada, andamos en la salud, en serio, te mandó
1: Ah, bueno.
0: saludos, me fui a saludarle y estaba allí ya hablando de las posibilidades, ¿verdad? Y está ya ocupando ese cargo, el que deja también el cargo después de mucho tiempo, una persona muy instruida, un policía que siempre es nuestro. Nuestras consultas técnicas, por llamarlo
1: Cardoso,
0: así,
1: Anillen.
0: el comisario Jorge Cardoso
1: ¿Y a
0: ha
1: dónde va
0: dejado
1: él?
0: y él va ya a ponerse a disposición de la comandancia por el cargo que tiene, ¿verdad? Para asumir nuevos desafíos ya, porque después de esta remesa, el Gerardo Vega es más antiguo de Cardoso, Esmelda Gamarra. Y varios otros, el comisario que está en la séptima y ya, ¿cómo podemos decir? Va a asumir otros compromisos. Y el departamento, entrega y recepción de cargos del departamento de unidad motorizada dependiente de la Dirección de Policía del Alto Paraná, dando cumplimiento a la resolución número 227 y 228 de la fecha 10 de octubre, emanado del Departamento de Seguridad Ciudadana y la Dirección de Policía del Alto Paraná. El jefe, comisario Arnaldo Gamarra, en reemplazo del comisario Jorge Cardoso Cubas. Mira, pues Arnaldo,
1: Mira.
0: una excelente persona. El subjefe, el oficial inspector Diego Nicolás Fretes Vergara, en reemplazo del subcomisario Félix Gavilán. Entonces Arnaldo Gamarra sube o toma posesión de MT, de la patrulla
1: Motorizada.
0: motorizada de la Dirección de Policía del Alto Paraná. Confiamos que Arnaldo va a ejercer con mucha responsabilidad, así como lo ha hecho el comisario Jorge Cardoso Cuba, que deja justamente esa responsabilidad y asume otros desafíos, ¿verdad? Ya vamos a ver después seguramente cuál es la nueva ¿cómo podemos decir, Lucía? Nuevas funciones que estaría teniendo justamente

0: el comisario Jorge Cardoso. Y a ver si tenemos por aquí. Irala entonces se va a retiro, Lucía, ¿verdad?
1: No sé.
0: En cumplimiento de la resolución número 10 emanada de la Dirección General de Prevención y Seguridad, se llevó a cabo el acto de entrega y recepción del cargo del Departamento de Seguridad Ciudadana en la Dirección de Policía del Alto Paraná, en el que el comisario principal, magíster Arnaldo Ariel Irala Vareiro, hizo entrega formal del cargo al comisario principal, magíster en Ciencias Policiales Gerardo Vega Ortiz, quien asumió como nuevo jefe del departamento. El acto se desarrolló en el marco del lineamiento institucional orientado a fortalecer la seguridad ciudadana y optimizar la gestión policial en el departamento del Alto Paraná. Servir con honor, liderar con integridad y transformar con visión es el lema justamente de la Policía Nacional del Paraguay, que de esta manera realiza o se ha realizado el cambio correspondiente. Y ¿quién va en el nuevo director? Lo que estoy buscando también, la recepción del nuevo director. El comisario Aquino también creo que pasa a retiro. El compañero Marcelo va a estar comentando.
1: ¿Cómo que se llama el comisario general inspector Hugo Humberto Díaz Alcaraz? Es el nuevo director de Prevención y Seguridad Ciudadana de la Policía del Alto Paraná.
0: Sí.
1: Reemplaza al comisario Jorge Aquino.
0: Sí, señora. Comisario general inspector, director de la Dirección
1: Hugo Científica. Humberto Díaz Alcaraz.
0: Viene de la director de la Dirección Científica. A ver, director de la Dirección Científica. Pero aquí está el nombramiento del primero, el comisario general inspector Hugo Humberto Díaz Alcaraz, como director de la Dirección de Policía de Prevención y Seguridad del Departamento del Alto Paraná. El que también sube como director de forma interina es el comisario Sergio Sosa, Lucía, del Departamento del Guairá. Nos ponemos muy contentos por el ascenso del comisario Sergio Sosa, y una persona muy formada, muy instruida, así es que congratulaciones. Y también nuestro Polisapo, ¿qué hace eso?
1: Polisapo Martínez. Muy cojo Martínez.
0: Martínez va como director de la Dirección de Policía de Prevención y Seguridad del Departamento de Caaguazú.
1: José María Martínez.
0: Sí. Él era el candidato de estar por aquí, en la zona. Y se quedó nomás por ahí. Bueno, la resolución emanada justamente, el que estuvo como jefe de prevención y por un corto tiempo, me parece, fue director de policía, Carlos Bartolomé Acosta Amarilla, es nombrado como director interino de la Dirección General de Talentos Humanos. Él va a ascender a comisario general director. Comisario general inspector María Rosana Chávez Leal, como directora interina de la Dirección General de Investigación Criminal. Va a subir como comisario general director también la comisario María Rosana Chávez Leal. Comisario general inspector José Concepción Vera Gamarra, como director interino de la Dirección General de Administración y Finanzas. El comisario general inspector David Mariano Torales González, como director general de la Dirección General de Sanidad Policial. Otro nombramiento se da con Osvaldo Lesme Mendoza como director general interino de la Dirección General de Inteligencia Policial. El comisario general inspector José Félix Vega como director general interino de la Dirección General de Justicia Policial. Comisario general inspector Juan Ramón Agüero Ríos como director de general interino de la Dirección General de Prevención y Seguridad. Comisario general inspector Arsenio Benito Cuevas, como director general interino de la Dirección General Instituto Superior de Educación Policial. El comisario general inspector María Vicenta Bejarano Espinosa, como directora general interina de la Dirección General de Asuntos Internos. Esto por lo menos los nombramientos de cargos superiores de direcciones, Lucía. Y luego están...

0: cargo de director, y luego ya vienen los cargos de dirección, que reitero, en el Alto Paraná viene el comisario general inspector Hugo Humberto Díaz Alcaraz, el comisario general inspector Francisco Rubén Ábalos Ríos Barrios como director de Policía de Asunción, comisario general inspector Luis Atilio Justiniano Barrios como director de Cordillera, comisario Rafael Candia Martínez, director del departamento de Canindeyú, comisario Mariano Echeverría Acosta, como director de la Dirección de Policía de Prevención y Seguridad del departamento de Concepción, comisario general inspector María Agustina Achucarro de Fernández, como directora de Ñe Embucú, comisario general inspector Néstor Ramón Agüero Fernández, como director de Seguridad del departamento de La Mambay, comisario general inspector Bruno Sócrates Monjes Gómez, como director de policía del departamento de Alto Paraguay, el comisario, en este caso comisario, la comisario Sunilda Ramona Escobar Oviedo, como va al departamento de Misiones, José María Martínez Alcaraz, en el departamento de Caaguazú, Wilfrido Mesa Román, va como director de seguridad del departamento central. Y sigue la nómina, Reinaldo Delgado Arce, en el departamento de Caazapá, Julián Galeano Duarte en Boquerón, Hilario Godoy Manteflí, como director de Itapúa, Sergio Daniel Sosa, como director interino del departamento del Guairá, comisario Nicolás Darío Cardoso López, va como director de San Pedro. Miguel Ángel Moreno Ledesma, como director de Presidente Hayes. César Silguero Lobos, director, comisario general, comandante de la Policía Nacional del Paraguay. Los nombramientos de los nuevos altos jefes policiales, la cúpula policial renovada, quienes le deseamos el mayor de los éxitos y que todo le vaya bien, que nos devuelvan la sensación de seguridad, que dé garantías al departamento del Alto Paraná para que de esa manera, y al país, ¿verdad? Para que de esa manera en estos últimos meses que restan del año, todo salga a la perfección y que cada quien aporte lo suyo para el fortalecimiento institucional de la Policía Nacional del Paraguay.
1: Sí, señor. Y General Caballero Mallorquín ganó ayer, el Lucio, le ganó 2-1 a Santani, un rival directo en la puja de lo que tiene que ver
0: Sí.
1: por el ascenso. Y en el otro partido que también miraban de reojo, el 12 de junio terminó
0: Empató.
1: igualando 1-1 con Resistencia. General Caballero Mallorquín, que es líder, cómodo líder hoy de la división intermedia,
0: ¿Cuántos lleva
1: de
0: la
1: segunda
0: ciudad?
1: división
0: ¿Tres
1: del fútbol.
0: o dos?
1: Dos.
0: Dos puntos. Pues solo que está
1: Lleva,
0: medio
1: lleva dos. Lleva
0: apretadito
1: dos
0: allá
1: puntos de
0: arriba,
1: ventaja, lleva 2 puntos de ventaja por sobre
0: Santani.
1: Santani y le saca 5 a 12 de junio. Un empate en la siguiente fecha lo asciende ya.
0: Partidazo ya.
1: Y ahora
0: Ya.
1: tiene un partido y después en la última fecha se va a ver con 12 de junio.
0: De local.
1: De local. Para cerrar el estadio, ¿no? Y celebrar. Ojalá y sea efectivamente ese el destino de General Caballero de Mallorca.
0: Quiero
1: Ojalá.
0: saludarle a mi padrino. Acá tengo que saludar a don
1: Sí.
0: Pedro Duarte.
1: ¿Cumpleaños?
0: ¿No? A la guaranina.
1: Ah.
0: A Roberto Orizuela. A Cándido Riveros Acevedo. A ver, ¿quién es más de la aborígena?
1: Ojalá, Mike, güey, güey.
0: Juan Carlos Cataldo. Lucía, aniversario del Club
1: Ah, sí, hoy 12.
0: Guaraní.
1: No. Ah, hoy es 12, sí, 12 de octubre. Sí, señor. Día de la raza y también aniversario del Club Guaraní.
0: El núcleo de la y la cemento, cotico contado por los dedos, tengo a los aborígenes a ese copaiteo.
1: No, no, no.
0: Felicidades al Club Guaraní por
1: Sí,
0: sus
1: sí, sí.
0: 123 años de vida fundacional, creo que cumple
1: Sí.
0: Guaraní.
1: Fue fundado
0: Felicidades.
1: en 1903 el Club Guaraní.
0: Ahí está, felicidades a todos los seguidores del aborigen que ayer empató contra Libertad, ¿verdad? Un partidazo y de

0: Vuelta en el charco, pero partido al fin,
1: Un
0: ¿verdad? Se
1: gran
0: tenía
1: partido.
0: que disputar.
1: Esa fue la constante prácticamente del fin de semana, porque los partidos de primera y de intermedia se jugaron en el charco. Nacional B también. He visto algunos partidos en un barro, pero de aquello, ¿verdad? Porque la verdad es que suspender las fechas les complica porque tendrían que haber jugado, por ejemplo, hoy en la mañana. Y hoy en la mañana las condiciones tampoco están
0: No
1: dadas,
0: está nada.
1: ¿verdad? La lluvia va a seguir, entonces se terminaron jugando los partidos y algunos, o sea, en realidad que todos con mucho riesgo porque exponen demasiado al cuerpo del jugador.
0: Muchas felicidades a los del
1: Club
0: Club
1: Guaraní.
0: Guaraní. Hoy es Día de la Raza, Día de la Hispanidad de
1: Sí,
0: la ciudad.
1: también.
0: Y en todo, prácticamente en el mundo se recuerda justamente el Día de la Raza. También en la República Federativa del Brasil, hoy conmemora una de las actividades más importantes de la fe católica, el Día de Nuestra Señora de Aparecida. Nuestra Señora de Aparecida,
1: Feriado en el
0: quien
1: Brasil.
0: es patrona del Brasil. Además de la fecha coincide con la conmemoración del Día de las Crianzas, dice, en Brasil también. Y en Cedrales tienen ellos patrona de Nuestra Señora de Aparecida. Y te cuento, Lucía, conversé con la señora Galera. Se me fue el nombre de la señora Silvia, creo que es su nombre. Que fue electa concejal municipal de Los Cedrales, sí, la señora Silvia Galera, que organizó un evento el sábado en conmemoración adelantado del Día de los Niños, ¿verdad? Ha llevado, tenemos que hablar con ella en estos días, una persona que por primera vez ingresó en la política y obtuvo el primer lugar, Lucía, en la lista de concejales. Y es la concejal más electa del municipio de Los Cedrales,
1: Más votada.
0: la más votada, ¿sí? Y que realizó un evento enorme, que como cada año, creo que son 4 años consecutivos que está realizando justamente la señora Silvia Galera en su municipio. Y bueno, nos pone muy contentos de que la renovación en la política también se esté dando y que la gente sale de su confort para trabajar por su comunidad. Tengo entendido que su familia ha donado 2 hectáreas de propiedad que ha transferido a la Andalucía para que pueda instalar una subestación para alimentar a la futura zona industrial del municipio de Los Cedrales. Muy buena noticia que habíamos ya conversado con el intendente en su momento, ¿verdad? Con relación a estos avances y el aporte de la familia Galera que había dado justamente para la instalación de esta subestación, transfiere a la Administración Nacional de Electricidad Ande para su instalación y puesta en marcha ya el proyecto de la instalación de una subestación para la zona industrial de Los Cedrales. Felicidades entonces a nuestros amigos quienes hoy están celebrando, y hoy, bueno, el Club Tupi Guaraní también su fecha fundacional, Lucía. Dice, mira, Tupi Guaraní, me dice, hay una aniversario también, y es que a los equipos, o sea, del Alto Paraná, Tupi Guaraní.
1: Se fundó en 1962
0: ¿Sí?
1: el equipo de Tupi Guaraní, que hoy celebra 64 años de vida institucional. Así que para los amigos del Club Tupi Guaraní, el Club Social y Deportivo Tupi Guaraní, nuestro saludo afectuoso en esta jornada, ¿no?
0: Completamos entonces el saludo para los del Club Tupi Guaraní, que hoy también está cumpliendo 62 años de vida fundacional,
1: Sí, señor.
0: que fue campeón por primera vez de la mano del presidente
1: 2007.
0: Antonio Alfonso Yaca Benítez.
1: En el 2007.
0: Sí.
1: Todavía cuando estaba en competencia con la Liga Paranaense, ¿verdad?
0: Así
1: Porque
0: mismo.
1: aquí fue campeón por primera vez el año pasado,
0: Antonio.
1: temporada 2025.
0: Sí.
1: Sí.
0: ¿Cómo se llamaba el señor su técnico? Londi, sí, señor. Saluda a don Londi. Sé que nos escucha todas las mañanas. Un gran abrazo. Fue el técnico y el presidente Antonio Alfonso en su momento. Felicidades a todos quienes celebran un acontecimiento especial. Llámese cumpleaños, llámese aniversario y elevar las plegarias a Dios por la vida de nuestros amigos, por las instituciones que están de aniversario, y a pasar una semana extraordinaria. Y con este tiempo, no hay nada mejor que visitar Carnes La Tereñita para la celebración, que está en Avenida Mariscal López, frente al Club Primero de Mayo. De paso, Lucía. ¿Va a pasar por agua la Carnes La Tereñita, señora? Ahí está.
1: Sí, señora. Etapa del diario ABC Coloriza. Iglesia critica fallas de entes públicos para dar seguridad.
0: Se dio inicio al operativo Cada Cupé. Sí. 2026, señores. Ya van las caravanas en Haitian, a Beña en Duta. De los promeseros.
1: Monseñor Gabriel Escobar, en la misa celebrada ayer en Duque, dijo que mientras disputan espacios de poder, persisten las muertes en las calles. Las instituciones públicas fallaron en su deber de proteger a la víctima y por ello están aplazadas. Le fallaron a ellas. El cardenal Alberto Martínez, en la Catedral Metropolitana, enfatizó en su homilía que duele el feminicidio de Daisy Paola, ocurrido el jueves último. Exministra y abogada Cecilia Pérez cuestionó la inacción del Estado en feminicidio de Daisy Paola Jiménez, pese a que esta reclamó auxilio. ¿Pidió auxilio?
0: Y no sé, Lucía, y lo digo así con ese quebranto, ¿verdad? El tema de, ¿cómo se dice? El alejamiento, bueno, es la solución. No te da la garantía, no te da la seguridad, o no le da la garantía y la seguridad a la mujer. Porque el criminal está...
1: Y, seamos sinceros, tampoco el tema de las tobilleras está haciendo una solución.
0: No está dando resultado y no va a dar resultado. Se está notando de que esto tiene que estar preso. Y se tiene que darle esa medida con las tobilleras, todo, pero después de un estudio minucioso psicológico-psiquiátrico, y luego, porque estamos lanzando en la sociedad verdaderos psicópatas, asesinos. Discúlpenme, en aquellas personas que son personas a veces que son dañados así nomás por caprichos y compañía. Pero es demasiado triste esta situación, gente. No estamos teniendo solución a esta problemática de donde las agredidas y donde las afectadas son las mujeres, porque son asesinadas. Y lo más triste, son asesinadas por su pareja. Eso no es amor, gente. Eso es enfermedad. Seguimos, por favor.
1: Otros temas en el diario ABC Color dice: barrio olvidado por intendentes cartistas. Estamos hablando del barrio Terminal y vemos una basura, pero de aquellas. La verdad que la basura es una inconsciencia de la ciudadanía también, ¿verdad? Si la autoridad van a tener que salir a juntar cada pedacito de basura que uno tira, es imposible. La ayuda tiene que ser de todos. Con el tema de la basura, al menos, la ayuda y la conciencia tiene que ser de todos. Y en estos días vamos a empezar a ver efectivamente las consecuencias de nuestra puerqueza. ¿Por qué? Porque todo absolutamente está taponado, ¿no? Y comienza, lo que más nos crea problemas con este tipo de inundaciones o con este tipo de acumulados de agua son los pocos desagües que tenemos que están taponados, ¿no? Entonces se crea un problema aún mayor, ¿no?
0: Me tomó, Lucía, la lluvia intensa, fuerte, bajando... desde llegando allí donde era Casa Colombia, en donde está la esquina de Joseita Guillén, bajando. Y me tomó allí frente al uno de los lugares más peligrosos cuando tenemos intensa lluvia, enfrente a Shopping París, allí donde se produjo varios accidentes con desgracia. Y me tomó. Tuki la hacía corazón, lo que sorteamos, porque allí le rogamos a la municipalidad que tenga un plan
1: tristemente,
0: de
1: la verdad,
0: salvataje ahí en esa zona.
1: La verdad es que tristemente los días de lluvia es poquísimo, muy poco recomendable.

0: recibirle de esta manera a turistas porque es vergonzoso. Alguna vez se van a cansar los compristas que vienen de la manera en que les recibimos y de la manera que vienen a romper sus vehículos y ser maltratados por gente arrogante que tiene como policía municipal, gente maleducada que tiene como policía municipal. Entonces, hagamos un conjunto de cosas para mejorar el microcentro de Ciudad del Este. Tratemos de ser, que los agentes de la policía municipal sean agentes facilitadores y no gente maleducada que entorpece de que esto pueda tener la normalidad que deseamos en la parte céntrica, en la parte vial. Y lo otro, el tema vial, que es responsabilidad directa de la municipalidad y que tiene que mejorar, pero violentamente, porque esto no es nuevo. Pero por favor, hagan que las inversiones valgan la pena. Porque digo nomás, la amenaza que le dan a los casilleros, a los mesiteros, de que si no pagan 2 meses, ya ustedes ya prácticamente le están notificando de que ya no se le va a cobrar más, tenés que preparar nota, hambrena. Es absurdo. Ustedes tienen que cobrar y tienen que cobrar y tienen que cobrar, como es poca cosa. Entonces, la única cosa que amenazan, y no están dotando de infraestructura que necesita el microcentro de Ciudad del Este. Desde el 3 de noviembre le pedimos al nuevo intendente, al economista Daniel Pereira Mujica, de que mejore, que tenga un plan de salvataje para lo que va a ser Ciudad del Este 2027. O si no, ese socio, a ver, ya no te costes de mi niña ni mongueta, ya se llame más PCT a Toicola o Icoa, porque posiblemente otro año, en junio, julio, depende de estar o apata a la pene candidato a la Pecuari, añade de Sarayita a la Ciudad del Este. Dos cosas. ¿Mejoramos de una vez por todas o dejamos que se vaya toda la puta? Porque eso es lo que amerita decir, y discúlpenme, yo me suelo ir a traerle a mi gente del microcentro porque tiene su negocio allí, los trabajadores que se levantan a las 3 de la mañana con todo el peligro para ir a trabajar y seguimos teniendo estas incomodidades, falta de inversión en infraestructura, falta de presencia de la institución municipal en las cuestiones viales. Y cuando hablamos de viales, que se mejoren las calles y que tengamos personal más instruido y más educado que hagan el ordenamiento de tránsito, porque hoy están aplazados la Policía Municipal de Tránsito de Ciudad del Este. No tenemos suerte en cuanto al liderazgo que tienen que tener dentro de las filas de la Policía Municipal de Tránsito de Ciudad del Este. Cada vez tenemos más gente arrogante, gente maleducada, gente figuretti, y así no podemos construir la capital del Alto Paraná que deseamos para todos.
1: Proyecto de ley y recorte de las bonificaciones iría al archivo con maniobra del oficialismo, dice. Baja la deuda del MOPC con vialeras, pero aún ronda los 150 millones de dólares. Trump anuncia fin del fuego energético entre rusos y ucranianos. Bueno, otorgó 140

0: por la espada de San Miguel Arcángel. Impresionante la cantidad de gente que después formó fila para poder ingresar. Llegan hasta la espada de San Miguel. Miles de fieles católicos se agolparon desde el sábado en la Catedral Metropolitana de Asunción por la histórica visita desde Italia de la espada de San Miguel Arcángel. La reliquia se va a recibir hasta el 18 de octubre y va a permanecer ahí en el radio de la zona metropolitana y cordillera. Ahora no va a ir muy lejos de allí lo que tiene que ver con la espada de San Miguel. Le vimos mucha fila ayer y gente que también iba desde el Alto Paraná para poder ver la reliquia de San Miguel Arcángel. 5 días, rapidito para completar lo que trae en tapa, dice en esta jornada, no para de subir la tasa de morosidad con tarjetas de crédito. A ver, un poco más grande, dice la cartera bancaria de tarjetas de crédito alcanzó 1.277 millones de dólares al cierre de agosto.
1: Mucho.
0: Crecimiento de 27%. La expansión viene acompañada de un aumento sostenido en la tasa de morosidad que ya se ubica al 5.9% en los segmentos de clientes de menores ingresos. La proporción de créditos vencidos es aún mayor, dice. O sea que se gasta, después no se puede pagar y eso va acumulando, ¿no?
1: ¿Constituye morosidad aquellos que pagan solamente el mínimo?
0: No.
1: No, ¿verdad?
0: No.
1: Uh-huh. Aquellos que no pagan.
0: Los que no abonan. Uh-huh. Anuncian inversión de 50 millones de dólares en planta de producción avícola. Se va a instalar en Mu. Hoy el Paraguay compra los pollitos del Brasil. ¿Qué es lo que se va a hacer aquí? Se va a instalar una planta de producción de huevos fértiles. Lo que va a permitir que Paraguay, dentro del territorio nacional, tenga la producción de los pollitos. Para que hoy, reitero, son traídos del Brasil. Se prevé 180 empleos directos. O sea, la iniciativa contempla una adquisición de 500 hectáreas en una fábrica de balanceados que va a procesar a 3.000 toneladas de maíz en la zona. Así que es muy interesante. 6 millones de huevos fértiles al mes es lo que quiere producir esta planta de incubación, de producción e incubación de huevos fértiles en el departamento de Caaguazú. La cotización del dólar está cada vez más bajo, 5.580, 5.720. El peso está 3.6, 3.9. El real 1.120, 1.180. El euro 6.350, 6.850 guaraníes.
1: 7 de la mañana, 7 minutos. Vamos a la pausa.
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3: Feliz 97 aniversario, Ciudad Presidente Franco, en buenas manos.
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3: El concejal electo de Presidente Franco, ingeniero Freddy López, saluda por los 97 aniversario de Ciudad Presidente Franco, acompañando el valioso trabajo de los emprendedores, empresarios y a cada franqueño que impulsa el desarrollo económico de la comunidad, reafirmando su compromiso desde la Junta Municipal de seguir colaborando por un futuro de mayor éxito y prosperidad para todos. Hablar de Ciudad Presidente Franco es recordar con orgullo las huellas, la sabiduría y la historia del doctor Moisés

0: Santiago Bertoni, que su ejemplo de trabajo y de amor por nuestra tierra siga enriqueciendo a cada generación franqueña. Desde la Federación de Educadores del Paraguay y la Asociación de Educadores Franqueños Unidos AEFU, brinda con alegría por el aniversario fundacional de Ciudad Presidente Franco. En este 97 aniversario de Ciudad Presidente Franco, nos sumamos a la celebración de una comunidad que se destaca por su espíritu de trabajo y constante crecimiento. Como faro de desarrollo y hogar de las familias luchadoras, nos motivan a seguir apostando por su progreso. Felicidades a todos los franqueños. Mensaje del presidente de la Junta Municipal de Presidente Franco, Luis Fernando Vargas. Hoy conmemoramos un hito más de la historia de nuestra querida ciudad, de gente con visión y de valor inquebrantable. 97 años de fundación, Presidente Franco sigue consolidándose como un polo de desarrollo en el Alto Paraná, mirando el futuro con optimismo y determinación. Salud a todos los hombres y mujeres que día a día hace grande a nuestra tierra de campeones. Mensaje del abogado Ramón Viveros, secretario general de la Municipalidad de Presidente Franco. Hoy celebramos una tierra privilegiada por la naturaleza y bendecida con paisajes sin igual. Ciudad Presidente Franco, desde el rugir imponente del majestuoso Saltos del Monday hasta la visión del futuro que abraza el puente de la integración, nuestra ciudad, un tesoro vivo del Alto Paraná. Cada rincón de nuestra comunidad nos invita a maravillarnos de esta tierra de encantos naturales y de gente hospitalaria. Mensaje del convencional de la ANR, seccional 214, don Isidro Itapirú Cantero y familia. El concejal municipal de Presidente Franco, abogado Roberto Brizuela, saluda con júbilo y alegría a la madre de ciudades del Alto Paraná por sus 97 años de fundación y eleva su oración por cada uno de los franqueños, instando a trabajar con fe y esperanza por el engrandecimiento de la comunidad franqueña, porque nuestra ciudad se merece más. La naturaleza.
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1: En este 97 aniversario fundacional, celebramos la grandeza de una comunidad que honra con orgullo sus raíces, mientras camina con firmeza y visión hacia un futuro de infinitas posibilidades. La concejal municipal de Presidente Franco, doctora Blanca Acuña y familia, se suma con profunda alegría y gratitud a la gran fiesta de la comunidad, reafirmando su compromiso inquebrantable de seguir trabajando juntos por el desarrollo, la equidad y el bienestar de cada hogar franqueño. Salud, querida ciudad, Presidente Franco. Feliz 97 aniversario, querida ciudad, Presidente Franco. Hoy celebramos la grandeza de nuestra gente, el esfuerzo diario y el orgullo de vivir en una tierra bendecida. Sigamos adelante, unidos por el progreso de nuestra querida y amada ciudad, Presidente Franco. Mensaje de don Mario Adorno y familia. Presidente Franco está de fiesta. Saludamos a cada familia, a cada trabajador y cada joven que sueña y fortalece día a día el futuro de nuestra comunidad. Feliz 97 aniversario, ciudad Presidente Franco, madre de ciudades del Alto Paraná. Mensaje del concejal municipal de Presidente Franco, abogado Miguel González. Feliz 97 años de esfuerzo y de crecimiento constante, ciudad Presidente Franco. Un saludo muy especial a toda la gente noble y laboriosa que constituye el motor fundamental que mueve esta comunidad. Construir un futuro mejor es tarea de todos. Salud, ciudad Presidente Franco, por tu fecha fundacional. Sentimientos de la licenciada Blanca Amarilla y familia. Qué orgullo ser parte de esta historia. Hoy celebramos un año más mirando todo lo que construimos y cada desafío que logramos juntos como familia franqueña. Hoy la invitación es mantenernos firmes y unidos, impulsando el bienestar y el crecimiento de nuestra ciudad, Presidente Franco. Juntos sigamos construyendo el futuro que merecemos. Mensaje del licenciado Aníbal Báez y familia. 97 años de historia, hito y pasión. El abogado Alder Cuellar celebra un aniversario más de nuestra querida ciudad de Presidente Franco, tierra de gente trabajadora, soberana y llena de orgullo. En cada rincón de nuestra comunidad late la pasión del fútbol de salón, una disciplina que nos ha regalado varios títulos nacionales y nos ha posicionado como la auténtica tierra de los campeones, honrando la historia y el espíritu indomable de nuestra gente. El concejal municipal de Presidente Franco, abogado Luis Gallardo, rinde su homenaje a nuestra tierra, tierra de campeones, por sus 97 años. Saludamos el trabajo, la dedicación y el valor de nuestra gente.

0: 7 de la mañana, 25 minutos. Feliz 97 aniversario, Ciudad Presidente Franco. Un lugar donde la tradición se mezcla con la modernidad. Recordemos con orgullo nuestras raíces y sigamos adelante fortaleciendo el lazo que nos une como comunidad. Mensaje del concejal electo de Presidente Franco, Emilio Martínez y familia.
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1: Bueno, ayer se produjo... lució el hallazgo de un cuerpo en aguas del río Paraná, 18:30 aproximadamente. Se trata del cuerpo de un hombre ya en estado de descomposición, tenía heridas en la cabeza y el pecho, vestía ropa de color negro, tatuaje en la región abdominal y un calzado deportivo blanco únicamente en el pie derecho, dice el médico forense. El doctor Edgar Céspedes constató que el cuerpo tenía 4 impactos de arma de fuego en el rostro y uno en el pecho, con orificio de entrada y salida en la espalda, señalando como probable causa de la muerte traumatismo encefálico producido por armas de fuego. Dice que se intentó hacer el levantamiento de huellas dactilares, pero sin resultado, porque el cuerpo ya estaba muy descompuesto. Así que al menos hasta ahora no se tiene la identidad de esta persona. Reitero, un hombre que tiene tatuajes en la zona del abdomen, vestía ropa de color negro y tenía un calzado deportivo de color blanco. Fue prácticamente ejecutado.
0: Qué bueno. A veces esto no ocurre en nuestra zona, ocurre en otros países, ¿verdad? Bueno, en el vecino país puede ser Argentina, puede ser el lado brasilero, más hacia el lado brasilero por
1: las características.
0: Uh-huh. Y suele desencadenarse aquí en nuestro país. China sanciona a ministro de Paraguay y Belice por sus vínculos con Taiwán. El gobierno chino anunció este lunes sanciones

0: contra el ministro de Tecnología de la Información y Comunicación del Paraguay, Gustavo Villate, y al titular de Asuntos Exteriores de Belice, Francis Fonseca, por los vínculos de su país con Taiwán, cuya soberanía reclama Pekín. La Cancillería china denunció que algunos políticos antichinos de ambos países han apoyado obstinadamente que sus naciones mantengan relaciones diplomáticas con la región china de Taiwán, que han incurrido en una serie de palabras y actos deplorables en asuntos relacionados con China. La sanción contra Villate y Fonseca incluye la congelación de sus bienes, muebles e inmuebles de cualquier otro tipo, propiedad en el territorio chino, y la prohibición que organizaciones y particulares del país realicen transacciones o cooperaciones y mantengan relaciones o actividades con ellos, en la denegación de visas de entrada a China, incluida Hong Kong y Macao. Hong Kong, porque los Hong Kong es Corea. ¿Dónde estamos? Porque estamos hablando del problema que tiene China con estas personas. Según el Ministerio del Exterior chino, esta medida buscan.
1: China, Hong Kong, es chino.
0: China también.
1: Sí, chino.
0: Buscan salvaguardar la soberanía, la seguridad y los intereses de desarrollo del país y oponerse a los actos separatistas de independencia de Taiwán. Paraguay y Belice son dos países, los 12 países que mantienen relaciones diplomáticas plenas con Taiwán, una isla gobernada de forma autónoma desde el año 1949 y que Pekín considera parte inalienable de su territorio. La importancia de estas sanciones se marcan en la creciente campaña de presión diplomática de China sobre Taiwán, que en las últimas décadas ha perdido varios aliados en favor de la República Popular, el último de ellos, la nación insular de Nauru, en el año 2024. Entonces, o sea, porque el Paraguayito tiene ya.
1: Propiedades
0: Sí.
1: y no sabemos, pero tener ya no va a poder hacer una. Si no tenía, ya no va a poder tampoco. Un accidente de tránsito en Presidente Franco esta madrugada. La altura del kilómetro 4 y medio en Presidente Franco, la víctima fatal fue identificada como Juan Narciso Lomaqui Jiménez, 36 años de edad, estaba al mando de una motocicleta Taiga modelo TL 110 color azul. Chapa 886A V larga XN. Impactó contra una furgoneta, impactó de forma frontal contra una furgoneta y terminó muriendo en el lugar. Este motociclista entonces en un accidente fatal en la localidad de Presidente Franco.
0: ¿Qué parte de ocurrió,
1: Y
0: Lucía?
1: ahí cerca de Embalajes del Este. Pasando un poquitito la cancha de cerro.
0: Ah, ya. Qué bárbaro. Hay lugares demasiado oscuros y que la gente imprime
1: No, es el
0: velocidad.
1: caso. Pues
0: ¿Ya?
1: mira la iluminación que había. Que no es el
0: No.
1: caso, digo,
0: Es
1: porque
0: la
1: acá
0: imprudencia.
1: tenemos muy buena iluminación según lo que se ve en la imagen.
0: Pero hay varias zonas que son medio complicados. Y la gente ya imprime porque se pasa al Badén que está frente mismo a la entrada del Club Cerro Porteño y ya imprime velocidad. También en pasando la Lomada allí, viniendo a ver, de la Avenida Guaraní bajando hacia el Parque Independencia, ya llegando en el cruce Ñeembucú, hay una Lomada. Está ubicando, ¿verdad? Antes de entrar en la derecha. Allí la mismísima cosa. Yo quiero saber por qué lo que imprimen ya velocidad en exceso. No hace falta, tiene que dejar que su vehículo tome la velocidad que debe de tomar, ¿verdad? Con relación a darle por lo menos la pisada al acelerador. No sé, no hace falta. Yo experimenté, tú sí te dices, Mondilo, aceleró, pero al último. Entonces, es una preocupación de la gente tilinga que están en el volante y que prácticamente no respeta absolutamente nada en materia de reglamento de tránsito. y la

0: Gente que entra en contramano también en ese sector. Camino en otro sector, ¿verdad? Viniendo de Franco para el kilómetro 4. Allí en la entrada es demasiado peligroso. Y la gente no sabe que entrando, haciendo la U allí y entrando a la derecha, a una cuadra, puede bajar tranquilamente en esa avenida para continuar ya hacia la zona de Fátima Sur y no poner en peligro la vida de los pasajeros que lleva. Entonces esa es la cuestión allí de la imprudencia y compañía que tenemos que llevar en cuenta fundamentalmente y no acelerar y menos cuando estamos teniendo climas de esta naturaleza.
1: También hubo otro accidente, Lucio. Anoche en realidad tuvimos muchos sucesos en el ámbito de los accidentes y compañía. Anoche a las 22 horas aproximadamente en la PI02, mediación en la rotonda Oasis, se trata de una camioneta Chevrolet modelo S10 color azul, año 2018, chapa WOCC 570, al mando de Enrique Scherer Gonzatti, nacionalidad brasileña. Dice que iba con compañía de Paola Barroso, también nacional. Nacionalidad brasileña, y Ariela Caballero Moreira, también de nacionalidad brasileña. El conductor dio negativo a la prueba de alcotest, según refiere. Un poco antes del hecho, se encontraba al mando de su camioneta circulando sobre la citada ruta. Al alcanzar la mencionada rotonda, su camioneta fue impactada por un vehículo de la marca BMW, cuyas características y datos del conductor desconoce por darse a la fuga. A su vez, circulaba por la avenida Pionero del Este y a raíz del impacto, el conductor terminó perdiendo el control y terminó volcando en pleno centro de Ciudad del Este. Otro de los accidentes que se dio entonces ya está anoche, ¿verdad? Bien alta hora de la noche, y también tuvimos un despiste de un camión de gran porte a la altura del kilómetro 49 en la localidad de Iguazú. Estamos hablando de un camión Scania que estaba al mando de Adolfo Lugo Gil, 33 años de edad. Lo que él dice es que perdió totalmente el control a causa de la pista mojada y terminó despistándose de forma violenta yendo a parar a la cuneta ahí en la zona del kilómetro 49. Entonces, un accidente de un camión de gran porte. Algunos de los episodios que se tienen. Después tuvimos también el choque contra un peatón que se dio a las 18 horas aproximadamente, jurisdicción de la comisaría primera, en la avenida Capitán Miranda, casi Regimiento Sauce de Ciudad del Este, protagonizado por un vehículo Toyota modelo Ractis, conducido por Enox Matías Gamarra López. Resultó con lesiones del peatón Amancio Rodríguez, nacionalidad paraguaya, 66 años de edad. La persona que fue embestida entonces por este vehículo, una persona ya mayor, que al cruzar la calle terminó siendo impactada por este robo.
0: 7 de la mañana, 37 minutos. Vamos a la pausa. A la vuelta de la pausa ya están los compañeros móviles.
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5: Un aniversario más de Ciudad Presidente Franco, para hacer una pausa, valorar nuestro camino y renovar la esperanza, instando a seguir trabajando en unidad y compromiso por el desarrollo de nuestra comunidad. Sigamos adelante, creando juntos nuevas oportunidades para todos. Es el mensaje de BGR Representaciones, Despachos Aduaneros de Ramón Vázquez. La alegría, orgullo y compromiso en un nuevo aniversario de Ciudad Presidente Franco, superando metas, sorteando el desafío. Y hoy renovamos las fuerzas para seguir creciendo en unidad. Feliz aniversario a nuestra amada Ciudad Presidente Franco y a toda su gente. Sentimientos del licenciado Hugo González, director de Finanzas Municipal de Presidente Franco. Celebramos 97 años de historia y de progreso. Don Germán Arévalos, desde la zona sur, rinde su homenaje a cada emprendedor y trabajador que con su esfuerzo impulsa el crecimiento de Ciudad de Presidente Franco. Unidos, seguimos construyendo el camino hacia la prosperidad. Salud, Presidente Franco, por tu aniversario fundacional. Pertenecer a esta comunidad, tierra de campeones, es un orgullo que se celebra todos los días. Este aniversario, reconozcamos nuestros logros y sigamos caminando juntos, promoviendo el bienestar de cada familia.

0: por un mañana lleno de oportunidades y esperanzas. Deseos del concejal departamental, abogado Carlos Ábalos y familia. Celebramos 97 años. Es recordar el esfuerzo de quienes construyeron nuestro hogar y renovar la esperanza en lo que está por venir. 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Sigamos unidos, construyendo una ciudad cada vez más moderna. 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Salud, presidente Franco, por tu aniversario fundacional, es el mensaje del director de obras, Municipalidad de Presidente Franco, arquitecto Cristian Ortiz. En este nuevo aniversario de Ciudad de Presidente Franco, nos unimos en comunidad para rendir homenaje a nuestra santa patrona, la Virgen de Fátima. Su presencia constante es refugio y guía en los momentos difíciles. Es inspiración diaria para vivir con verdadero amor, fe y solidaridad. Que su manto bendiga a cada familia franqueña. Sentimientos de la supervisora, abogada y licenciada Ada Garayo. En este 97 aniversario, rendimos un sincero homenaje a cada franqueño que día a día construye el futuro de Ciudad de Presidente Franco. Desde el esfuerzo de nuestros emprendedores hasta la visión de las grandes organizaciones, cada aporte es fundamental para nuestro progreso. 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Es el deseo del general en situación de retiro, Cayo Rafael Arrellaga y familia. Orgullosa.
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12: El licenciado Roque Cáceres celebra con alegría 97 años de historia, crecimiento constante y una profunda unidad de Presidente Franco. Desde sus inicios, nuestra ciudad ha sido un faro de oportunidades, trabajo y hogar de miles de familias que soñaron en grande. Reafirmamos hoy el compromiso de seguir trabajando unidos para construir un futuro cada vez más brillante para las próximas generaciones. En este nuevo aniversario de nuestra ciudad, celebramos el privilegio de habitar una ciudad rodeada de maravillas inolvidables. Los Altos del Mondaí, ícono natural que maravilla al mundo. El Hito de las Tres Fronteras y el Puente de la Integración, símbolo de desarrollo, conexión internacional, son el marco perfecto de nuestra pujante comunidad. Agradecidos con nuestra tierra y comprometidos con el resguardo de nuestro patrimonio. Feliz aniversario, Presidente Franco. Sentimientos del concejal municipal Lucio Vera y familia. La naturaleza y el progreso en armonía, con los Altos del Mondaí como telón de fondo, celebra la belleza y el crecimiento de nuestra querida ciudad, Presidente Franco. Feliz aniversario, comunidad franqueña. Juntos sigamos avanzando hacia un nuevo horizonte. Sentimientos del director de Medio Ambiente, Municipalidad de Presidente Franco, abogado Víctor Valdés. Este nuevo aniversario de nuestra querida ciudad, elevamos nuestras oraciones con gratitud ante la Virgen de Fátima, patrona y protectora de nuestra comunidad. Ella ha sido la luz que guía nuestros pasos, el consuelo en la dificultad y la fuente constante de esperanza para cada familia franqueña. Reafirmamos hoy el compromiso de caminar unidos, inspirando en su ejemplo de humildad, amor y fraternidad, construyendo juntos la ciudad próspera y llena de fe que todos soñamos. Mensaje de la ingeniera Miriam Arejo y familia. En la empresa La Franqueña y Cedrales Tour, nos llena de orgullo acompañar el andar de una comunidad pujante y en permanente evolución. 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Sigamos moviendo juntos hacia un futuro mejor a Ciudad Presidente Franco. Madre nuestra, Virgen de Fátima, este nuevo aniversario de nuestra querida Ciudad Presidente Franco, te agradecemos por ser fuerza en la dificultad y luz en nuestro camino. Te pedimos que sigas inspirándonos a vivir en amor, paz y fraternidad. Gracias por unir a nuestro pueblo bajo tu bendición. Sentimientos de la concejal departamental, abogada Julia Ferreira y familia.
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0: 7 de la mañana, 54 minutos en los estudios de Radio Concierto. Feliz 97 aniversario, Ciudad Presidente Franco. 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
0: ¿Sigue la lluvia, Lucía?
1: Va a seguir lloviendo.
0: Sí.
1: ¿Qué pucha?
0: Porque está pesado, más pesado todavía está el ambiente. Con la crecida del Paraná, hay que ver un poco cómo está la situación también, ¿verdad? De la zona de San Rafael. Seguramente el compañero Gustavo Galeano va a estar por allí acercando las informaciones e imágenes. También la compañera Elba, ¿verdad? Elba Espinosa. Que puedan ustedes magnificar la situación real que está ocurriendo en Ciudad del Este, en las zonas afectadas fundamentalmente, ¿verdad? Y buscar una manera, o seguramente los organismos de seguridad, tanto no seguridad como la ITPU Nacional y otros, ya están abocados justamente en darle la asistencia a esa gente que están en esta situación. ¿Cómo estás, Alfredo Villalba Andino? Que tengas una bendecida semana, compañero. Buen día.
2: Buen día, Lucio. Buen día a los compañeros, a los oyentes. En vez de coger tu tú, decía mi tío, así que muy bien, hermano. Recorriendo un poco aquí por Barrio San Antonio, Presidente Franco. Dígate, Villas Apucuina, Lucio. Mucha lluvia y sabíamos que esto iba a llegar. Pero estamos por aquí. No sé si ustedes ya lo encontraron al director de Medio Ambiente, pero nosotros queremos hablar con Víctor Valdés, a ver si qué tal están. Por él decía el fin de semana, Lucio, audiencia, que esa comisión interinstitucional se había conformado, pero se precisaba de otra reunión para poder de esta manera llevar este trabajo, cual es la, ya sabemos todo, ¿verdad? De evacuar un poco, porque está creciendo la zona baja del barrio San Miguel, a orillas del río Paraná, toda esa zona. Entonces, lo estoy buscando, a ver qué tipo de trabajo es lo que van a llevar y qué es lo que precisamente se va a hacer, ¿verdad? Evacuar a esa gente que está a orillas del río Paraná, porque crecer la Paraná, que se peite hasta el río Mondavi, ¿verdad? Está creciendo todo y esta lluvia que no para. Entonces, estamos por aquí, Luz, Alberto y audiencia.
1: ¿Quién es el presidente de
2: esa comisión
1: prácticamente interdisciplinaria que se creó para este efecto?
2: Y lo habían puesto al mismo intendente, ingeniero Roque Godoy, Lucía.
1: ¿Y segundo?
2: Y el segundo,
0: Velázquez.
2: No, creo que es el vice, es el de bomberos, José Velázquez, el señor José Velázquez.
1: Ya tenemos que buscarle entonces, porque
2: sí, y lo estamos buscando realmente. Oye, la última vez le pregunté el viernes a Víctor Valdés y me dice, bueno, no va a haber reunión, ¿ve? Porque ya se estaba acercando el niño y justamente ya estamos en plena guerra, ¿verdad? Por decirlo así. Hay desespero, sí. Lo que ya estamos viendo en Ciudad del Este y lo mismo está ocurriendo aquí por Presidente Franco, ¿verdad?

0: Pero ¿a dónde vamos a golpear puertas? No sé, Lucía. Se conformó esa reunión, se previó otra reunión y de ahí ya no pasó más nada, absolutamente nada.
1: Porque yo recuerdo que salieron a hacer incluso censos, ¿verdad? Para poder identificar a las personas que eventualmente están en la primera línea de ser afectados.
0: Sí, y por eso se hizo ese censo y el miércoles pasado supuestamente se tenía que hacer otra reunión. Llamaron a las autoridades, especialmente al presidente, que sería el intendente municipal, y supuestamente ya no hubo conexión, ¿verdad? Entonces, así textual. O sea, que el director de medio ambiente, a quien más hablamos, o el señor Aníbal Vaz, no tenemos herramientas, no se hizo la segunda reunión y hasta aquí nada. Así fueron las palabras del señor, ¿verdad, Valdés? Entonces, ¡oh! Gracias. Amado y cada vez. Bueno, yo seguiré buscándole a uno de ellos. Está José Valdés, señor José Velázquez, bombero, Víctor Valdés, medio ambiente, y el intendente municipal, que es un intendente, o sea, que es el presidente justamente de esta comisión interinstitucional de riesgo, compañeros.
2: Y bueno, Alfredo, vamos a estar atentos. Vamos a estar también por los barrios donde San María Auxiliadora, San Juan, vamos a recorrer un poco, Alfredo, a ver cuál es la situación, por qué no también el barrio San Miguel, Zona Baja, dar una vueltita por allí y ver la realidad, transmitir lo que está ocurriendo y cuáles son los inconvenientes que se van surgiendo y cuál es la necesidad de nuestra gente, Alfredo, ¿está bien?
0: Totalmente, señor, vamos a hacer un recorrido ya a esa zona, la zona más afectada del presidente Franco, compañero.
2: Muy bien, muchas gracias, muy amable. ¿Ya dejó de pan, Alfredo? ¿Estamos por el barrio San Antonio? Ya cama. Valdez, se mareaba y paitea, Alfredo, o sea. Bueno, vamos a estar también en contacto con el amigo Víctor Valdés, jefe de Medio Ambiente, a ver cuáles son las estrategias que se tienen que tomar con relación a esta situación de la cual estamos hablando, el tema de la crecida del río que afecta a la zona de San Miguel, Zona Baja, ¿verdad? Y que hay que ver si ya alcanzó las primeras casas allí en esa zona también. Y bueno, buscar un mecanismo de ver cuál es la situación real de nuestra gente. Marcelo Benítez, ¿cómo estás, compañero? Buen día.
3: Buen día, Lucio. Sí, rápido le encontramos ya el nuevo jefe de prevención de la Dirección de Policía del Alto Paraná, comisario principal Gerardo Vega. Y le agradecemos su preferencia hacia la persona tuya, de Lucía y el programa. Decía, como te cuento, tiene una reunión ahora con el director, pero nos atiende, comisario. ¿Cómo está? Buenos días, y Lucio, de Lucía, en el estudio, te escucho, buenos días.
4: Buen día, Lucio, su equipo y a la audiencia de radio. Con cierto, realmente mi aprecio siempre, Lucio, siempre el saludo y la coordinación. Usted me tiene también una consideración cuando nos encontramos acá por la dirección. Ahora vamos a estar más cerca con tu equipo, ¿verdad? A mí me nombraron como jefe de seguridad ciudadana de Alto Paraná y voy a estar coordinando el servicio con mi personal. Ya es una costumbre ya coordinar con el equipo de la comisaría de Alto Paraná. Este último tiempo ya venían haciendo como encargado de despacho, ¿verdad? Y salió todo bien el trabajo, entonces me designaron esa vez. Ahora tenemos una reunión con el nuevo director de policía también, que llegó hoy de madrugada nomás. Él estaba fuera del país, era el comisario general Hugo Díaz. Va a estar desempeñando como director de policía acá de nuestro departamento de Alto Paraná, y yo voy a ser el segundo mando, comisario principal Gerardo Vega. Un gusto, Lucio, y siempre voy a estar atento para coordinar cualquier idea, y yo siempre voy a estar escuchando y conversando con la gente.
3: Escucha ahí, Lucio, el comisario.
2: Comisario, qué gusto, qué alegría tenerle a una persona como jefe de prevención porque usted conoce

0: departamento, prácticamente gran parte de su carrera policial lo vivió en el Alto Paraná y le conoce a cada personal, Gerardo, y fruto de ese trabajo, de su entrega, de su foja de servicio brillante, hoy está ocupando el segundo en el mando en el departamento del Alto Paraná, que no dudo de ninguna manera de que va a ser de la misma forma que estuvo en un puesto policial, en una subcomisaría, en una comisaría y hoy como segundo en el mando de la seguridad en el departamento del Alto Paraná. Le deseamos el mayor de los éxitos, Gerardo, y que todo sea a la voluntad de Dios por sobre todas las cosas y que los personales respondan a cabalidad al comando institucional y al mensaje de devolverle la sensación de seguridad a la ciudadanía altoparanaense que va a estar a su cargo, comisario.
1: Gracias, Lucio. Así mismo, gracias por las palabras. Yo sé que nosotros ponemos vuestra entera y Dios nos ayuda y siempre va a salir habilidoso vuestro servicio. Yo, por ejemplo, siempre soy un líder que primeramente en cada lugar, en cada trabajo, pongo al Dios Todopoderoso en el principio para que todo salga bien y esta vez hago lo mismo. Así también mi respeto y mi consideración al equipo de Radio Concierto. Considero una persona muy influyente, muy delicado. Siempre voy a estar atento. A la audiencia escucha a esta hora un saludo muy especial y respetuosamente vamos a estar siempre.
0: Comisario, brevemente, ¿cuál es el plan que tienen con relación a las inundaciones? Sé que la subcomisaría también está siendo afectada por las inundaciones allí en el barrio San Rafael. ¿Cuál es el plan de contingencia que tiene la Policía Nacional? ¿Ya están diagramando alguna estrategia para brindarle seguridad a esa gente? Porque sin duda alguna San Rafael va a estar a oscuras. Hay lugares donde la ANDE tiene que empezar a desactivar ya el suministro de energía por la peligrosidad misma, comisario. ¿Hay algún plan para este trabajo en esa zona?
1: Así mismo, en Lucho, ahí tenemos también una comisaría en la parte de San Rafael, ¿verdad? Ya hemos estado coordinando monitoreando cada lugar y coordinar con la gente de la municipalidad que está realizando este servicio de ubicación y traslado, ¿verdad? Nosotros como centro preventivo en cada lugar donde somos llamados debemos estar. Y en esta situación, por ejemplo, el personal de la comisaría 301 de San Rafael tiene directiva que están recorriendo en cada lugar coordinar con la gente de la municipalidad que puede ser trasladado a un lugar adecuado.
0: Comisario,
1: Bueno,
0: hablando de
1: ya se va,
0: vuelta.
1: Lucio se está
0: Sí,
1: yendo el
0: dale,
1: comisario,
0: dale.
1: también están llamando a usted.
0: Bueno.
1: Eso no ya. Lo tengo que terminar el comisario principal, Sergio, yo, quiero saber también. Sergio, ¿cómo está el día? Bueno, cambio en la división de policía, en el rango de trabajo de nuestra organización de la calle Plagadero. Sí, muy buenos días para vos, para la red de urgencia. Últimamente estamos con varios cambios dentro del departamento. Y en una de esas días por acá estamos trabajando súper bien, coordinando con todos los superiores para las tareas asignadas. Y vamos a seguir de esa manera. Vamos a seguir brindando seguridad a toda la ciudadanía donde nos necesitan.
2: En ese sentido, nuestra patrullera estamos con ellos, están con el taller ya. ¿Qué más dinero tienen?
1: En esta semana están toditas ya en esta semana vamos a tener todas las patrulleras nuestras ya otra vez. Cumpliendo las tareas.
2: Dejamos de ver que España está yendo a la región. Bueno, yo también en algunas comisarías, como por ejemplo de su jefe, Lucio. El que era su jefe de la comisaría, está ya prácticamente Sergio Olgo Juan, va a cumplir ya no mandatos de comisaría en la comisaría quinta como su jefe. Y en su comisaría se llega a Vilma. Va a cumplir funciones también ya en la comisión de afecta como su jefe desde hoy y desde esta mañana. Va a ir comisario Osorio, no quiero ser comisario Iguazú, una ciudad tranquila, no, y decía, iba a hacerlo.

0: Sí, seguro.
1: No denuncia contra la policía.
0: Lo que no entendí bien, Gavilán viene como su jefe de la comisaría sexta, ¿no decías?
1: Félix Gavilán asume esta mañana como no su jefe de la comisaría sexta, y de la sexta pasa a la comisaría quinta. Porque el grado pues viene con el comisario Herrera.
0: Ya.
1: Como que Fretes va y asume la motorizada como tu jefe, entonces queda un puesto vacante en lo que llegue este punto de aquí. Y lo que no tenemos dato es que el jefe de la sexta tiene un buen currículum, un buen papel para asumir el cargo en la quinta. O sea, igual soy una grave su jefe.
0: Marcelo, ¿quién es el jefe de la comisaría 14 de Norma Luisa?
1: El comisario López.
0: Bueno,
1: Juan Carlos López.
0: Una llamada de atención al apreciado amigo comisario López. En esa zona hay un pequeño oratorio de San Blas, que es el santo que tiene la familia, tiene más de 150 años. Y se robó este fin de semana pasado último. Y el personal de comisario López o a su cargo, no se dignó ni de ir a hacer un relevamiento en la zona. Entonces vaya al amigo López para que tome un estirón de oreja a su personal. Sí, una denuncia tiene que ir por lo menos para darle la tranquilidad a la familia, que se le ha sustraído un una imagen de un valor familiar, sentimental, llamarle cangrejo, y que no se atrevan de ir por lo menos a hacer un relevamiento, una falta de respeto a la gente. Y esto va para el comisario López, que tome las medidas correctivas y que los suboficiales no le tengan que mandar al jefe de la comisaría de lo que tiene que hacer. Ellos tienen que ir, tienen la obligación de ir a realizar el relevamiento correspondiente en donde hay una denuncia y tratar de darle seguimiento a la investigación. Entonces, hago así una queja para que entiendan de que es responsabilidad de la Policía Nacional hacer ese tipo de trabajo, mi querido Marcelo.
1: Claro. Una chica acá lo va a hacer, ya te pido, me tiro un niño, que me va a venir. Este fin de semana, no sé si por ayuda, no me va a comisar de un serio, o oye, como antes va a entender que no, hay que ir música en algunos lugares.
2: Buen día para ustedes, para el amigo Lucio, Lucía. Y este fin de semana creo que fue bastante tranquila. En realidad estuve de turno, pero semana pasada sí ya tuvimos inconveniente con esta persona que por las buenas no entienden, y si no entienden por las buenas, entonces se va a tener que actuar. La primera advertencia fue dada, entonces si es que no entienden, se procede conforme a lo que establece la ley 7390, que reprime y sanciona a la policía.
1: Una amenaza de que te iban a cambiar, que iban a pedir su cambio, que iban a pedir al comandante, que iban a pedir a los políticos, pero hoy día se da la acción de que, bueno, continúa allí. Hay una comisión que se tiene allí, no voy a decir mal nombre de los que tiene el presidente de la comisión, pero estamos hablando también el viernes, estábamos hablando de contingencia, y me decía ella, la señora, pues ahí te dijo que su jefe fue Julio José, le decía, pues no, ya, tampoco no sé para algo y vaya por ahí, entonces le gusta a la gente lo que vamos a estar haciendo ahora ahí.
2: Sí, tenemos una comisión ahí, recientemente en la zona del fondo, para no recibir demasiado también. Esta comisión es la que constantemente nos avisan de la presencia de estos inadaptados en el horario nocturno, que siguen en las 2 o las 3 aproximadamente, de estas personas que llegan de repente en algunas estaciones de servicio, donde en medio de la ola de nieve abren los equipos de ancha caja acústica que tienen y empiezan a emitir a alto volumen las músicas de este potente equipo. Entonces, yo rápidamente, a veces, si es que se pone dura la situación, rápidamente yo me voy con mi grupo de personal y procedemos a la incautación de estos equipos. En realidad, las amenazas son permanentes. Eso es parte del hacer del oficio, como yo digo. Siempre se amenazan muchas veces. Estos conductores están bajo los efectos del alcohol y se prevalecen algunos de sus contactos, pero siempre digo, si yo hago bien mi trabajo, no tengo por qué temer. Otra cosa sí es que estoy metido en algún hecho, pues sí, ahí de repente tengo cola de paja que me pueda pisar, pero en este caso jamás para hacer mal un procedimiento o fuera de acorde a la ley. Entonces estoy contento también porque la ciudadanía está contenta con el trabajo que venimos realizando con el jefe de comisaría, y estos operativos van a continuar hasta que la gente que se concientice de que no a todos les gusta, no a todos les cae bien, especialmente en el horario de la noche, que estén emitiendo esta música. Hay personas enfermas, hay personas que tienen que trabajar un domingo, hay personas que trabajan los domingos, entonces obviamente que molestan en el horario de la madrugada que estén emitiendo hasta que amanece en ese sector. Y se le advierte una vez, y la segunda ya directamente a la comisaría y a la fiscalía.
1: Bien. Gracias, Toledo.
2: Dale, señor. Estamos a la hora.
1: Ahí está. Claro. Otra cosa, Lucio, rápidamente. Según ya un 99,9% acá el señor Soto, que de vuelta ayudante. ¿Cómo se lo puede decir, Lucio? Que ya de vuelta como ayudante de la Dirección de Policía del Alto Paraná.
0: Pasa a ser otra vez a la ayudantía. Y el comisario.
3: Muy buenos días, Lucio y Estudio, ¿cómo estamos? ¿Qué tal?
0: Bien, mi hermano, ¿cómo estás, Soto? Qué gusto saludarte, buen día.
3: Buen día, de vuelta.
0: La lluvia.
3: Está Marcelo está ya adelantando hechos que todavía no están siendo confirmados, pero estamos por ese camino, Lucio. Vamos a ver para estar trabajando de vuelta por la dirección al servicio del señor director y de toda la comunidad esteña.
0: Ojalá se pueda.

0: pueda crear un lindo equipo de trabajo, un conocedor de la zona como el comisario Vega, como jefe de prevención. No tengo conocimiento del director, ¿verdad? Pero qué importante es tener una persona que conoce el departamento y tenerle a usted también ahí como ayudante, sería algo demasiado importante, porque sos de la zona Soto y confiamos de que vamos a estar aportando cada uno de nuestro lugar de trabajo un granito de arena para darle la sensación de seguridad a la ciudadanía. Nosotros desde aquí valorando el trabajo y haciendo lógicamente nuestra crítica constructiva cuando así amerita, a favor nada más de la seguridad, su comisario Soto.
1: Sí, así mismo, Lucio, muchísimas gracias por el apoyo, la ayuda y el acompañamiento. Es siempre muy importante realmente ese apoyo. Y como bien dijiste, vamos a tratar de hacer todo lo posible para dar una mejor respuesta a la sociedad, a la ciudadanía en general, y que podamos tener nuevas políticas de seguridad que podamos adoptar acá para el departamento.
0: Un gran abrazo, Soto, que sea con éxitos y bueno, si esta lluvia trae bonanza, que esa bonanza sea para que usted tenga mayor trabajo allí como ayudante del director de policía. Un gran abrazo, ¿eh?
1: Igual, mi respeto y a las órdenes.
0: Muy
1: La luz de la
0: amable.
1: línea empujamos y que batea ya, ya, putado, los amigos somos de ellos, pero nos quedamos nosotros en el último. Comenzamos allá y terminamos acá.
0: Bueno, espectacular. Lo llamativo que todos los subjefes fueron convocados.
1: Están los jefes, ahora mismo están los jefes en la reunión,
0: Ah,
1: o
0: ya.
1: sea que comisaría, te explico, eso lo es raro, comisaría cuarta, comisaría quinta, comisaría, así ahora, así fue la reunión, ahora Omar, comisaría cuarta, quinta, sexta, metropolitana, primera, cuarta, quinta, segunda, quinta, séptima y sexta. Así siete comisarías principales del área metropolitana fueron citados esta mañana para una reunión general. Y los subjefes también están todos, acá están los subjefes de la segunda, de la séptima, están todos los muchachos por acá, mi querido Lucio. Vamos a estar aguardando por ahí. Si sale el director, voy a tener un grito al cielo ahí a Wilson para
0: Espectacular.
1: poder poco saludar también al director.
0: Muy amable. Gracias, Marcelo. Una especie de rueda de prensa con los jefes policiales que están de reunión con el director de policía del Alto Paraná. Quiero enviar un gran abrazo al grupo Fraternidad Franqueña, quienes se están reportando a estas horas. Al querido hermano Juan Carlos Rodríguez. Gracias, Juan Carlos, por enviarnos material de trabajo que están realizando en la zona de San Rafael. Al amigo Carlos Aguayo, a Omar Cáceres, a todo ese lindo equipo de Fraternidad Franqueña que siempre nos sintoniza, le envío un fraterno abrazo. Que tengan un excelente día. Y la gente de Itaipú Binacional, tenemos que ver con quién podemos conversar, Lucía, con relación al trabajo que están desarrollando. Ya los organismos de seguridad también se están organizando para que de esta manera puedan darle la asistencia a los hermanos, quienes las primeras viviendas son prácticamente
2: A las
0: reubicados,
2: 10
0: ¿verdad?
2: a las 10 va a estar ya gente del Ministerio de Defensa y de la Secretaría de Emergencia,
0: Ya.
2: según lo que nos indican para hacer también el trabajo ahí en la zona de inundación. Está fea la situación, pues 60 familias que fueron ya evacuadas y esto todavía va a continuar.
0: Totalmente.
2: Y es para rato, ¿no?
0: Tenemos hasta diciembre.
2: La previsión no es muy positiva, que digamos.
0: Y tenemos que ayudarnos entre todos. 8 de la mañana, 24 minutos.
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0: 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Felicidades a todos los franqueños. 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Salud a todos los hombres y mujeres que día a día hace grande a nuestra tierra de campeones. Mensaje del abogado Ramón Viveros, secretario general de la Municipalidad de Presidente Franco. Hoy celebramos una tierra privilegiada por la naturaleza y bendecida con paisajes sin igual. Ciudad Presidente Franco, desde el rugir imponente del majestuoso Saltos del Monday hasta la visión del futuro que abraza el puente de la integración, nuestra ciudad, un tesoro vivo del Alto Paraná. Cada rincón de nuestra comunidad nos invita a maravillarnos de esta tierra de encantos naturales y de gente hospitalaria. Mensaje del convencional de la ANR, seccional 214, don Isidro Itapirú Cantero y familia. 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
0: En este 97 aniversario fundacional, celebramos la grandeza de una comunidad que honra con orgullo sus raíces, mientras camina con firmeza y visión hacia un futuro de infinitas posibilidades. La concejal municipal de Presidente Franco, doctora Blanca Acuña y familia, se suma con profunda alegría y gratitud a la gran fiesta de la comunidad, reafirmando su compromiso inquebrantable de seguir trabajando juntos por el desarrollo, la equidad y el bienestar de cada hogar franqueño. Salud, querida ciudad, Presidente Franco. Feliz 97 aniversario, querida ciudad, Presidente Franco. Hoy celebramos la grandeza de nuestra gente, el esfuerzo diario y el orgullo de vivir en una tierra bendecida. Sigamos adelante, unidos por el progreso de nuestra querida y amada ciudad, Presidente Franco. Mensaje de don Mario Adorno y familia. Presidente Franco está de fiesta. Saludamos a cada familia, a cada trabajador y cada joven que sueña y fortalece día a día el futuro de nuestra comunidad. Feliz 97 aniversario, Ciudad Presidente Franco, madre de ciudades del Alto Paraná. Mensaje del concejal municipal de Presidente Franco, abogado Miguel González. Feliz 97 años de esfuerzo y de crecimiento constante, Ciudad Presidente Franco. Un saludo muy especial a toda la gente noble y laboriosa que constituye el motor fundamental que mueve esta comunidad. Construir un futuro mejor es tarea de todos. Salud, Ciudad Presidente Franco, por tu fecha fundacional. Sentimientos de la licenciada Blanca Amarilla y familia. Qué orgullo ser parte de esta historia. Hoy celebramos un año más mirando todo lo que construimos y cada desafío que logramos juntos como familia franqueña. Hoy, la invitación es mantenernos firmes y unidos, impulsando el bienestar y el crecimiento de nuestra ciudad, Presidente Franco. Juntos, sigamos construyendo el futuro que merecemos. Mensaje del licenciado Aníbal Báez y familia. 97 años de historia, hito y pasión. El abogado Alder Cuellar celebra un aniversario más de nuestra querida ciudad, Presidente Franco, tierra de gente trabajadora, soberana y llena de orgullo. En cada rincón de nuestra comunidad late la pasión del fútbol de salón, una disciplina que nos ha regalado varios títulos nacionales y nos ha posicionado como la auténtica tierra de los campeones, honrando la historia y el espíritu indomable de nuestra gente. El concejal municipal de Presidente Franco, abogado Luis Gallardo, rinde su homenaje a nuestra tierra, tierra de campeones, por sus 97 años. Saludamos el trabajo, la dedicación y el valor de nuestra gente. Sigamos construyendo juntos el progreso, apoyando el desarrollo de la comunidad franqueña. La naturaleza.
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0: 40 minutos. Feliz 97 aniversario, Ciudad Presidente Franco. Un lugar donde la tradición se mezcla con la modernidad. Recordamos con orgullo nuestras raíces y sigamos adelante fortaleciendo el lazo que nos une como comunidad. Mensaje del concejal municipal electo de Presidente Franco, Emilio Martínez y familia.
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0: Sí. 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
0: Vamos a ver si Víctor Hugo está... ahí te pasé algunos números también, mi querido Wilson, porque es importante saber cuál es el trabajo que va a estar desarrollando la gente de la municipalidad también con relación al trabajo interinstitucional. Sí. ¿Cuál es la denominación, Lucía? De... no sé si es... no, es de seguridad.
1: No sé.
0: ¿Es de emergencia?
1: No, contra riesgo, creo
0: contra
1: que.
0: Contra riesgo.
1: Ambiental, algo así.
0: Entonces, para saber un poco cuál es la misión, ¿verdad?, de este equipo, y fundamentalmente continúa la lluvia. Muchas cosas no se puede hacer. Menos mal, y Luciano Vila, tú estás o baitería yo. Pero

0: es importante ya llamo lo mío de la gente ven va la trabajo y para ya porque es de suma importancia este trabajo que encabeza la municipalidad y que nos comente justamente esta situación. Está el abogado Víctor Valdés, director de Medio Ambiente. Víctor, mi querido hermano, ¿cómo estás? Buen día.
1: Buen día, Lucio Lucía, en la audiencia de Radio Concierto.
0: Oh, creen Víctor, o sea, ahí a veces cuando uno, o cuando llueve, dice, no, ureita y no la persona al cuera, pero hay un plan y hay una situación de emergencia donde nuestros conciudadanos también están y me imagino de que ya están realizando un plan de contingencia para lo que hubiere lugar, porque se ha formado un equipo de trabajo para tal efecto, Víctor.
1: Así es, Lucio. Estamos atentos a cualquier llamada. Justamente recién estuvimos despejando un árbol que había caído en medio de una calle, en una ruta, ¿verdad? Y estamos atentos a cualquier llamada, Lucio.
0: Víctor, esta comisión creada en la municipalidad donde el presidente es el intendente, el vicepresidente es José Velázquez del Cuerpo de Bomberos y otras instituciones, ¿cómo están encarando esta situación en vista de la suba del río Paraná, Víctor?
1: Y justamente el presidente es el intendente Lucio. Estamos nosotros, estuvimos conformando la comisión, pero hasta ahora no salió una resolución, ¿verdad? Y pasan los días, llegan los efectos y realmente no avanza como debería ser, Lucio. Que alguien me sincero por ahora. Pero de mi parte, al menos lo que está a mi alcance y lo que está al alcance de los compañeros, vamos a hacer, Lucio.
0: Víctor, y ustedes no, de forma personal, no estuviste recorriendo todavía en la zona donde pudiera afectar las primeras casas, tanto en el sector de San Juan, María Auxiliadora y San Miguel, zona baja.
1: Ayer estuve recorriendo, Lucio, estuve recorriendo y está creciendo bastante el río.
0: Por lo menos no
1: Estamos también
0: afectó todavía
1: en
0: ninguna casa.
1: constante comunicación con el siguiente bombero, el señor Alfredo, y también con la Marina Ciudad del Este, Lucio.
0: Excelente,
1: Ellos están
0: Víctor.
1: atentos a cualquier ayuda, ellos están atentos.
0: Víctor, y lo que corresponde por lo menos a tu dirección, ¿están allí atentos? Porque soy una persona que te veo siempre por la calle. Inclusive tu empresa está dejando de trabajar para finalizar con éxito el compromiso que asumiste con la municipalidad. ¿Estás recorriendo y viendo algunas anomalías o en el caso que no manifestaste que cayó un árbol, ya automáticamente activa la emergencia correspondiente y el personal acude para liberar calles o rutas, Víctor?
1: En cuanto a eso, sí, Lucio, estamos nosotros, inclusive de noche hacemos ese trabajo. No así cuando de repente un árbol está cerca de un tendido eléctrico, ahí sí ya queda a cargo de la gente del ANDE.
0: Pero hay un trabajo coordinado también con ellos, Víctor, ¿verdad?
1: ¿Cómo?
0: Hay un trabajo coordinado también con ellos, digo.
1: Sí, yo tengo comunicación con ellos también, ¿verdad? Tiene muchos trabajos, muchos compromisos también ellos. Justamente para aprovechando a la ciudadanía, Lucio, de repente, si hay, como dije, como mencioné recién, si el, por ejemplo, un árbol está dentro de un tendido eléctrico cerca, entonces es trabajo de la ANDE, Lucio, porque nosotros no tenemos personal, digamos, con herramientas suficientes para ese tipo de trabajo.
0: Víctor, ¿tienen una línea la municipalidad para, en el caso de que un ciudadano pueda hacerle la denuncia? Pues tenemos que ser un poco prácticos en estas cuestiones, Víctor, y cuando la urgencia amerita llamar a un número en la municipalidad.
1: Y justamente mi número particular yo coloco Alfredo, también está de la oficina, pero yo soy el que, digamos, encaro todo. Mi número particular yo le doy a la gente, inclusive en las redes sociales, para que me puedan llamar, ¿verdad?
0: Podemos socializar.
1: Pero un número aquí específico dentro de la municipalidad no hay denuncia.
0: Podemos socializar tu número, Víctor, en el hipotético caso que se necesite.
1: Claro.
0: Bueno.
1: Sería el 73. 128-065.
0: Ahí está. 0973-128-065. Entonces,
1: No, no, 065.
0: 065, sí.
1: Sí.
0: 0973-128-065. El número entonces a la gente que quiera, necesite de una emergencia de la cual el director pone a disposición su número para que se tenga respuesta más rápida al pedido de la ciudadanía. Y bueno, Víctor, el personal no está en la calle, pero están a presto para cualquier necesidad. Tipo, acuartelado. Lente de cola de personal, viene Víctor, la lleva.
1: Sí, estamos justamente dentro de la municipalidad, lo que muchos llaman el taller, ¿verdad? También de repente si es fuera de horario laboral, igual los compañeros siempre tienen al llamado de emergencia, ¿verdad? Yo siempre les llamo de noche, de tarde, de cualquier hora.
0: Víctor, un gran abrazo, que tenga una excelente jornada y vamos a estar atentos a cualquier novedad que se genere allí en tu dirección, director, ¿eh?
1: A la orden, Lucio.
0: Muy amable, muchas gracias. Y esa es la situación, Lucía.
2: Difícil, ¿eh? Muy complicada la situación. La verdad que nos vienen días bastante pesaditos con este tema de la crecida del río Paraná.
0: Y hay que tomar todos los recaudos, gente. Si ustedes ya saben que puede llegar.
2: Sí.
0: Entonces, ñaña adelantágena. Ya prepara pamas a ñaña, ñaño pues te van a tener obetea. Eso es fundamental. Atención, jóvenes. Hay una noticia para aquellos quienes quieran realizar su servicio militar obligatorio en el Centro de Instrucción de Formación para Estudiantes de Formación de Oficiales de Reserva, CIMEFOR. Hay periodo de inscripción, Lucía, ¿verdad?
2: Sí, señores, porque CIMEFOR abre lo que tiene que ver con el periodo 2027, las inscripciones están abiertas, requisitos, ser ciudadano paraguayo, acreditar ser estudiante o haber culminado sus estudios, la edad 18 años o 17, pero con autorización de los padres, ser voluntario, una copia simple de documento de identidad, completar la inscripción de CIMEFOR Ejército y firmar el acta de compromiso, ¿verdad? Esos son un poco los requisitos para formar parte del CIMEFOR 2027. La inscripción se extiende hasta el 31 de diciembre de este año. Están de 7 a 12 horas y de 14 a 17 horas ahí en la tercera división de infantería, Carandaytú, en el kilómetro 8 de Ciudadela.
0: Vamos a ver si mañana hablamos con el general Ángel Baruja, comandante de la tercera división de infantería Carandate. Carandate. O Carandate.
2: Carandaytú.
0: Carandate. Ahí está. El Centro de Instrucción Militar para Estudiantes y Formación de Oficiales y Suboficiales de Reserva del Paraguay. Entonces mantiene abiertas las inscripciones. Convocatoria para jóvenes interesados al servicio militar obligatorio. Eso dice la Constitución Nacional. Y si sos objetor de conciencia, espectacular, mi socio, pero tenés que ir a hacer tu servicio voluntariado en iglesia, en parroquia, en municipalidad, en cualquier lugar. Tenés que ir a realizar el servicio. No es de que tenemos que ser mariconados y que no nos gusta la arma y que así nomás. Mentira. Tenés que hacer tu servicio voluntariado al bombero, en cualquier lugar. Tenés la obligación de cumplir con este deber constitucional. Doña cumplí, tenido. Entonces, tienen que hacer, y si no le gusta, pues bien, tenés la obligación de hacer un servicio voluntario. Eso dice la Constitución Nacional. No es que yo soy objetor, ay, porque no me gustan las armas, porque demasiado violencia. Móvil cuata. Tenés que irte para saber. Es un centro de formación, algo maravilloso, único. Yo les recomiendo. Y si pueden, tienen que servir a la patria. Van a aprender, pero montones de cosas que lo vas a recordar hasta el último suspiro de tu vida. Vas a recordar lo que hiciste en el cuartel, en la CIMEFOR. Te vas a recordar de cada persona que estuvo allí. De muchas cosas te vas a olvidar. Pero lo que nunca te vas a olvidar es de tu camarada. Nunca te vas a olvidar de tu camarada. Y eso que nunca te van a borrar de la mente, del corazón, del sentimiento. Nunca se va a borrar el rostro de tu camarada, el rostro del comandante de pelotón, el rostro del comandante de la unidad donde serviste y donde recibiste la instrucción más sagrada.

0: de defender la patria, como lo hiciera este señor de ciento... ¿De cuál dicen vos? Bueno, en el último veterano.
1: 109.
0: 109 años. ¿Saben qué dijo, chicos? Jóvenes. Si tendría que ir de vuelta a defender la patria, lo volvería a hacer. 109 años. Y esa palabra lo pronunció cuando cumplió 108 años. Y ese tiene que ser el espíritu. Ese es la consigna. Este es el aprendizaje. Que jamás va a morir dentro tuyo de haber servido a la patria. Y nunca va a borrar de tu mente y de tu corazón la pasión que se inscribe en lo más profundo de tu ser de haber servido a la patria. Eso le digo con mucha pasión y con mucha honra también, recordando ese acto que era obligatorio para nosotros y que nos fuimos. Y que tenemos grabado.
1: ¿Qué remesas son?
0: 95. Nos vamos, gracias por sintonizarnos. Lando Joya, ¿qué cuartel ve? ¿Qué promoción soy?
1: Vos sabés que demasiado rápido se pilla, porque el que fue realmente el cuartel enseguida lo te dice su remesa.
0: Sí.
1: Es algo que tiene marcado.
0: Te emociona.
1: Y el que no, así que. Allá en el.
0: Te anda ahí, está auxiliar y nada, mitad. Auxiliar es que se va a mediodía y hoy cocho y machu. Te anda ahí. Te anda ahí, ojo, a servir lo mitad hogar. Que irse, gente, para experimentar lo más bello, lo más hermoso que uno puede experimentar en la vida. Y después sí que el encuentro de los camaradas. Nuestro compañero tuvo un encuentro el jueves. Y es rememorar, es revivir. Realmente le digo algo maravilloso. Y que nos emociona tan solo en recordar de aquellas personas quienes tuvimos el compartir y ese bello momento de encontrarnos entre camaradas. Que Dios bendiga nuestra semana. Felicidades a la gente que están de cumpleaños. Dios mediante, a las 17 horas retomamos actividad. Para comentar la tarde, en minuto llegan los compañeros de HDP. Mañana 6 de la mañana, en buenas manos.
1: Chao.
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Para todos, hasta el mediodía, en estudios con Héctor Guerín, Nelson Esquivel y Lucía Villamayor, en exteriores con la actualidad del momento, con Elba Espinosa. Bienvenido.

0: Buen día, bienvenidos todos a HDP 9 con 10 minutos. Hoy el lunes 12 de octubre del 2026. Buen día, don Héctor Guerin.
1: Buen día, Nelson Esquivel. Buen día a toda la audiencia.
0: Buen día, Lucía Margarita Villamayor.
2: Buen día, Nelson, Héctor, a los oyentes de HDP.
0: El tiempo pasado era feriado hoy. De hecho, en toda América es feriado hoy.
1: Día de la raza.
0: Sí. Y en España, no sabía un poco. Que es feriado también.
1: Pero ahora nosotros pues ya no festejamos más el Día de la Gracia.
0: De la raza.
1: De la raza, porque el tema que fue un genocidio.
0: No sé de dónde salió, ¿verdad? En la Constitución del 92 este se sacó, ¿verdad?
1: Ahí se sacó.
0: Sí, ¿verdad?
1: Sí. Viste el que se fue entendiendo la historia, se fue comprendiendo la historia y... Che, bravo. ¿Qué es lo que estamos festejando? Que nos invadieron, ¿vio? Que nos colonizaron.
0: Que robaron todo nuestra plata, ¿esa onda? ¿Por
1: qué?
0: Sí. ¿Y vos estás de acuerdo?
1: Que robaron toda nuestra riqueza. ¿Y vos que no fue así?
0: Claro que fue así, fue importante tener un feriado en octubre.
2: Y falta ya. Porque septiembre tenés. Y después octubre.
1: Yo quiero, antes que nada, dar un mensaje cortito, pero bien. Escueto. No hay ningún problema en el sistema bancario nacional paraguayo. No hay nada de qué preocuparse. No hay nada de qué alarmarse. El sistema está funcionando y se demostró que funciona. No digamos a la perfección, porque hay muchas cuestiones que no se pueden decir. Lo importante es tener fe en las instituciones, tener confianza y dejar de lado ese vicio, esa costumbre, esa tradición de que nada funciona bien en este país. Lo importante es tener confianza en aquellos organismos que sí están funcionando y que demostraron que está funcionando y que siguió funcionando. Pese a todas las críticas que se les pueda hacer. Entonces yo les quiero asegurar una cosa. Todos los ahorristas, todos los depositantes de cualquiera sea el banco, tengan la certeza y la tranquilidad de que sus ahorros están bien guardados y fundamentalmente están bien respaldados. Podemos discutir muchas cosas, minucias de cómo se hace negocio, de cómo uno encara el mundo empresarial, el mundo bancario, el mundo financiero, el mundo económico, el mundo de la prensa, el mundo de la herea, pero acá el sistema está funcionando. Entonces no hay nada de qué preocuparse, no hay nada por qué alarmarse. Cada uno hará su guerra propia, que yo no creo que sea una cuestión también de que entre los bancos nomás se estén matando entre sí, porque eso significa atacar la confiabilidad de la gente en el sistema financiero. Hay algo más que nosotros desconocemos y hay algo más también que no hay que desconocer tampoco, que es el sensacionalismo o el afán de ser el mejor informador o el afán de ser el más objetivo de todos los medios de comunicación. Pero lo fundamental que yo quiero transmitir a toda la ciudadanía es que estén tranquilos, que sus depósitos están bien guardados. No lo digo yo, lo dice el Banco Central del Paraguay, las máximas autoridades que fueron puestas y que son técnicos que manejan el sistema financiero y que tienen experiencias negativas en el 95, experiencias positivas a partir de ese momento. Entonces, confiemos en nuestro sistema bancario, confiemos en nuestra banca central y sigamos caminando para adelante.
0: Lo peligroso de este tema es, Héctor, que no paran de insistir en el supuesto problema. Uno, eso, y segundo, Héctor, no hay ninguna corrida.
1: Hubo un problema. Uh-huh. Hubo un problema y fue subsanado.
0: Sí.
1: Ahora, yo no te puedo decir, Nelson, ¿Cómo se subsanó? ¿Cómo se subsanó? ¿Cuándo se subsanó? Eso ya es otra historia. A mí lo que me interesa es la solución.
0: No, pues yo no te planteé lo de esa forma. Yo te digo nomás, no hay una corrida, te digo.
1: No, jamás va a haber una corrida.
0: Insisten con el tema cuando te digo, es en los medios en los cuales se insiste el tema.
1: No, se insiste en el tema, no por la corrida. Y todos están con el mismo, la misma temática de que está todo bien, pero que está todo mal. Una contradicción tremenda. Acá hay una cuestión sencilla, hay que darle un mensaje claro a la ciudadanía. Si el Banco Central te dice, sí, hemos detectado un problema y hemos solucionado ese problema y estamos en proceso de trámite administrativo, estamos en sumario, le vamos a condenar, le vamos a meter en la cárcel, quiere decir que el sistema funcionó. Y el Banco Central de Paraguay te dice, señores, tranquilidad, el sistema financiero está funcionando normalmente y como debe funcionar. Insistan ustedes, jodan lo que sea, no sé. Ahí pues ya es la credibilidad. Y yo en eso no puedo entrar, yo no puedo decir, no vayas a decir eso. Porque la libertad de expresión y la libertad de prensa está garantizada en la Constitución Nacional. Yo voy a defender eso hasta la última gota de mi sangre. El que va, la credibilidad de esa información es la que se va a discutir después. Y eso va a ser la opinión pública la que va a definir quién es el que está mintiendo o quién es el que está diciendo la verdad. Entonces, yo acá a través de Radio Concierto les digo, señores, el sistema bancario está bien. El sistema financiero está funcionando. ¿Hubo problema? Sí, hubo un problema. Y lo dice el propio Banco Central del Paraguay. Lo detectó tal fecha se solucionó. No habla de monto. Y claro, se habla de secreto bancario. Tenemos un problema bancario. Imagínate si ellos empiezan a decir, ah, vos sabés que Héctor Guerín hizo un sobregiro y se pagó a su otra empresa o se pagó a sí mismo. Che, ¿sabes? La confidencialidad de la información comercial.
0: Hoy, por ejemplo, en Tapa traen una información confidencial.
1: Sí.
0: Violando el secreto bancario. Pero hay un mensaje también de la ciudadanía, Héctor. El hecho del por qué no existe así una corrida es porque la gente creyó en la explicación que se dio.
1: Pero eso es lo malo, que hay que entender una cuestión. Porque si yo te digo, Nelson, no tenés cáncer, te digo, ¿verdad? Y voy a decir, no, tiene cáncer porque mira, tiene ese barrito que tiene en la cara. Ah, no, mira, se le cayó un pelo más. Mira un poco, está mirando a lo lejos por su mate. No está chupando su mate como debe chupar. Pégate con la problema. Estamos ahogándonos en un vaso de agua. Y ese es el problema del vaso medio lleno o medio vacío. Estamos haciendo interpretaciones antojadizas y de acuerdo a quien presente el análisis más sesudo es el que tiene el respaldo de la opinión pública por ser el más inteligente y el más visionario de todas las cosas y que no acepta lo que el gobierno está haciendo, porque este gobierno está haciendo todo mal lo que está haciendo. Hay cosas malas, yo no discuto eso. Yo no discuto, no pongo en tela de juicio eso. Pero miremos las cosas buenas. Eso no es lo que pasa. Y yo te voy a decir una cosa. Hay una cuestión que no debemos olvidar, pero eso ya es una cuestión mucho más amplia y política que quiero tocarlo después. Ahora lo que yo quiero tocar es el sistema financiero. Nuestro sistema financiero está sólido, está funcionando bien, y eso es lo más importante.
0: Bueno, la portada...
1: Este problema nosotros no lo hubiéramos tenido.

0: si teníamos una clase media que está más en mayor cantidad que la que teníamos hace 10 años. El nivel de pobreza se redujo considerablemente y aumentó una clase media en nuestra sociedad que se volvió mucho más exquisita. No es la palabra correcta, la palabra exquisita, se volvió más necesitada de los servicios porque sus necesidades son distintas a las que tenía hace 10 años. Esa clase media que apenas subsistía para comer, hoy día su nivel de exigencia y su nivel de vida es totalmente distinta a la de hace 10 años. Hace 10 años él no se hubiera imaginado que quiero ir de vacaciones a Río de Janeiro, quiero ir de vacaciones a Miami o quiero ir de vacaciones a Europa. No hubiera soñado con tener un celular de última generación, 18 Pro, que 4 Tera, una computadora. Antes era soñada con tener una bicicleta o una motito, que ya era lo máximo. Hoy día ya pensás en la moto, pero ya no pensás en esa motito. Tu necesidad ya es una moto mayor, tu necesidad ya es un celular mayor, tu necesidad de distracción es mayor. El fin de semana quiero ir a cenar en tal parte, cosa que antes no sucedía. Entonces, la clase media que está surgiendo vertiginosamente a raíz de que va dejando el umbral de pobreza, requiere más necesidad, requiere más cosas. Y doy este ejemplo siempre simple. Se construyó un empedrado frente a mi casa. Muy bien, yo me siento feliz por eso, pero como ya llegué a eso, Nelson, porque el hombre no se satisface con tener algo y ya quedó ahí. Entonces, ya vino el empedrado frente a mi casa. Ya tengo el empedrado. Ah, ya puedo comprarme una moto o ya me puedo comprar un auto para venir a entrar a mi casa. Sea propia o sea alquilada, o sea de mi suegra, o sea de mi suegro, o de mi mamá o de mi papá. Entonces ya busco comprar un auto y ya traigo el auto a mi casa, ya me endeudo por eso. Ahí yo ya pido que las calles estén en mejores condiciones. Che, no está señalizada mi calle.
1: Ya percibí cuestiones
0: Que
1: que
0: antes
1: no te dabas
0: no
1: cuenta porque no te.
0: existían. Che, no hay ninguna recolección de basura cuando que yo antes cavaba ahí en el pozo nomás atrás de mi casa. Che, mirá, no, bro, mi pozo ciego se llenó, no hay desagüe cloacal. Mira, vino la lluvia y se inundó todo mi patio. Entonces las necesidades son distintas y los requerimientos son mayores. Ah, pero me sobra un poquito de plata y yo voy a poner en el banco. ¿Cuánto me va? ¿Quién? Hace 10 años yo no pensaba que voy a tener plata y que voy a ganar plata con mi plata. Que la plata era una mercancía. Ahora yo pienso que la plata es una mercancía de cambio de valor, como cualquier otro producto, como el tomate, como el maíz, como el arroz, la carne. Entonces, che, te pago 5% por tus 1.000 guaraní. Ah, mira vos, no es usurero. En el banco me van a dar, porque el usurero, yo voy a prestar plata al usurero y el usurero me va a cobrar 25%. Y ahora el banco me va a pagar porque yo deposito 1.000.000 de guaraníes que ahorré. Y ahí dice, che, pero ¿estás seguro mi dinero? Así como, ¿estás seguro mi ruta que no se me va a hundir? Así, estoy seguro de que voy a llegar a casa porque hay guardias cerca de casa. La clase media es totalmente distinta a la clase media que existía antes en Paraguay. Así, yo te pongo hace 15 años nomás. En los últimos 10 años sí que más grande. Entonces, esas necesidades hoy día toman estado público.

0: Eso es lo que tenemos que analizar y tenemos que ver y contextualizar para poder decir qué pasa. Y remarco y me traslado al ámbito político, ideológico partidario, en donde los partidos políticos tradicionales todavía no pueden interpretar lo que está sucediendo con la sociedad paraguaya. La sociedad paraguaya hoy día no se conforma con tener un puente, con tener un viaducto, con tener un gran hospital, con tener el seis tucanos, con tener radares, con tener esto que aquello. La gente mira su necesidad. Un viaducto a mí no me sirve para un carajo. Eso tiene que hacer nomás luego el gobierno. Tiene que hacer nomás luego. Me hago protesta, me voy al parlamento para que me haga un puente. Me hace el puente. Yo no le voy a agradecer al gobierno porque me hizo el puente. Porque tiene que hacer nomás luego. Porque mis necesidades hoy día no son las mismas de antes. Porque antes yo no necesitaba ese puente porque o cruzaba a nado o cruzaba en canoa. Pero ahora como ya tengo a mis hijos que van a la escuela, sí ya me preocupa eso. Y el gobierno tiene la responsabilidad. Entonces, para hacer política hoy tenés que tener en cuenta esos elementos. La sociedad cambió. Las necesidades cambiaron. Y estamos en otra era.
1: No te interrumpí, Héctor, o sea que cuando hablas de. Porque en general hablas de una mejora al nivel de vida de la clase media,
0: Sí.
1: ¿verdad? Y de que las necesidades cambiaron para mejor, ¿verdad? O sea que es tan difícil hablar de este tema así como para que nos
0: No, no, no,
1: reviente,
0: espera un ratito.
1: ¿verdad?
0: Te voy a aclarar algo antes de que me reviente. A mí me interesa un carajo el tema de la macroeconomía.
1: No, siempre dijiste eso, esa es tu postura
0: ¿Verdad?
1: luego, ¿verdad? Y
0: ¿Por qué? Porque la sociedad de abajo es la que te pide,
1: claro.
0: no es la de arriba. Y es difícil entender, Nelson, si a mí me va bien como empresario, que a vos te va a ir bien como trabajador. Pero vos lo único que ves es que tu empresario, el industrial, está siendo cada vez más millonario y vos, que trabajás con él, que tenés un sueldo, que está asegurado tu futuro, ganás poquísimo en relación a lo que gana él. Y decís, de las core. Mirá lo que él está ganando y mirá lo que yo estoy ganando. Pero yo no ganaba eso que estoy ganando hoy. Entonces, es mi microeconomía. Mi problema. Mi problema no es el problema del patrón. El patrón está para ganar plata. Pero yo también quiero ganar plata como mi patrón. Que es justo y razonable. Pero la economía no funciona porque el otro gana tanto, yo también tengo que ganar tanto.
1: Yo no te llevaba por ahí. Yo digo nomás que es tan difícil entrar en el debate con gente que no puede hacer, que no tenga esta capacidad de análisis en el nivel en que hiciste. Porque, y quédate un ejemplo. Estoy así en un grupo de gente a quien aprecio mucho, ¿verdad? Y que después de las elecciones comenzaron a analizar lo que pasó y se me quedó una frase. Porque el pueblo está hambreado. Pero ¿dónde lo que está? El pueblo hambreado. O nosotros nomás somos demasiado ciegos que no vemos, ¿verdad? Porque acá hay trabajo para todo el mundo. Hay. El emprendedurismo creció demasiado y emplea a mucha gente que no tuvo la capacidad de ir a pelear por un trabajo en una empresa grande o mucho menos todavía en una institución pública donde todo el mundo se acomoda hoy. O la clase política quiere acomodarse ahí, ¿verdad? Es tan difícil entrar en ese debate, entonces uno prefiere callarse, ¿verdad?
0: Yo te voy a decir una
1: Porque te
0: cosa.
1: vas a liar
0: Le
1: en
0: voy a.
1: una discusión inútil,
0: Es que
1: ¿verdad?
0: ponete. No, no es inútil eso. Ponete en el lugar de la persona que te está diciendo. El pueblo está hambreado. ¿Por qué te dice que el pueblo está hambreado? Porque hay una clase alta. Hay una clase empresarial. Que les está yendo bien en

0: todos los negocios que están haciendo. Y yo no me doy cuenta de que yo estoy bajo ese techo y que ese techo me está cubriendo de la lluvia.
1: Justamente la persona que dice eso no está en esa franja y no se ve tampoco la franja, ¿verdad? Yo no discuto que hay gente que debe estar pasando mal, ¿verdad? Pero para que exista el hambre realmente así, como hambre, como una cadena de personas o de grupos de comunidades que la está sufriendo de esa manera, no es así. El Paraguay no es así. No sé si queriendo justificar sus votos, algunos te traen esa historia, ¿verdad?
0: No, pero hambre, pues, es muy
1: Pero
0: hambre, es muy general y muy amplio.
1: la gente usa esa palabra.
0: Y sí, porque
1: ¿Eh?
0: es
1: Es
0: político,
1: lo
0: pues.
1: más fácil, es. Lo más fácil es. Y vamos a ver cómo les va, ¿verdad? Con la gente que eligieron, ¿no? A nivel regional, a nivel municipal, a nivel país también. Vamos a ver cómo les va, ¿verdad?
0: ¿Hay alguien o no?
1: ¿Es todo lo que querías decir?
0: No, ¿hay alguien o no?
1: No sé, a las 9:30
0: Bueno,
1: empieza, entiendo que...
0: yo quiero agregar algo.
1: Sí.
0: Hagamos un análisis de las municipales. Hagamos un análisis básico, muy breve. ¿Quiénes son los que ganaron? El Partido Colorado ganó la mayor cantidad de distritos en toda la era democrática de Paraguay. En todo. Jamás el Partido Colorado tuvo tantos intendentes colorados como hoy día. Pero se pusieron de luto y se fueron al entierro porque perdieron Asunción y Ciudad del Este. ¿Por qué? Porque no entienden la victoria que obtuvieron. Y no entienden por qué perdieron en Asunción y Ciudad del Este. Porque están ideológicamente, lo del Partido Colorado, están desfasados. ¿De quiénes? De los líderes regionales. Los popes están desfasados. Hoy día, ¿quiénes son los que tienen, quiénes son los que ganaron más intendencias coloradas? Los líderes regionales que no fueron puestos, que no fueron impuestos y que pelearon por espacios de poder. Espacios de poder, estamos hablando de votos. Ganó aquel que fue a recorrer, que tuvo contacto con la gente, que habló con la gente, que prometió o cumpli y cumplió cosas. Por eso se les votó. O sea, ¿qué me dice a mí esto? Que me dice que los líderes del Partido Colorado son los que más trabajaron con la ciudadanía, a excepción de Asunción y Ciudad del Este. Y me demuestra que los líderes de Ciudad del Este y Asunción son los que más trabajaron con la gente. Tuvieron contacto con la gente, con esa clase media, con esa clase pobre, no con la clase empresarial, con la clase chuchi. ¿Qué le valió el dinero a Camilo
2: Pérez.
0: Pérez? ¿Qué le valió el camino, la plata? La plata que gastó en publicidad. Ese señor fue extraordinario. ¿Logró levantar al Partido Colorado? Sí, logró levantar. Casi, casi ganaron. Pero casi, casi, pues no es nunca nada. Pero levantó una buena cantidad de votos. Acá se arrasó. Arrasó un grupo de gente híbrida, sin partido o con partido, pero tuvo contacto con la gente, estaba al lado de la gente. Y lo otro, ¿de qué vale la plata? Te demuestra de que los líderes son los que mandan. Ellos son los que tienen los votos. ¿Cómo trabajar eso? Y eso tiene mucha relación, Nelson y audiencia, con lo que hablé de la clase media y con el ascenso social de la población. Entonces, aquel tipo que está, y reitero este concepto,

0: el kilómetro 1 que ya tiene asfalto o empedrado hace 15 años, ese ya no le va a votar más a un gobierno colorado, porque hace 15 años que él está esperando alumbrado eléctrico, que le limpie la basura, que le hagan el alcantarillado
1: Está esperando
0: sanitario.
1: la modernidad.
0: Está esperando, porque ya su clase social es distinta. Su necesidad ya es distinta. Ella ve y requiere otras cosas. Ella quiere escuela. Ella quiere salud. Y vos le vas a poner escuela y colegio de primera línea. Y después de 10 años, si vos no modernizaste esa escuela, no se convirtió en colegio o no se convirtió en universidad, no te va a votar. Porque no hiciste nada por él. Porque las necesidades de esa persona ya son distintas a las de hace 10 años. Eso se llama evolución. Progreso. ¿Quién valora hoy día el puente de la amistad como obra del gobierno del presidente Stroessner, de un gobierno colorado? Nadie. Porque ya se hizo y eso tiene que hacer un valor el gobierno. La avenida Perú, el kilómetro 10, el viaducto ahora que se está haciendo en el 10, el viaducto del kilómetro 8, el viaducto del kilómetro 4. No. ¿Alguien va a votar por el Partido Colorado porque eso hizo el partido de gobierno? No, eso tiene que hacer nomás luego. Porque ya, mi necesidad ya no va por lo que el gobierno me está dando, sino lo que el gobierno no me está dando. Y me falta medicamento. Y ahí es donde tenemos que mirar. Y tenemos que ver. Nuestra población creció en edad. Nuestra población creció en necesidad. ¿Cuánta gente antes en IPS, hace 40 años, formaban fila en IPS? No. ¿Cuántos asegurados había hace 40 años en IPS? Hoy día, un asegurado que paga, ¿cuánto pagan ustedes IPS?
1: 900.
2: 270.
1: En número.
0: El número.
2: 270.
0: 270 mil guaraníes paga un asegurado. Un asegurado. El trabajador. ¿Sabes cuántos asegurados hay por ese 270 mil? Mínimo 5. Mínimo 5.
1: A veces menos, a veces más, Héctor.
0: Y
1: Yo tengo 4.
0: bueno, ponerle 3 por 275 mil.
1: No, hay gente efectivamente que sí le da para tener más,
0: Sí, su
1: Hay gente que tiene
0: esposa,
1: más,
0: su
1: ¿eh?
0: esposa, su hijo,
1: Sí,
0: su
1: sí.
0: mamá, de tal edad hasta tal edad. 275 mil guaraníes para tener un servicio de salud, asistencia integral. Integral. Yo pago 1.350.000 guaraníes de mi seguro mensual, que no me cubrió ahora por una cirugía sencilla de la columna. Ni un peso no me cubrió. Si fuera en IPS, hubiera comprado los
1: Lo que falta, los
0: aguja,
1: insumos.
0: guante, los equipos, y pagué una fortuna. Entonces, esas cosas no se están viendo. Y te dice, este gobierno es un desastre. Mirá, po, creció todo. Enfermedades costosísimas, enfermedades terminales, que vos antes no te imaginabas que existían. Más que te morías y decías, oh, man, no, infarto. Un hay hora, un hay día. Presión alta, problemas del corazón, diabetes, colesterol. Oye, no hay remedio para la presión. No hay remedio, no hay tomógrafo. Pero ¿cuánto se requiere hoy día? Cambió la tecnología, cambió con eso. La medicina, por ejemplo, avanzó muchísimo. Impresionante el avance de la medicina. Y eso vos querés acá y ya. Porque es tu mamá, es tu papá, es tu hijo o sos vos. Y me interesa un carajo que el gobierno me diga que no tiene plata. No, si yo estoy pagando mi impuesto, porque ahí es donde yo, como clase media, ya hablo con propiedad.

0: Porque yo cuando me voy al súper, cuando me voy a algún lugar, cuando pago mi luz, cuando pago mi agua, estoy pagando IVA. Y tengo derecho a exigir. Antes vos ni siquiera sabías que vos podías exigir algo. Porque reclamabas algo y garrote o a la cárcel. Se suma el factor educacional, se suma el factor público, se suma el factor cívico y la necesidad económica de las clases ascendentes. Entonces, ¿por qué siempre va a triunfar los gobiernos departamentales o los líderes que están en el gobierno departamental? Porque tienen la estructura del Estado y pueden usar positivamente esa estructura del Estado, como lo hizo muy bien la gente de Yo Creo. Como lo hizo muy bien. Ellos entendieron que la clase media necesitada es la que debe votar por ellos, porque ahora tenés tiempo, ahora, antes de las elecciones, para que antes no se olvide que cuando ya tiene su empedrado hace 2 años, ella diga, no, ya me falta la luz. Ellos a todas puntas hicieron en estos 2 últimos años empedrado por todos lados, agua sanitaria por todos lados, heredera. Y el agradecimiento todavía persiste, porque esa persona, su necesidad en ese momento fue satisfecha. Pero esa persona que hoy tuvo su empedrado, su asfalto, de acá a 3 años, 4 años, ya va a ser otra su necesidad. Y si esta autoridad que le dio ese empedrado, ese asfalto o esa luz, no le da más a esta persona dentro de 4 o 5 años, esa persona ya no es su votante. Porque su clase social, su mentalidad, sus necesidades, sus ambiciones son distintas. Vos querés un auto, Nelson. Conseguiste comprar un auto. Después de cuántos años, 3, 4 años, ya querés cambiar de auto. Así funciona, ¿verdad?
1: Más o menos.
0: Años más, años menos.
1: Creo que 3, 4 es verdad, Lucía.
0: Exacto, bueno.
1: Cuando querés cambiar de
0: Pero
1: vehículo,
0: ya para
1: ¿verdad?
0: vos no es lo mismo cambiar tu auto que comprarte tu primer auto. Ya es una cuestión automática de que tengo que cambiar de auto porque mi auto ya está viejo o ya tiene problemas, ¿verdad?
1: Sí.
0: Entonces, tu mentalidad es distinta a que cuando no tuviste nunca auto. Y si vos no conseguiste un auto, cambiar tu auto, la frustración que te pesa sobre vos y a toda tu familia es demasiado grande. ¿Y quién es el responsable? El gobierno que no te da trabajo, tu patrón que te paga poco, tu patrón que te explota, o el empedrado que está hecho una mierda. Y eso la clase política todavía no está entendiendo. No está viendo que cambiamos. Todos venimos, la gran mayoría venimos de una cuna humilde. Yo ahora quiero para mi helicóptero. Cuando que mi juguetito era de trapo, mi pelota era de trapo. Ahora ya quiero un helicóptero, quiero un jet, quiero un avión, quiero viajar a Europa. Porque fui ascendiendo y es lógico de toda persona que vaya queriendo más y más y más. ¿Quién es que se conforma con tener un auto y ya? Y doy el ejemplo del auto nomás. Y se muere con el auto. Nadie. Quiere ningún cambiar, quiere ningún mejorar. Quiere cambiar tu teléfono. Quiere ampliar tu casa. ¿Y vos no pensaste alguna vez que podías tener una casa si siempre viviste en alquiler o en la casa de tu mamá nomás? Te esforzaste y a lo mejor unos se esforzaron más, otros se esforzaron menos, otros fueron simplemente emprendedores. Y salí. Yo doy el ejemplo, siempre, siempre pongo este ejemplo. Benedicto, nuestro canillita. Puta, a ese tipo no le podés contratar, ¿sí? Tiene rechaza trabajo.

0: capacitó a sí mismo y es lo que es hoy día él, en un autazo de primera, equipo, tiene empleados. Ay, canillita. Su necesidad hoy día, Nelson, ya no es ir a comer empanada ahí de la calle el más barato. ¿Verdad? Su necesidad ahora es otra cosa porque ya tiene familia, ya tiene hijos, ya tiene que su casa, tiene que pagar la luz. ¡Ay, puta! No, se cortó la luz. Este gobierno es una mierda. Y se descomponen todos los alimentos y pasamos hambre. Ya no es eso. Reclama mejor servicio. Entonces, esa situación lo que hay que ver, la evolución. Yo no sé por qué la gente no quiere entender cómo cambiamos.
1: Bueno, llegamos a las 9:46 del 12 de octubre, día que antes era feriado, día de la raza, aniversario del Club Guaraní, por cierto. Estamos con Gustavo Galeano. Gustavo, buen día.
2: ¿Qué tal, Nelson, Héctor,
1: Bien.
2: Lucía y toda la amable audiencia? Estamos ajeando aquí en la zona baja de San Rafael, precisamente. No, hoy sea siempre, compañeros, la gente subiendo. Enseguida, esto mostramos en pantalla también de concierto en nuestras redes sociales, pero antes quiero tocar con ustedes un hecho que se había dado el viernes de tardecita en la ciudad de Hernandarias, zona urbana, podemos decirlo, donde la unidad de antitrata, un trabajo en conjunto con la agente fiscal Vivian Coronel, realizaron un allanamiento gracias a una denuncia que se había dado por parte del consulado, según los datos, consulado de Argentina. Estos agentes policiales de la antitrata llegaron hasta una residencia donde efectivamente se confirmó la presencia de cinco ciudadanos, una pareja, una familia en realidad, con tres hijos menores, quienes, según los datos, según la denuncia, estaban siendo explotados laboralmente, y el hombre también utilizado como decirlo así, una especie de alguien que pasaba mercadería de la ciudad de Brasil. Dialogamos nosotros con dos personas en realidad. Primeramente quiero compartir con ustedes y con la audiencia lo que mencionaba el subcomisario José Rolón referente a este hecho que se da, reitero, en la ciudad de Andalucía.
3: Hoy recibimos una denuncia a través del comando tripartito, así también de parte del cónsul general de Argentina, sobre unas personas quienes se encontraban supuestamente bajo llave, ¿verdad?, en un lugar y que estaba siendo explotada para hacer pasar mercaderías en el lado brasilero. Y nos solicitó si podíamos verificar la zona y también manifestaron de que estas personas lograron, ¿verdad?, conectarse al internet y solicitaron auxilio. Inmediatamente realizamos algunas tareas investigativas, ubicamos la zona y el señor tuvo que no romper, sino que tuvo que forzar la puerta para poder salir. Cuando vio la patrullera se puso feliz, entonces forzó y salió, y posteriormente ya le sacó a sus familiares afuera, y ahí nosotros inmediatamente le asistimos, le comunicamos a la otra vía en Coronel, quien dispuso que sean trasladados a su unidad, y hasta el momento ya, gracias.
2: Lo que mencionaba el comisario José Rolón referente a este importante allanamiento que daba como resultado, primeramente, digámosles, un rescate de cinco ciudadanos argentinos, una pareja con su familia, y bien, también teníamos una versión de todo el detalle que conllevó esta situación de allanamiento con el rescate de estos cinco ciudadanos argentinos. También hablamos con la agente fiscal, Viviana Coronel, quien nos mencionaba lo siguiente.
4: La división de trata de personas recibió la información, supuestamente una familia de nacionalidad argentina se encontraba en un establecimiento privado, privados de poder salir del lugar, y se sospecha que supuestamente el, en este caso, el hombre mayor de edad estaría siendo explotado laboralmente en la modalidad de servidumbre. Esa es la investigación inicial que la Fiscalía ha recibido el reporte. Conforme al resultado de las tareas investigativas que hemos realizado hasta este momento, este ciudadano argentino pudo conectar su dispositivo móvil a una red Wi-Fi que logró conectarse y pidió auxilio, en este caso supuestamente, al consulado argentino. Es por esa razón que se activan los mecanismos de comunicación entre pares de la policía y también el consulado, y se activan los protocolos de actuaciones para estos casos. Inmediatamente la policía, al recibir la información, acude al lugar donde supuestamente estaba esta persona y efectivamente se encuentra el ciudadano argentino. Al poder divisar a la policía, pide auxilio y logra salir del lugar.
5: ¿Por dónde salieron?
4: Y entiendo que forzó la puerta que estaba llaveada del establecimiento y pudo salir del lugar. Nosotros estamos realizando las investigaciones preliminares. Vamos a recabar mayores informaciones. Ahora, de momento, ya se pudo, que es lo más importante en este momento, rescatar a esta familia. Ya se dio intervención también a todo el Programa Nacional de Trata. Estamos en coordinación con otras instituciones a los efectos de poder dar albergue a esta familia, porque estamos ante la presencia de 2 adultos y 3 niños. Todos son de nacionalidad argentina. Entendemos que también los niños se encontraban ahí en ese establecimiento, supuestamente llaveados bajo llave, durmiendo en el suelo, sin agua, en condiciones no aptas para esta familia, para ningún ser humano. Manejamos imágenes que supuestamente ellos dormían en el suelo, en un depósito, con objetos que estaban en desuso. El lugar no estaba limpio. O sea, una serie de situaciones que la Fiscalía, ya con el avance de las horas, vamos a realizar más diligencias para poder corroborar todos esos hechos que supuestamente pusieron a conocimiento de la Fiscalía.
5: Él mencionó de que aparentemente era obligado a trabajar en el
2: Bien, el agente social Vivian Coronel, de la unidad especializada en hechos violentos contra niños y adolescentes, también referente a este entrenamiento que se da, reitero, el viernes cerca de las 18 horas en la ciudad de Hernandarias, compañeros.
1: Perfecto. Gustavo, a ver, entiendo que el director de Itaipú va a estar por la zona baja del barrio San Rafael enseguida, ¿verdad?
2: Así mismo, acá estamos viendo un importante movimiento, tanto funcionarios de Itaipú como también de la Armada Nacional como bomberos. Uh-huh. Enseguida nos instalamos en Nelson también para mostrar todo esto que se está viviendo aquí en cuanto a la gente que está saliendo, porque el río cada vez más sube y afecta a muchas familias. Anoche al menos 60 familias fueron evacuadas. Entonces, los detalles enseguida también desde aquí.
1: Perfecto, dale, gracias, Gustavo. Ya son las 9:53. Primeros cambios en el Ministerio de Salud. Dice, asume nueva viceministra de Rectoría y Vigilancia. No hubo así una cadena de cambios en hospitales y direcciones sanitarias todavía, después de que Isaías Pretes
6: todavía
1: asumió el Ministerio de Salud. Hasta ahora todavía.
6: Está comenzando, por lo visto.
1: Sí.
6: Habrá hecho ya una radiografía de lo que tiene y ahora está comenzando.
1: Vamos a comenzar el programa. Está Pache Centurión en las cámaras, el arte y las redes sociales. Buen día, Wilson Andrés Martínez.

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0: Son las 10:09.
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0: La Comisión Especial de Crecidas de la Itaipú informó que el nivel del río Paraná pasará de 110 metros y medio a aproximadamente 115 metros en la zona del Puente de la Amistad para el mediodía de este lunes, debido a las intensas lluvias registradas en la cuenca del río Iguazú en Brasil. Mientras se mantiene el monitoreo hidrometeorológico permanente, equipos de la Binacional continúan asistiendo a las familias afectadas en el barrio San Rafael.
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0: Con apoyo de las Fuerzas Armadas, la Armada Nacional, voluntarios y pobladores de la comunidad, ya fueron evacuadas aproximadamente 60 familias y los operativos seguirán intensificándose en los próximos días. Se insta, dice el informe, a las

0: ciudadanía a mantenerse informada a través del boletín hidrológico de la Itaipú y a seguir las recomendaciones de los equipos desplegados en las zonas vulnerables.
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0: A las 18 horas de ayer, un vehículo embistió a un peatón en la avenida Capitán Miranda, casi Regimiento Sauce, del microcentro de Ciudad del Este. Se trata de un Toyota Ractis al mando de Matías Gamarras López, quien chocó a Amancio Rodríguez, de 66 años. El sexagenario fue auxiliado a un centro asistencial por bomberos voluntarios. En tanto, el conductor fue sometido a la prueba de alcotest, que resultó negativo.
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0: Agentes antidrogas interceptaron un camión en Mariscal Estigarribia y hallaron más de 52 kilos de cocaína ocultos en una carga de fertilizantes. Los productos procedían de Bolivia. El procedimiento se realizó sobre la ruta PI-09 en el barrio María Auxiliadora de Mariscal Estigarribia, departamento de Boquerón. Los intervinientes retuvieron un camión procedente de Santa Cruz, Bolivia, ante la sospecha del transporte de carga ilícita. Con ayuda de los canes, hallaron el doble fondo de una de las paredes metálicas del semirremolque.
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0: el interior encontraron 50 paquetes de cocaína con un peso total de 52 kilos y 402 gramos, 30 paquetes de pasta base y 20 de clorhidrato de cocaína. El cargamento tendría un valor aproximado de 350 mil dólares. Está detenido el chofer Pedro Norberto Jiménez Espinosa, paraguayo de 49
1: Venía a
0: años.
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0: percance rutero ocurrió anoche en Obligado, Itapúa, donde se produjo un choque entre una camioneta y una motocicleta. El ocupante del biciclo falleció en el lugar. El accidente ocurrió a las 21 y 20 en la ruta PI-06, kilómetro 56, e involucró a una Volkswagen Amarok. La policía no incluyó el relato de testigos, pero informó que al llegar al lugar, la respuesta a una llamada telefónica, encontraron ambos vehículos con daños materiales y al motociclista sin signos de vida.
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0: Un hombre fue hallado sin vida en la orilla del río Paraná, en la zona del puerto histórico de Presidente Franco. El cuerpo presentaba 5 impactos de arma de fuego, según informe del área naval, que alertó a agentes de la comisaría sexta de Presidente Franco.
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0: Cinco jóvenes fueron detenidos con armas, drogas y una balanza en el barrio Sajonia de Asunción. El procedimiento fue realizado por la Policía Nacional en la zona ribereña, y del poder de los detenidos fueron incautados un revólver, otras armas blancas, dosis de cocaína, crack, marihuana, teléfonos celulares y una balanza de precisión. Los detenidos se tratan de Maximiliano Emanuel Chamorro Ortiz, de 18 años, Richard Martínez, de 29, Nery Luis López González, de 20, y dos adolescentes de 17 años.
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0: El CIMEFOR, dependiente de la tercera división de Infantería Carandaytú, habilitó las inscripciones para el periodo 2027 en Ciudad del Este. El periodo de inscripción comenzó el jueves 1 de octubre y se extiende hasta el 31 de diciembre del 2026. Los interesados Pueden acercarse de lunes a viernes de 7 a 12 y 14 a 17 horas.
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0: En la madrugada de este lunes se reportó un accidente fatal en la avenida Mundal, kilómetro 4 de Presidente Franco. La víctima fue identificada como Juan Narciso Lomaqui Jiménez, de 36 años, quien estaba al mando de una motocicleta. Se vio involucrado además un furgón cuyos demás datos se desconocen. La fiscal Viviana Sánchez intervino en el tema.
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0: Vecinos capturan a un ladrón que abrió un boquete para ingresar a una vivienda. Siempre de la página web de Radio Concierto, el informe señala que el hecho ocurrió en la noche del domingo en el barrio San Roque de Hernandarias. A las 23 horas fue aprehendido Derlis Darío Bogado, de 33 años, domiciliado en el mismo barrio, quien ingresó a la vivienda de Jorge Maidana Melgarejo, de 36 años.
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0: El Papa León XIV será hospitalizado mañana martes para someterse a una cirugía de un nódulo pulmonar. El pontífice ingresará al Policlínico Gemelli de Roma al mediodía, aunque la fecha de la cirugía aún no fue precisada. El Vaticano prevé una semana de recuperación.
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0: Pedro Sánchez vuelve a ser recibido con insultos a su llegada al desfile militar por el Día de la Hispanidad. El presidente del gobierno español asiste al desfile en plena pre-campaña electoral y en vísperas de la visita de Felipe VI a Ceuta y Melilla.
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0: El premio Nobel de Economía fue otorgado a los estadounidenses Robert Hall y Michael Gutford. La academia destacó los fundamentos microeconómicos de la estabilización macroeconómica aportados por los ganadores.
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0: La Iglesia Católica Uruguaya ratificó la agenda del Papa León XIV en el país tras el anuncio de su operación por un nódulo pulmonar. El Papa tiene previsto llegar el 6 de noviembre para una gira de 3 días. Mientras se espera su evolución, continúan los preparativos y esta semana se habilitará el registro para las entradas gratuitas.
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2: ¿Qué tenemos de etapa hoy, Nelson? Me interesa en particular un tema, la etapa principal.
0: La portada de nuestro diario digital dice hoy: Tiachela y Pórtico, robos calcados de Yocreo, montos similares para empresas sin capacidad para cumplir contratos. Dos contrataciones municipales, separadas por 6 años, reavivan las dudas sobre la capacidad financiera de las empresas y los controles sobre el dinero público en Ciudad del Este. Un perjuicio de 2.130 millones en el caso Tiachela y un anticipo para el Pórtico exigen respuestas y transparencia. En 2020, Tiachela fue adjudicada con 2.950 millones de guaraníes para proveer kit de alimentos durante la pandemia, operación cuestionada por la Fiscalía. Ahora, el pórtico de acceso a la ciudad contempla una inversión superior a los 3.030 millones de guaraníes. La similitud de los montos y la planificación de la nueva obra, el direccionamiento de las empresas amigas, es el mismo modo de robar. La ciudadanía exige y merece explicaciones claras sobre el destino de cada guaraní. Está la foto de Tiachela y el facsímil donde la Municipalidad de Ciudad del Este, en la gestión de Pedro Acuña hoy, justifica el anticipo de 20% del monto total que le va a dar a la empresa que todavía, que ya adelanta, no tiene capacidad financiera para comenzar la obra.
2: ¿Qué significa eso, Nelson?
0: La certeza de la impunidad.
2: No, aparte de eso. Vos querés hacer para tu casa, ¿verdad? Vos particular.

0: tu amigo, que es constructor, te dice, yo te voy a hacer, pero vos adelantame, tanto te va a costar, pero adelantame algo, para que yo pueda empezar la obra, para que pueda comprar los materiales, que es una cosa normal, ¿verdad? Normales. A un amigo. Pero cuando se trata de una empresa, yo como empresa voy a contratar una empresa a otra empresa que yo sé que está dedicado en el rubro, así como el amigo, pero que tiene capacidad económica para poder aguantar lo que yo estoy necesitando y para el cual yo le estoy contratando. Una institución pública está obligado, está obligada a contratar a una empresa que sea solvente, a que tenga capacidad económica suficiente como para que pueda empezar la obra y terminar la obra y tener un seguro, contratar un seguro para que pueda asegurar el dinero público, porque ya se trata de dinero público. ¿Cómo yo le voy a dar adelanto a una empresa que no tiene capacidad y que yo no sé si ese adelanto va a usar efectivamente para hacer la obra para la cual yo le contraté y que aún va a llegar a terminar esa obra si es que no tiene ni siquiera para empezar? Yo no sé si está prohibido eso por ley o no.
1: Héctor, yo no sé cómo puede pasar
0: Contrataciones.
1: contrataciones públicas, esta licitación, Lucía. Lástima no está ahí. Pero no me sorprende cómo pudo haber pasado, o si es que va a pasar, la Dirección Nacional de Contrataciones Públicas de esta licitación, ¿eh? Porque es muy, muy sospechosa. O sea, no es sospechosa, estoy absolutamente seguro que es para robar, ¿verdad? Y de verdad sorprende cómo los filtros que deben hacerse, porque este Héctor, en el pliego de bases y condiciones debía contemplar la capacidad financiera de la empresa a ser adjudicada, de las empresas que pueden participar, no lo la adjudicada,
0: Sí.
1: sino las que pueden participar de la discusión de los precios. Y entonces no entiendo cómo hay tanta corrupción que contrataciones públicas hoy día, vos le girás a un funcionario que maneja este tema, que puede que no sea que sepa el jefe, ¿eh? Vamos a sospechar, el responsable es Agustín Encina, ¿verdad? Pero ¿cómo va a pasar el filtro? ¿Dónde están los filtros de contrataciones públicas para que esto pase? La municipalidad le está diciendo, le vamos a dar 3 mil millones de guaraníes a una empresa que no tiene un puto dinero para comenzar la obra y le tenemos que adelantar. Y todavía no le adjudicó, Ina. Ya le dice que
0: O
1: le
0: sea,
1: van,
0: ya
1: que,
0: sabe que la
1: claro,
0: empresa no va a tener capacidad.
1: acá ya saben que la empresa no tiene capacidad. Entonces va a ser algo, uno nuevo, Ina, o lo de siempre, ¿verdad? Que trabajan al límite ahí con la gente de ellos, creo. No sé, de verdad. Tenemos que llamar y saltar un poquito, Víctor. Llamarle a Agustín Encina sobre estas y otras licitaciones, ¿eh? Está la compañera Elba Espinosa. Elba, buen día.
2: Sí, buen día, Nelson, Héctor, Lucía, todos los días de Radio Concierto. Y hablando de problemáticas, hay mucha situación ya de familias evacuadas en la zona de San Rafael, de Ciudad del Este, y las zonas ribereñas también, que están ya las familias preocupadas, no solamente en Ciudad del Este, sino también en Presidente Franco. Las familias están en el barrio María Auxiliadora, San Miguel y otros puntos. Tengo entendido que hay otros barrios también que están en riesgo de inundación. Así que estoy en compañía aquí del presidente de Bomberos Voluntarios, José de las. Ellos, ¿cuáles fueron los puntos ya que trataron, ya se conformó? Era una comisión interinstitucional también integrada por bomberos voluntarios y queremos saber si están en alerta, están preparados para poder ayudar y sostener un poco a estas familias en caso de que necesiten. Buen día, José, ¿cómo estás?
3: Un día en que estaba la audiencia, sí, mismo en agosto se conformó el Comité Institucional de Emergencias.

0: pensado los lugares para los posibles refugios para poder movilizar a las personas. La MUNI había reservado recursos justamente para esta situación. Entonces, estamos en comunicación constante entre todos los responsables de cada área, de cada administración, para poder accionarnos ahora. Ahora, como ven, la lluvia no pretende parar y esto va a seguir creciendo, entonces estamos listos para poder trabajar.
1: Bueno, aquella vez conversaron ustedes cuántos son los barrios que podrían ser afectados, presidente Franco, según la experiencia también de ustedes de haber ayudado a las familias. Suele ser varias familias las afectadas.
0: Y así mismo, los barrios más vulnerables, más expuestos, justamente eso, el barrio María Auxiliadora, San Juan, el barrio San Roque también ese kilómetro 9, hay un asentamiento también que suele tener, suele ser afectado por la crecida del río Mondavi en ese caso. Entonces ya hicimos varios trabajos previos, un trabajo fue justamente limpieza de los cauces hídricos para evitar que la basura pueda acumular mucha agua ahí. También se realizó un censo junto con personal de la Cruz Roja en esos sectores más vulnerables para dimensionar la cantidad de familias y personas que puedan ser afectadas por este fenómeno.
1: La gente de medio ambiente entonces hizo esa tarea de limpieza de cauces hídricos allí cerca de Saltito, por ejemplo. Eso sabemos que siempre es el lugar donde se encuentra.
0: Sí, ese mismo, el plan de medio ambiente, el señor Víctor, el director Víctor, estuvo trabajando arduamente, haciendo limpieza de todos esos cauces, los canales también que hacen el desagüe hacia el río. Estuvo haciendo un trabajo en conjunto bastante bueno, preparándonos justamente para esto. Entonces, ahora mismo lo más vulnerable, o sea, lo más expuesto que estamos es la crecida del río, ¿verdad? Las familias que están ahí en zonas ribereñas, si está, el agua sigue subiendo y hay previsión de que suba más todavía, pueden ser afectadas y vamos a tener que probablemente desplazarle, ¿verdad?, a un sector más seguro hasta que esto pueda ir bajando.
1: Bomberos voluntarios, ¿cuántos voluntarios tienen? ¿Recursos, móviles? ¿Tienen lo suficiente o no tienen lo suficiente?
0: Bueno, en nuestro caso nosotros tenemos las dos bases operativas, tenemos dos ambulancias, tenemos cuatro autobombas. En esa limitación, al menos en turnos diurnos, sí, un poco la cantidad de personales, de que como un servicio voluntario, la mayoría están en sus trabajos, pero dispondríamos más o menos unos 10 efectivos en turnos diurnos. Ya en los turnos sí, fácilmente podríamos contar con 60 personas, 50 personas. Entonces, nos venimos preparando para esto. Una de las cosas que necesitábamos también, nos pudimos concretar el tema de la embarcación. Ahí estamos sin embarcación, entonces en el caso de que haya necesidad de hacer un rescate con embarcación, no puedo hacerlo por propios medios, vamos a depender de terceros. Pero sí, también hicimos, por ejemplo, un curso de rescate acuático este fin de semana pasado con bomberos de España y justamente preparándonos para todo esto, ¿verdad? Entonces, estamos alerta, vamos a trabajar con lo que tenemos, con lo que disponemos ahora mismo y esperando que esto no vaya a mayores, ¿verdad?
1: Bueno, vemos en San Rafael justamente eso, inundaciones se requiere de agua justamente y de embarcaciones. Vemos la gente de Itaipú está utilizando embarcaciones, creemos y confiamos en que de repente si ustedes necesitan se va a pedir apoyo a la Itaipú Binacional, ellos tienen embarcaciones, entonces ustedes tienen personal preparado para eso.
0: Sí, así mismo. Esto ya se había trabajado también de esa forma años anteriores. Ellos suelen venir con sus embarcaciones y nosotros también proveemos de personales para hacer los trabajos, ¿verdad? Por ahí dependemos de ellos, ¿verdad? Siempre están ellos alertas, siempre están al llamado y siempre están, estamos diciendo mucho ahora ya, justamente como decís, empezando en zonas de Ciudad del Este, imagínate van a venir para acá. Y la idea es poder trabajar todos en conjunto y bajo una buena coordinación para que esto deje el menor daño posible a la población.
1: También esto deja de que hay necesidad de tener recursos en bomberos voluntarios, presidente Franco, presidente, como embarcaciones, más vehículos, por ejemplo, vehículos, camionetas para rescatar a familias, personas. O sea, esto desnuda un poquito también esas necesidades de que más adelante se pueda adquirir.
0: Sí, así mismo. Nosotros justamente la semana pasada retiramos del taller la camioneta, que es una unidad forestal, una Chevrolet DS10, pero ahora va a quedar al uso para el tema del agua. Nuestra embarcación, tenemos una embarcación que está ahora mismo en operativa porque no tiene, sistema eléctrico,

0: tracción, no tiene motor. Entonces, estoy buscando varias opciones, golpeando varias puertas para ver si de repente conseguíamos tener esa embarcación. Si bien, como decía, Itaipú siempre está a disposición y siempre ayuda muchísimo. Es bueno que contemos con recursos propios, ¿verdad? Y disponibles para poder accionar, ya que esto es, estamos muy pendientes al reporte meteorológico, pero es algo que va a seguir subiendo y puede seguir agravándose. Entonces, es bueno que contemos con recursos locales disponibles para poder actuar.
1: Bueno, entonces abordemos la disposición entonces de la municipalidad, de la comisión interinstitucional. Entonces, si se activa esto, inmediatamente ustedes están a disposición.
0: Sí, mismo, ya seguimos conversando esta mañana. Justamente estamos, estoy ya expectante y alertas, todos los responsables. Ya nada más es cuestión de activar y empezar los trabajos que haya que hacer, ¿verdad? El agua está subiendo demasiado y si sigue subiendo al ritmo que está, va a afectar a algunas familias que están ahí en zona ribereña. Entonces vamos a tener que desplazarlas, vamos a tener que sí o sí ayudarlas. Entonces estamos ya alertas para poder trabajar.
1: ¿Cuáles podrían ser los albergues? Hay que tener en cuenta que mucha gente no quiere ir lejos de su casa. ¿Ustedes hablaron de eso también?
0: Sí, se habló de eso en la reunión. Se habló de los posibles albergues, y un punto principal que mencionó justamente fue eso, ahora de que las familias no quieren quedarse muy lejos de sus hogares. Entonces se planteó la posibilidad de instalar toldos ahí en zona de la guardería municipal, si no me equivoco, para poder albergar a las personas y que no queden tan lejos de sus hogares, ¿verdad? Tenemos más lugares como el polideportivo y demás cosas, pero entre las familias no quieren alejarse mucho. Entonces la municipalidad ya está previendo todo eso, todo lo que sea los toldos, los materiales para poder preparar los albergues para poder recibir a las personas. Gracias a ustedes.
1: Entonces, en alerta por aquí, por Presidente Franco, Nelson, en torno a Chile, así que vamos a ver qué dispone también la municipalidad, actual propio gobierno, sus departamentos, directivos, ya que las familias se van a ver afectadas, evidentemente, porque el agua sube rápidamente. Vimos la zona del Muelle, por ejemplo, allí en Club Casa y Pesca y del Presidente Franco, ya totalmente bajo agua. Y así que todo es cuestión ya de prever para que no se vean sorprendidos los miembros de las de estas instituciones, ¿verdad? Para que puedan trabajar y ayudar a las familias, para que no quede como el famoso la famosa improvisación. Así que bomberos voluntarios, al menos como escucharon, ya está preparado.
2: Elba, ¿tenés así un mapeo de las zonas rojas?
1: Voy a consultarle eso a José. ¿Ustedes tienen un mapeo de la zona roja acá en Presidente Franco?
0: Sí, así mismo. Como mencioné, se hizo, ya se tiene los antecedentes previos que ocurrieron años anteriores. Los barrios más afectados suelen ser justamente María Auxiliadora, la zona de Saltillo, como se conoce, barrio San Juan, también acá, zona del Atracadero. Si bien ya también una parte incluye ya a Ciudad del Este, también afecta a nuestra área, también el barrio San Roque, barrio San Francisco, también que tienen ciertas familias ahí en zonas ribereñas. Entonces ya se hizo un mapeo de esas zonas, se cuenta ya con la cantidad de personas que pueden ser afectadas. El Departamento de Acción Social ya cuenta con esos datos. También se hizo el relevamiento de datos con la Cruz Roja. Entonces ya estamos listos para poder accionar.
1: Esos barrios también son los más afectados. ¿Y ahora mismo algún reporte de zonas ya inundadas?
0: De momento, hasta ahora no recibimos ningún reporte. Sí, son el mañana, no recibimos ningún reporte. Estamos haciendo el seguimiento de la crecida del agua y, como ven, ¿verdad?, está subiendo bastante rápido. Entonces, ya estamos movilizando. Tengo entendido que entre hoy y mañana tienen que salir como camino de reunión ya para poder definir los últimos detalles. Pero es un trabajo que se viene haciendo desde hace 2 meses atrás, justamente en preparación para todo esto. Y después, hay otros barrios que suelen ser más afectados por anegamiento, ¿verdad? Por ejemplo, barrio San Sebastián tiene unas zonas un poco bajas, cuando llueve mucho suele entrar agua en las casas y nos suelen llamar para accionar en casos así. Entonces tenemos ya bien autorizados los lugares.
2: Elba, ¿se tienen también un contacto con los cuerpos de bomberos de otras zonas, por ejemplo Ciudad del Este? Ahora tenemos información de que en Iguazú hay un aumento del caudal, Lucía.
3: No, eso es en Iguazú, Argentina.
2: Ah, Iguazú, Argentina. Mm. ¿Y eso va a tener su repercusión acá en Franco?
3: Sí, en las fronteras.
0: Estamos en contacto con personales de Brasil y de Corte Iguazú principalmente.

0: participamos de una actividad con ellos hace unas semanas atrás, previendo todo ese tema. La gente cuenta con una gran cantidad de equipamientos móviles para poder ser accionados. Y vamos a hacer un trabajo en conjunto caso haga falta. Entonces, como mencionaste, justamente el riego se está creciendo muchísimo y todos estamos tendiendo a parar acá en Franco y hacia el sur. Entonces, todo eso son factores que afectan a la crecida del río, ¿verdad? Entonces, estamos en comunicación, estamos en contacto con instituciones de alrededores, listo para poder trabajar.
1: Ya, gracias, gracias al entrevistado, gracias a él, ¿sí? Bueno, vamos a estar con Gustavo a ver si cómo está el tema en la zona baja del barrio San Rafael.
2: ¿Qué es culpa de la inundación? Es culpa de los Zacarías, siempre como dijo Marcelo.
1: He visto una publicación.
2: ¿Y ahora por qué no es prieto?
1: Héctor, vos sabés que he visto un poco una publicación recién de Stilber Valdés culpándole a la Zacarías por la inundación.
2: ¿Y era que Prieto está...?
1: Y no sé, será. Te juro que ahí justamente le dijeron abajo que hace 7 años digo que están ahí, ¿verdad? No sé qué solución hay que darle ahí al lago de la República. Recordará Héctor que
2: solución,
1: Lucho Zacarías
3: ahí se grabó un montón porque se cargó del otro lado y no tiene dónde irse el agua.
1: Lucho Zacarías hizo una obra y me acuerdo que tardó mucho porque se cargó con piedras, Ahí ¿se acuerdan ustedes de la obra? En el puente sobre el lago de la República, Lucía, la calle Concejal Romero, era más fina y ahora está...
3: Sí, se ensanchó.
1: Porque se cargó bastante ahí para ampliar la capacidad de circulación. Y después de eso, pero convengamos que antes eso también era así,
2: Sí, se inundaba.
1: Solo que, Héctor, a mí me parece que el desagüe tendría que haber sido mayor, ¿verdad?
2: Sí.
1: Para la continuidad del arroyo Amambay.
2: Sí.
1: El desagüe no fue lo suficiente por lo que vemos. O está siempre trancado. Una de las dos cosas está pasando ahí,
2: Yo creo que es más trancado que otra cosa.
1: Sí, porque el basural que arrastra el lago de la República, el arroyo Amambay, es impresionante, Gustavo, volvemos contigo.
0: Sí, ¿qué tal, Nelson, compañeros? Estamos aquí en San Rafael aguardando la presencia de autoridades. Nos dijeron que la parte de arriba quedaron, pero que no pudieron bajar porque el trayecto es bastante pequeño para vehículos y hay bomberos, como también la Armada que está haciendo su trabajo de evacuación de las familias, en realidad, algo que ya mostramos recién en el Facebook también en sus páginas. Entonces, aguardando aquí la presencia, el ministro de la Secretaría Nacional de Emergencia y el director de Itaipú, que todavía no llegaron, pero sí, estamos aguardando aquí para ver qué métodos estarían utilizando de manera también a la ayuda pertinente aquí a las familias afectadas por la inundación.
1: Bueno, perfecto. Gracias, Gustavo. Hablamos contigo enseguida. Ya son las 10:39.
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0: Son las 10:52.
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0: La tía de Daisy, Paola Jiménez, la joven de 22 años, víctima de feminicidio en Lambaré, exigió justicia justa para su sobrina. Lamentó que el Estado no brinde protección necesaria a las mujeres que denuncian la violencia de género. Relató que la mujer ese día, la víctima, dejó su vehículo en su casa por temor a los granizos.
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0: El Ministerio de Relaciones Exteriores de Taiwán emitió un comunicado en el que expresa su más enérgica condena y rechazo ante el anuncio de sanciones interpuestas por el gobierno de la República Popular de China contra autoridades de sus aliados diplomáticos. En el caso de Paraguay, el sancionado fue el ministro de Tecnologías de Información y Comunicación, Gustavo Illate, junto al ministro de Relaciones Exteriores y Comercio Exterior de Belice, Francis Fonseca.
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0: La doctora Cintia Cardoso Nessi, exdirectora del Hospital del Limpio, fue designada como nueva viceministra de Rectoría y Vigilancia de la Salud en reemplazo del médico José Ortellado. Este cambio en la cartera sanitaria fue anunciada por el propio Isaías Pretes en la mañana de este lunes.
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0: Una joven de 18 años, identificada como Araceli Rodríguez Mato, falleció tras recibir un disparo accidental de arma de fuego en la zona de Remansito, en el departamento central. El trágico suceso ocurrió ayer a las 17:30. De acuerdo a los primeros datos recabados por los investigadores, un menor de 14 años manipulaba un rifle calibre 22 cuando se produjo el disparo de manera accidental que acabó con la vida de la joven.
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0: Un grupo de adolescentes intentó interceptar a otro joven de 16 años cuando salía de su vivienda en el barrio Ricardo Brugada, en Asunción, en la Chacarita. El hecho, que se habría originado tras amenazas en TikTok, provocó una

0: fuerte incursión policial que terminó con dos detenidos y un aprehendido. Los investigadores siguen buscando a los responsables.
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0: Un principio de incendio se registró en la tarde de ayer domingo en la nueva oficina administrativa de migraciones en el predio de aduanas del Puente de la Integración en el Presidente Franco. Bomberos voluntarios acudieron hasta el lugar, pero al llegar encontraron el fuego controlado gracias a la activación de los rociadores automáticos del sistema de protección contra incendios.
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0: Un trabajador perdió la vida en un lamentable accidente de trabajo ocurrido en la mañana del domingo en la localidad de Mayor Otaño, departamento Itapúa. El hombre se encontraba talando una planta de eucalipto. Se trata de Víctor Bernal Benítez, de 37 años, quien perdió la vida tras ser aplastado por ese rollo de madera.
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0: Un robo ocurrido en el centro de Juan Emilio Leary movilizó a agentes policiales. Los investigadores reportaron que se forzó el acceso a una conocida tienda para llevarse dinero en efectivo y equipamientos informáticos. Ocurrió a la 1 de la madrugada de ayer domingo en el centro mismo de la localidad de Juan Emilio Leary. El propietario Ramón Duarte Arce, de 37 años, descubrió el robo en horas de la mañana.
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0: Un hombre de 28 años fue detenido por la Policía Nacional en Ciudad del Este luego de ser sindicado como supuesto autor de millonario robo a un turista brasileño. Su cómplice logró escapar tras el hecho. En la jornada de ayer se produjo el arresto del marginal sobre la avenida San Blas. Se trata de Ismael David Leguizamón Mendoza, de 28 años, quien fue denunciado por un ciudadano brasileño por el hecho de robo de dinero.
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0: Joven de 28 años fue víctima de un atentado en la ciudad de Pedro Juan Caballero, departamento de Amambay, luego de recibir varios impactos de bala por parte de aparentes sicarios. El hecho ocurrió en la fracción Ciudad Nueva del barrio Jardín Aurora. La víctima fatal, Roberto Álvarez Leguizamón, de 28 años, quien fue ultimado a balazos por personas armadas.
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0: Buques de guerra marroquíes navegaron en aguas españolas durante la avalancha migratoria en Ceuta. El presidente del gobierno español ha confirmado varias incursiones deliberadas que estuvieron a punto de provocar una colisión entre un patrullero español y otro marroquí.
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0: Esta línea es Judith Antunes. Ella fue candidata a concejal municipal en la ciudad de Mingaguazú. ¿Cómo estás, Judith? Buen día para Radio Concierto.
2: Buenos días, Radio Concierto y a toda tu audiencia. Realmente estamos aquí un poco ya queriendo cerrar una situación bastante difícil de asimilar.
0: Bueno, Judith, para ponerle en contexto a la audiencia, ¿quieres explicarnos lo que pasa? ¿Estás haciendo una denuncia ante la justicia electoral? ¿Estás formalizando una denuncia?
2: Sí, estuve dando estos 4 días de tiempo hábiles, vamos a decirlo así, para no tomar una situación de forma estructurada, ni mucho menos sin argumentos, porque las situaciones, siempre hablamos que existen fraudes electorales y situaciones así, pero nunca nadie explica nada a la ciudadanía ni a la gente, ¿verdad? O a lo mejor es porque es mi primera vez, esto me está pasando, ¿verdad?
0: ¿Y qué es específicamente lo que denuncias, Judith?

0: Bueno, ahora iremos de forma amistosa nuevamente hasta el juzgado electoral con el juez electoral. Resulta ser así que el día del conteo, de lo que viene a ser el juzgamiento de actas, yo encuentro irregularidades en lo que refiere solamente en mi lista y en las opciones que te voy a mencionar, que es la opción 3, que soy yo, y la opción 4, ¿verdad? A la que posteriormente le dieron como ganadora del cupo dentro de nuestra lista, la banca, la Junta Municipal de Mingo Guazú.
1: Sí, ¿y querés explicarnos un poco más?
0: Sí, por supuesto. Este caso se da a que yo encontraba en un colegio, Colegio Don Bosco, donde encuentro 10 resultados. En 10 mesas representa que tienen los mismos cómputos. 10 mesas que tienen los mismos resultados. Y ahí eso me llamó a mí la atención. Yo entré en quiebre porque mi gente no esperaba que nosotros, ni viene ni mucho menos, ni más en el contexto de que yo pierdo, ni mucho menos, ¿verdad? Sino la gente en sí se quedó alarmada de que no entró nuestra candidata, pero luego ya el día del conteo encontrarme con situaciones de que los resultados son los mismos, digo yo, pero ¿qué pasa acá? Luego abro el sistema de la justicia electoral, empiezo a mirar otra casa electoral y encuentro que los cómputos, 36 resultados, son prácticamente como copio y pego en 119 mesas.
1: ¿Y qué te dijeron? ¿Que esto había tiempo para poder hacer una especie de reclamo, Judith?
0: Existe 10 días para reclamos y tachas, justamente de ahí en más, qué tan serio puedan resultar el situación en sí, es lo que hay que ver, porque son 36 combinaciones repetidas en 119 mesas. ¿Qué quiere decir eso? Que existe incluso 8 mesas que presentan el mismo resultado dentro de las casas electorales, 7 mesas con los mismos resultados en las casas electorales, y nosotros nos hemos tomado la delicadeza de poder verificar a nivel Alto Paraná y también en los otros distritos y también en la lista 1 o cualquier otra lista como el 44, en todo caso, de mirar si existe una similitud a un caso como un fenómeno como esto, porque yo quiero cerrar un capítulo saludable, pero no de una forma que mi propio equipo me haya hecho un fraude.
1: Aun cuando puedas demostrar que hubo ese fraude que mencionas, y eso no signifique que te den el lugar, Judith.
0: Correcto, resulta ser así que nosotros todo el tiempo estamos hablando de fraude, fraude, fraude electorales, no, porque siempre existieron las trampas, las mañas, pero en este caso me ha tocado a mí. Yo soy una persona que normalmente soy, procuro ser muy justa, y hace 4 días, 5 días que no duermo de darme cuenta de lo que está pasando conmigo, y yo creo que la justicia electoral tendrá que argumentarme muy bien este episodio, si no ya directamente al Ministerio Público.
1: Para vos es improbable que haya ocurrido esa similitud de resultados en diferentes mesas.
0: Existen los técnicos informáticos y personas especialistas en este campo, y legalmente da pena decir lo que no existe, a pesar de que me duele, ningún consuelo a eso, que estas prácticas se hacen, te dicen como si fuera un tabú.
1: ¿Recurriste a, no sé, a la candidata a intendente, yo creo que es Mónica Ramírez, a los apoderados, yo creo, ahí en Mingaguazú?
0: Es una situación muy peculiar. Ellos me dicen que ellos no tienen forma de explicarme esto, cuando que ellos sabían bien, seguramente ya el día martes, en lo que yo me estaba encontrando, y ninguno tuvieron la capacidad de empatizarse conmigo, ni mucho menos luchar a mi lado, porque refiere, por lo que yo estoy viendo, es como sucede solamente en nuestra lista y la opción 3 y la opción 4. No existe una variación entre opción 1 y 2, ni 5 y 6. Y vuelvo a decir, ni en la lista 1 no existe una similitud en los resultados de los candidatos.
1: Judith, ¿y con quién estás compitiendo la banca?
0: Sería la opción 4 en todo caso.
1: ¿Y quién es?
0: La señora Lisa Argüello.
1: ¿Y no hablaste con ella?
0: Y realmente para mí es muy embarazoso, porque te vuelvo a decir, la única

0: casa electoral que no se ha manoseado, vamos a decirlo en términos así, es la escuela María Auxiliadora, en la cual yo tengo los cómputos 12-6, tengo los cómputos sobre ella 9-7-6-7-4-1-7-1-6-5-10-6, y me es una situación bastante difícil. Yo quiero comprender y yo quiero que me explique la justicia electoral cómo se da una situación como esta, para que la ciudadanía también sepa de cómo funciona todo eso, porque no puede ser que mi caso nomás sea tan peculiar así.
1: Judith, yo estoy mirando los resultados en las preferencias y Lisa Argüello es el tercer, está en el tercer lugar con 875 votos y vos figurás con en el quinto lugar con 606 votos.
0: Sí.
1: Karen Aranda es el lugar 4. ¿Ustedes
0: sí.
1: cuánto, yo creo, cuánto concejal le metió ahí?
0: Tres.
1: ¿Y por qué la pelea es con, si vos sos, estás en el quinto lugar y Lisa es la tercera, por qué es contigo la discusión?
0: Realmente es una cuestión que solo ellos van a saber explicar. Yo soy una persona que trabajo mucho en la sociedad. La política nunca estuvo en mis intereses, hasta que tenés 7 tipos de cáncer en tu frente y tenés que buscar la forma para poder ayudarle a tu semejante, ¿verdad? A raíz de eso yo me involucré en la política y me lancé en esto, ¿verdad? Porque siempre estuve acompañando a personas que yo creía que podían ser buenas autoridades y ayudarnos, ¿verdad? Ayudar a la sociedad, ayudar a los que más nos necesitan. Nunca mi visión estuvo en un interés de irme a la política, hasta que se me hace muy pesada la mochila, ¿verdad? Y soy una persona muy recta, siempre busqué que las cosas funcionen bien, hasta que el punto que decimos una vez más que siempre existen los fraudes, que siempre te echan de a oír y que nada funciona en nuestro país, en nuestro departamento, en nuestro distrito, ¿verdad? Entonces es muy difícil de digerir esta situación, pero yo voy a ir con esto hasta donde me permita alcanzar la vida, en el contexto de si hay que ir al Ministerio Público, pues a que me demuestren qué pasó en esto. Yo quiero saber cómo fue ese resultado de un fenómeno, como usted comprenderá ahí. Como profesional en la prensa, ya te facilité. Yo soy una persona que no hablo por hablar, sin argumento. Por eso tardé estos 4 días hábiles para manifestarme.
1: Sí, Judith, pero quiero saber nomás. A los apoderados, yo creo, recurriste, no sé. Tienen líderes, tiene Miguel Prieto, está en otros líderes, Rubén Velázquez, senador, está un diputado, dos diputados. ¿Recurriste a ellos?
0: Recurrí a todos ellos, hasta el presidente del partido, en la cual en un momento yo había tenido una situación con el equipo de Ramírez y le había mencionado al presidente que si yo ganara unas elecciones, ¿cuál era la seguridad de que estas personas pudieran representarme? Porque realmente en la política también veo yo el tema de liderazgo. Pasaría un poco por ahí, como soy una novata y todo esto, pero pasa porque trabajo y la sociedad sabe quién es Antunes.
1: Bueno,
2: ahora no está en competencia un concejal colorado, ¿verdad?
0: Ahí está. Eso es lo más triste. La candidata colorada fue una noche concejal, pero luego tuvo que entrar la candidata que le corresponde por el escaño, yo creo, y entonces la mujer fue una noche candidata colorada. El día siguiente, pues por el sistema donde manejamos, entra uno de yo creo, ¿verdad? No, ella perdió, pero porque sus números no alcanzaron. No es el cuestionamiento, ni mucho menos que si por cuánto voto por demás entró la otra persona de mi equipo, sino que la similitud en resultado, el del Partido Colorado, la señora que perdió porque no le dio los números. Y si fuera mi caso, si no existiera una similitud como esto, diríamos, bueno, perdengo esa amiga, pero la venía tranquilizada a otra vuelta. Pero yo quiero que se me explique, ya que no tengo resultado del partido, ya que mi presidente del partido no se comunica conmigo, el entendido en todo esto es el senador Velázquez, no me dan una respuesta, excepto el doctor Rodríguez, que se empatizó, intentó decirme estos los números tal. Bueno, es que no podemos ir así. Yo quiero que la justicia electoral me diga qué fenómeno es lo que pasa con mis cómputos y con la opción 3 y la opción 4. Que me aclaren qué fue lo que pasó, para que podamos decir, bueno, llega 2028, 2031 y poder lanzarte otra

0: diputados, sino todos los candidatos que llamamos de la oposición, ¿para qué jugarte a querer ser político en esta sociedad si es así de la nada que la gente te va a hacer perder y que nadie te dé una respuesta?
1: Entonces no está en juego una disputa con otro concejal colorado.
0: No viene al caso ninguno.
2: Es dentro de, yo creo.
1: Dentro de, entre ustedes no va la disputa.
0: Y la disputa sería, no es ni entre nosotros, porque es la opción 3 y 4 nomás lo que presenta este fenómeno así, de similitud en resultados.
2: ¿Podés hablarnos, Judith, no sé si te alcanza los conocimientos, quién es Lisa Argüello, qué es en Yo Creo, tiene amigos, es privilegiada por la gente, por el liderazgo Yo Creo, qué sabes de ella?
0: Ella es una persona que entiendo que este año, un poquito antes, se trasladaron a Minga Guazú con su marido, que supuestamente su marido es el que canceló su cupo por acá, y entender que es muy amiga de Ramírez, y también pues eso a ella le da ciertas situaciones, por ejemplo, en la cual es más respaldada, vamos a decirle, por la ex candidata a intendente.
2: ¿Y ella qué te dijo? Mónica Ramírez, ¿qué te dijo?
0: Cuando yo le escribí, ella no me contesta, porque existe pues una cierta de situaciones que no, ¿cómo decirte esto? Que yo vengo de Renacer, del movimiento Renacer, y ella pues es de Yo Creo, vamos a decirle.
2: Bueno, y con estos vicios que estás descubriendo, ¿te vas a quedar o a seguir compitiendo con ellos internamente en Yo Creo?
0: Primeramente necesito que me aclaren al 100% la justicia electoral, es una cosa de niños, primer grado de diligencia, y te digo, me llamo la de justicia electoral, pese a hoy uno oñe conforta, y obviamente, teniendo condición y dignidad, y soy una persona muy patriota, como me han dicho, o sea, y me voy la patriota de la Copa Paraguaype, necesitaría yo esclarecer que la justicia electoral nos dé una garantía de cómo funciona esto, porque no podés vos estar sobre tu oponente 9, opción 3, opción 4, 3, opción 3, 12, ella 5, sucesivamente opción 3, 13, ella 7 en la casa electoral que no se ha manoseado y que luego exista 36 resultados en similitud en 119 mesas, es la locura, o en qué mundo estoy yo. Pero como digo yo, no me crean a mí. Entren en la página de la justicia electoral y van a encontrar todas estas similitudes, porque siempre decimos, o perdés, jae, perdés, jaupa la pleito, pero esto es un fenómeno. Yo quiero saber, compañero, cómo funciona esto.
2: Bueno, ¿te dijeron los abogados que estás dentro del plazo para protestar?
0: Si nosotros, estando o no estando dentro del plazo, vamos a dar curso, pero lo que sí me han dicho, ya que el Ministerio Público no sería por oficio, porque ya ha pasado el plazo, pero hay que darle seguimiento a las cosas si queremos hacer bien y si queremos mover una sociedad mejor.
2: Judith, te agradecemos tu tiempo para hablar con nosotros. Muy amable.
0: Muchísimas gracias. Tenga un buen día.
2: Problemas de Partido Colorado. La señora está denunciando un vicio que el Partido Colorado tenía y ya no tiene más. Mm. Porque esto no ocurre más en la interna colorada. O sea que en una elección entre colorados. Mm. A mí envió ella, Héctor, nos contactó esta señora la semana pasada. Entiendo que el viernes le estuve comentando a Lucía. Y después me envió el resumen que ella se ocupó de hacer. Y efectivamente en 36 meses, ella gana en toda la mesa, le gana a esa que fue electa. En toda la mesa, menos en 36 mesas. En todas esas 36 mesas, la otra le gana por 7 votos. Todito.
1: La mano de Rubén Velázquez.
2: Y ella dice eso, y lastimosamente yo le insistí dos veces y no hizo esa afirmación. ¿Verdad? Ella fue categórica que Rubén Velázquez manipuló porque la otra es de la mesita de luz, así me dijo. Y ahí, que me disculpe Judith, ¿verdad? No dijo todo lo que me dijo en privado, lastimosamente. También me dijo que renunciaría al partido Yo Creo, por eso le pregunté que si se va a quedar a competir en Yo Creo después de que comprobó estos vicios. Y ella me ha dicho que no, que va a renunciar, que eso es categórico, que va a renunciar a Yo Creo, que no puede quedarse ahí, ¿verdad? Para ella es categórico. La chica que fue electa es de la mesita de luz de Mónica Ramírez. la candidata a intendente de Yo Creo. Los mismos vicios que ni siquiera están en práctica hoy en otros partidos políticos tradicionales es el que tiene Yo Creo. Los que son amigos del poder están adentro. Así nomás. Que quede clarito de cómo eligen a sus autoridades. Una concejal, 5 años. Se mudó recién a Mingaguazú, hizo su traslado, de eso también tampoco ahondamos mucho. Por influencia de su marido, es candidata, ella no es de Mingaguazú y entendemos que ni siquiera vive ahí. Pero ya pasaron todos los plazos para hacer esas tachas y reclamos y compañía, ya es llorar un poco tarde. Bueno, 11 con 16 minutos, ¿quién diría? Nos ocupamos de Yo Creo hoy. 11 con 16.
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0: ¿Quién está?
1: Bueno, son las 11:30, 11:31. Gustavo Galeano, volvemos contigo.
2: Sí, Nelson, aquí nos encontramos todavía en el barrio San Rafael, ya dialogando con algunos afectados. Estamos en presencia de algunos aquí. ¿Qué nombre como el señor?
3: Mario Alberto Infran. Como mencionar, estamos viendo una cantidad de necesidades aquí en el barrio, justamente en la Catoña de Domina.
4: Y sí, muchos afectados, ya más de 300 casas ya bajo agua en este momento, y se requiere carpa que pueda venir los que están en la municipalidad, también que pueda aportarnos ya

0: sufrimos mucho en este momento, en esta hora, mucha lluvia no paró todavía.
1: Estamos viendo en canoa gente que pasa, algunos pudieron salvar algunas cosas, otros que no pudieron. ¿Cómo es su situación?
0: Sí, sí, eso es normalmente acá la crecida, la gente no quiere salir de su casa, no quiere salir y no quiere dejar, y así únicamente con la lluvia, así inesperable, la gente acá en San Rafael.
1: Una familia, una señora perdió totalmente inclusive sus gallinas, cerdos también, porque amaneció bajo agua prácticamente de su casa.
0: Sí, amaneció bajo agua su casa, ya fallecieron muchos sus mascotas, también que se quedaron ahí bajo agua, en la jaula, hay muchos chiqueros también que tienen cerdos, ya murieron todos ahogados.
1: Y estamos parados en el refugio donde más personas se concentran, unas 50 personas, pero esto va a requerir más espacio, más asistencia, pide más inclusive colchones, carpas, y qué más podemos para detallar un poco esta necesidad.
0: Y sí, que una ayuda solidaria siempre acá tiene que venir a apoyarnos también, que hay muchas personas que no tienen a dónde refugiarse, de verdad no tiene dónde ir, y sus cosas están todo mojado, necesitando carpa.
1: Ya veía venir, señor Ariac, pero no hubo un aviso previo, porque justamente decía también uno de los resultados es que después del 92 el agua como agarró todo prácticamente en unas horas.
0: Sí, a la noche, a la una de la madrugada, ya agarró todo, ya las casas que están bajo más recursos ahí en el barrio, acá en el barrio donde falla.
1: Yo voy a hablar con algunas autoridades, supimos que, bueno, el director de Itaipú, también el concejal de Guerín, el nuestro Guerín, de hecho, no pudo bajar hasta aquí, pero en la unidad estaban dialogando en cuanto a la necesidad que más se les pide ahora.
0: Y sí, la necesidad es que ahora se pide más carpa la gente y para reubicarse también.
1: También decían algunas personas que cuando había tipo peleas por voto, inclusive en las elecciones, esa gente hoy al menos más aprecio. Solamente el concejal Poroto Berín estuvo recorriendo y también hablando con los afectados en realidad, pero otra gente no, en cuanto a los que eran candidatos en realidad. Inclusive la municipalidad no estaba dando mucha mano para los afectados.
0: Y sí, y están reclamando, la gente está reclamando que nos vienen a observar lo que pasa en el mundo. Y la gente necesita que puedan ellos venir o mandar sus personales para que pueda ver la necesidad.
1: ¿Nombre cómo lo ves?
0: Mario Alberto Estrán.
1: Bien, Mario Alberto Estrán, también uno de los afectados, está acompañando a las familias que de hecho estamos observando mucha necesidad en cuanto a carpas, porque la lluvia cada vez viene de manera intensa y bien. Decían también que enviaron carpas, pedazos de carpas, no es lo que se requiere en realidad, porque son bastantes de las familias que están precisando tanto de colchones, de carpas, como también alimentos no perecederos, decía, porque los vecinos están ayudando mutuamente, están cocinando ahora mismo y bien, esperando que las autoridades también se pongan malas pilas para que de esta forma puedan al menos apoyar logísticamente en cuanto a las carpas, principalmente es lo que más piden el sol, compañeros.
2: Bueno, ¿hay gente en la Municipalidad de Ciudad del Este ahí trabajando?
1: Estuvimos observando más a personal de la Armada, también bomberos voluntarios, al menos vehículos de la Municipalidad, solamente de tránsito, había aquí en la parte de baja, pero en cuanto a asistencia todavía no hay mucho, la gente misma está reclamando eso, no hay asistencia. Están aguardando que respondan y piden carpas y carpas, porque están bajo agua prácticamente. Muchos perdieron totalmente sus cosas. Gente que está más bien hacia el puesto policial, en la parte de baja, que amanecieron prácticamente en el agua, sorprendidos por la manera en que rápidamente subía el nivel en realidad. Entonces, piden asistencia, reitero, carpas, colchones y alimentos para que puedan de repente pelear entre sí aquí, esta situación tan grave que estamos observando.
2: Bueno, ¿en qué parte mismo está Gustavo, vos?
1: Estoy en el refugio. En la parte más arriba hay una capilla donde aparentemente hace como media hora llegaron algunas autoridades. Tenemos entendido que fue el director acompañado del concejal Ernesto Guerín.
2: ¿Y Ernesto está todavía por ahí?
1: Creo que ya se retiraron porque hay otros lugares, otros puntos claves donde también...

0: denuncian de autoridades también de asistencias, hablando desde La Reina, donde recién una comitiva salió de aquí. Entendemos que de la altura Guerín también partió rumbo a este punto, hablando desde La Reina. Y otros puntos claves donde también están pidiendo ayuda en emergencia.
1: Veo nomás, porque te pregunté el tema de la municipalidad, veo nomás en la página de la municipalidad, dice: por indicaciones del intendente Pedro Acuña, la municipalidad de Ciudad del Este continúa asistiendo a las familias afectadas por las inundaciones con la entrega de desayuno, agua potable en bidones y productos de limpieza, dice. Estas acciones se desarrollan de manera coordinada con la Cruz Roja Paraguaya, la Itaipú Binacional, el Cuerpo de Bomberos, el Área Naval, la Tercera División de Infantería. Efectivamente, ¿ellos tienen presencia ahí o entregando desayuno nomás?
0: Y acorde a lo que mencionan los afectados, hicimos un envío justamente en la página de Radio Concierto, donde mucha gente habló con nosotros y aseguran de que al menos en este refugio poco o nada en cuanto a asistencia. Vemos cada tanto la bajada de bomberos, voluntarios, la armada, pero al menos en este sector no estamos observando presencia de funcionarios de la municipalidad, solamente de la armada y de bomberos voluntarios, que están ayudando a que la gente pueda salir del otro lado del arroyo, que cada tanto está subiendo con mucha intensidad. Entonces, al menos, según lo que pudimos testimoniar con afectados aquí, no pasa nada en cuanto a esta asistencia que están leyendo.
2: Gustavo, ¿y ves algunas personas que fueron afectadas en la salud?
0: Al menos aquí no, en realidad, porque este es el lugar, el punto clave donde se están refugiando, que hay un poco de carpa, también estos baños portátiles, en realidad, pero gente sanidad, al menos nos escuchamos, la gente se acerca a nosotros para valerse también por radio concierto, y decir sus verdades, sus reclamos. En realidad, estamos observando aquí que al menos no hay ningún toldo en cuanto a asistencia para la salud.
2: Porque eso es importante por este tema de la humedad, de la lluvia y de los chicos, fundamentalmente por el tema de la gripe. Tiene que haber alguien de sanidad.
0: Sí.
2: El Ministerio
0: ahora,
2: de Salud.
0: Ahora mismo estamos. Sí. Solía colocarse aquí un toldo justamente para asistencia, para sacar la presión, también asistencia a los chicos, pero el toldo que antes se colocaba, al menos aquí no estaba ubicado aquí en el refugio. No se descarta que también hay otros puntos donde las personas o las familias son asistidas, porque está también la capilla un poco más arriba, donde no sabemos si en ese lugar hay asistencia para la gente en cuanto a salud, Héctor, pero aquí al menos estamos viendo las personas subiendo con sus cosas y se instalan en ese refugio.
1: No hay más de... ¿Viste que lo último que se publicó de 60 familias, Gustavo? Más de eso no hay, ¿verdad?
0: Uno de los afectados, el señor Resquín, no mencionaba en la nota que hicimos en la página que al menos ya son 300 familias, porque algunos tuvieron que dejar totalmente sus cosas, ya que las aguas prácticamente agarraban toda la vivienda. Entonces, el señor Resquín, uno de los afectados, así mencionaba ya que al menos son 300 familias, entre ya esta parte de San Rafael, Pica Piedra también, y podemos sumarle a esto el barrio de la Reina.
1: Bueno, perfecto, es todo por ahí. Entonces, al menos donde vos estás, la comitiva de Tipú no llegó, ¿verdad?
0: Hasta aquí no llegó. Tenemos entendido que por la cuestión problemática del espacio para circular, ¿verdad? Porque de hecho, bastante vehículo que se llega para asistir también a amigos, familiares. Entonces, un caos total en un momento dado. Ahora, al menos escampó más y el espacio es bastante, o sea, mejoró un poco, pero no llegaron hasta aquí, hacia la parte baja misma.
1: Bueno, perfecto, gracias, Gustavo.
0: Hasta luego, señor.
1: Lo último de la página es todavía, de la página de Tipudio, es todavía esos 60, las 60 familias. 300 le dijo uno de los entrevistados, Gustavo, 300 familias. El agua, así como están las cosas, va a seguir subiendo. Y es un problema, sí.

0: explico que vamos a ver si hasta qué punto llega, ¿eh? Tenemos lluvia, de acuerdo a las previsiones meteorológicas, tenemos lluvia marcada hasta el miércoles. Hoy lunes, mañana martes, a ver. Voy a abrir un pronóstico extendido. Para mañana martes 90% de posibilidad de lluvia. Jueves 80% de posibilidad de lluvia. Miércoles, perdón. 80% de posibilidad de lluvia. El miércoles. El jueves baja a 50% y el viernes a 30%. El resto de esta jornada tenemos lluvia en un 90% de posibilidad hasta las 20 horas, seguido. En ningún momento del día baja la posibilidad de lluvia. A las 20 horas, a las 23 recién figura que la lluvia podría calmar el día de hoy, ¿eh? Mañana. Las probabilidades a las 8 de la mañana, 90% de posibilidad de lluvia. A las 11, las 14, las 17, todo 90%. El día de mañana martes. O sea, tenemos otra vez para casi todo el día de mañana, ¿eh? Lluvia, y esto va a seguir subiendo. Naturalmente. Y en consecuencia van a ir aumentando la cantidad de, va a ir aumentando la cantidad de familias que va a sufrir las consecuencias de este fenómeno natural.
1: ¿Y qué dice Itaipú sobre las compuertas? ¿Cuántas compuertas abrieron?
2: Y la verdad, Héctor, que ya no reportaron. Dijeron que están abiertas ahora, pero ya no reportaron qué cantidad de compuertas son las que están abriendo ahora.
0: Bueno, en nuestra página web hay permanente actualización de informaciones para nuestros seguidores. ¿Vieron las cataratas del Iguazú? Se cerraron los circuitos para llegar hasta la garganta del diablo,
2: Sí,
0: ¿verdad?
2: solamente lo de Itaipú, lo último que hizo alusión a las compuertas abiertas, muestran una de las compuertas, ¿verdad? O sea, uno de los canales que en realidad tiene varias compuertas, dos, cuatro, seis compuertas que tiene cada canal, ¿verdad? Y esa es la que está abierta.
0: Uno de los canales no me acuerdo que se abrió también cuando se abrió, ¿verdad?
2: Sí, y ese nomás es
0: Uno
2: el que
0: nomás, no.
2: permanece
0: El mayor
2: abierto.
0: espectáculo de Itaipú cuando todas las compuertas de los tres canales están
2: Y
0: abiertas.
2: sí, pero hay
0: Y eso
2: agua
0: hace
2: abajo.
0: mucho que no sucede.
2: Y ojalá que no suceda también.
0: Y eso hace mucho que no sucede, ¿eh? Lo de las cataratas, les mencionaba, cerraron los circuitos de las cataratas. Está en nuestra página web, Lucía, ¿verdad?
2: Sí,
0: Después.
2: 12 millones de litros por segundo es el caudal.
0: Sí, pues está lloviendo en toda América, ¿eh? En todo el cono sur está lloviendo. Y. He visto hoy, vos ponés en la televisión partidos para ver partidos internacionales acá en América, todo bajo lluvia. En Brasil, en Argentina, en Paraguay, todo bajo lluvia. Ayer Olimpia empató en medio del barro con Rubio Ñu y hoy 2 de mayo puede
2: Oye,
0: asumir la punta del clausura,
1: qué
0: ¿eh?
1: fea la cancha de
0: Pero vos
1: Uruguay.
0: sabés que el Héctor, esa cancha era linda, ¿eh? El empastado Rubio Ñu era aceptable y
2: Sí,
0: lucía, ¿eh?
2: bueno, hace como 22 días casi que yo digo qué querés.
0: Y claro, y eso te digo,
2: ¿No tenés cura?
0: cancha buena no vas a encontrar en este momento, Víctor. El de cero es lo que no se va a descomponer porque nuestros jugadores no corren luego. Entonces tranquilo, limpito va a salir, ¿eh? Hoy, lindos partidos, 2 de
2: Vea,
0: mayo.
2: Nango.
0: Hoy 2 de mayo con 2 de mayo con Ameliano y Nacional con Recoleta. Los dos ganan y va a haber como 4 o 5 ahí peleando el
2: El
0: título, ¿eh?
2: único que puede ser puntero si gana hoy es 2 de mayo.
0: El 2 de mayo. Pero digo nomás,
2: Porque se
0: Lucía,
2: rezagó un poco también
0: que entre
2: Nacional.
0: quienes pelean el título van a estar entonces 2 de mayo, Olimpia, Libertad Nacional y Guaraní, ¿eh? Guaraní que le ganaba a Libertad. Guaraní no le ganó porque no se animó a más anoche, a Libertad. 2 a 2 salió un lindo
2: Y por el
0: partido, ¿eh?
2: penal estúpido que hizo, ¿verdad?
0: Lindo partido, sí, un penal que le regaló ya queda los liberteños, pero es un penal, ¿eh? En nuestra web también dice,
2: ¿Y por qué
0: atropellan a
2: Cerro Porteño? ¿Y
0: Sexagenario.
2: por qué Cerro Porteño no puede
0: No sé,
2: pelear?
0: porque le echaron a varios jugadores, ahora empezaron a correr.
2: Y si no se van a ir todos,
1: Pero
2: pues.
1: yo veo
0: Y
1: yo hago dos interpretaciones ahí, Nelson, con relación a lo que pasa en Cerro Porteño. Uno, se sacaron los cabecillas negativos, que pueden ser buenos jugadores, pero que aportan poco por la negatividad que tienen. Y otro, menos mal que Cerro Porteño ganó, porque si no, ¿cómo le iban a caer a la directiva y al técnico?
0: por echarle lo que le echaron.

0: Pero eran venenos los.
1: Y era un tercer ejemplo.
0: Yo estoy en desacuerdo. Había sido Gapiris y a Mota le echaron no por su rendimiento, Lucía. Hay un problema con él, ¿eh? Hay un problema de. Le desafío a los miembros de la directiva, ¿verdad?
1: El otro ejemplo es de que, che, joven y afuera, que es para mí lo fundamental. Hagan su trabajo y déjense de joder.
0: Es que Héctor, los problemas musculares en Cerro Porteño, casi la mitad estaba lesionado
1: En
0: por
1: el
0: problemas
1: hospital.
0: musculares. Eso es falta de cuidado personal.
1: Sí, eso.
0: Falta de cuidado. Nadie estaba lesionado al tobillo o de la rodilla. Todo era muscular.
1: Como te digo,
0: Y sí, y después él se descubrió con algunos videos. Estoy en desacuerdo que le hayan dejado a Morel, por ejemplo, en el plantel. Iturbe allí está pidiendo socorro, que promete todo lo que no puede y todo para quedarse. Le pide a la directiva que baje su salario y que pero que se quede. No estoy de acuerdo con que se quede. Creo que Iturbe y Cecilio eran los líderes negativos que descomponían el que le obligaban y ¿qué? Hasta sí, hasta Costa pidió por Gustavo Costa, pero viste que Gustavo Costa quiere completar el armado del equipo también, ¿verdad? Pero los otros le meten en la cancha y no corren, ¿verdad? Y a Cecilio, eso es que no le podemos ni meter en la cancha porque están lesionados siempre. Bueno, cosas de Cerro. Hoy se completa la fecha. Después de este quedan seis por ahí, ¿eh? Seis fechas por ahí, ¿eh?
2: No, 8.
0: Ocho, fecha 14 es este,
2: Sí,
0: ¿eh?
2: fecha 14 es la que se completa hoy,
0: Y
2: 22
0: poquito
2: fechas más.
0: todavía el
2: Sí, no.
0: campeonato, ¿eh?
2: Para rato.
0: Esta semana hay Copa Paraguay.
1: Olivia está fuera,
2: No
1: ¿verdad?
2: sé. Ni me importa.
1: Olimpia está afuera, ¿verdad?
2: Hace rato ya.
0: Sí, Olimpia perdió en penales contra Luque. Y Cerro juega con San Lorenzo este miércoles por Copa Paraguay. Hay semifinales de Copa Libertadores y Copa Sudamericana
1: Che,
0: también.
1: Nelson, los equipos de Copa Paraguay son como cuando se inició, que vino esos equipos indígenas, así que descalzo y en zapatillas y eso.
0: Ya no es
2: Sí,
0: más.
2: al comienzo. Pero juegan entre ellos.
0: Pero
2: Los
0: juegan
2: del
0: entre ellos,
2: interior
0: no
2: se
0: le
2: matan
0: hacen
2: entre ellos,
0: jugar,
2: ¿verdad?
0: no le hacen jugar, muy
2: No
0: injusto.
2: tienen visibilidad porque...
0: Sí, la Copa Paraguay hoy día es la Copa de los Amigos de Asunción, Héctor. Está organizado, según yo entiendo que debe ser por influencia de esos clubes grandes, Guau, ¿verdad? Y que no tienen ni público, pero ellos quieren jugar desde octavo de final nomás. Y eso está pasando. En la Liga, o en España, Héctor, Real Madrid puede jugar con un jugador, con un club de quinta división. En Italia, Milan puede jugar un club de quinta división en la Copa Italia. En la Copa del Rey, que
1: Y
0: es en
1: puede ser
0: España,
1: descalificado.
0: en la Copa de Francia, que es Francia, y es luego. Manchester United fue eliminado de la FA Cup en la temporada anterior por un equipo de cuarta división, Manchester United de Inglaterra. Porque ellos sí hacen en forma honesta. Porque sabes qué, es muy de mal gusto lo que está haciendo la Asociación Paraguaya de Fútbol con esta Copa Paraguay, ¿eh? Le hace eliminar a los del interior entre sí.
2: Entre sí, sin que
0: Dice,
2: nadie
0: le
2: le
0: hacen a
2: mire.
0: jugar a Rubio Ñu con Ameliano. Y son ni 10 públicos no tienen los dos juntos. Una vergüenza es la Copa Paraguay hoy día. Con lleno de gorditos ahí organizando el fútbol. Realmente una vergüenza. Está en los sorteos ya.
1: Pero a mí me
0: Bueno.
1: parecía bien que cuando se inició el campeonato, ¿verdad? Como
0: Mi
1: Paraguay, esos equipos allá del
0: Club
1: Puerto
0: Deportivo
1: Indio.
0: Primavera de la Liga Carendí jugó con Olimpia, Héctor. ¿Se acuerdan? 6-0 perdimos, pero que
2: Sí,
0: sea así, pero que
1: claro,
0: jueguen.
2: que sea así, que tengan efectivamente
1: Claro.
2: notoriedad, porque si
1: Sí.
2: no, no te sirve de nada.
1: ¿Pero te
2: Ahora
1: acuerdas?
2: recién la Copa Paraguay se comienza a ver.
0: Ahora recién se
1: ¿Te
0: ve, porque
1: acuerdas?
0: antes ni lo televisamos.
1: ¿Te acuerdas de ese equipo de una escuela, no sé qué, profesores, mecánicos, agricultores, eso, de Puinandía ahí? Tuvieron notoriedad y creo que mejoraron mucho, lograron algo.
0: Sí, en todos los sentidos. Uno, cuando competís y tenés visibilidad, vas a mejorar, ¿no, Héctor? Pero hoy la Copa Paraguay se acabó con eso. No hay visibilidad de la Copa Paraguay. No hay visibilidad. En 16avos parece que ahora juegan
2: En
0: Olimpia y Cerro, ¿verdad?
2: 16avos, ahí entran.
0: Ahí entran
2: Ahí
0: Olimpia y
2: comienzan
0: Cerro.
2: a...
0: Y pasaron tres o cuatro fases donde estaban compitiendo los del interior entre sí. Que es de muy mal gusto. Está desnaturalizada la Copa Paraguay, ¿eh? Copa Amigos de la APF tiene que llamarse. Una vergüenza es. Bueno, no.
2: Una actualización más antes, el servicio de la balsa está suspendido en zona de Tres Fronteras, ¿verdad? De hecho que ya toda la zona de migración de Puerto Iguazú está prácticamente bajo agua y esto se va a restablecer una vez que las condiciones estén dadas nuevamente.
0: Una deuda que tenemos con la gente de Pengo San Miguel, Lucía, en kilómetro 24, Mondaú de Mingaguazú, que no sé si escuchaste el audio, estuve escuchando a un oyente que el ministerio por lo menos les provea una balsa en el proceso de construcción del puente. Durante el proceso de construcción, porque va a ser una licitación que todavía ni siquiera se lanzó, ¿verdad?
2: Ni siquiera se llamó.
0: Va a ser largo todavía ese proceso para la construcción del puente de Impengo San Miguel. Y la balsa hoy no se puede usar, porque el caudal del Mondaú está muy pesado.
2: Imposible.
0: Es muy fuerte, muy peligroso.
2: Esto
0: ya no sirve más. Esto para... esa balsa es comunitaria, Lucía, ¿verdad?
2: Comunitaria.
0: Y ya no sirve para usar cuando tiene subidas así el Mondaú. Es muy peligroso. Y el Mondaú sin lluvia lo es peligroso. Imagínense ahora. Entonces ellos piden el auxilio. Seguramente mañana vamos a estar hablando con ellos. Bueno, nos estamos yendo, Héctor.
1: Hasta mañana.
0: Chao, Lucía.
2: Chao.

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ustedes, querida audiencia, mayoritaria audiencia de Radio Concierto, líder en audiencia en el Alto Paraná 89.1. Iniciando hoy 12 de octubre la programación recta final, 14 a 16 horas de lunes a viernes, para acompañarte desde afuera y adentro, claro que sí, doble A en controles. ¡Epa! ¿Cómo están? ¿Pasados por agua, mi gente? Bueno, llegó nomás lo que tanto esperábamos, ¿verdad? Saludo muy especial para el caro y querido amigo, músico, abogado Efraín Gómez, próximamente por aquí, ¿eh? Saludo especial, excelente el trabajo de toda la gente de Linda, y un abrazo para la gente de Mariachi 10. Claro, mano mágica, así es, y la voz también, interesante. Y bueno, lo que le estaba comentando, habló el ministro de Defensa Nacional, general de ejército en situación de retiro, Óscar González, visitó la mañana de hoy el barrio San Rafael de Ciudad del Este y habló de la cota de seguridad 218 y pidió a la ciudadanía

0: Peña, paranaense, barrios aledaños, fronterizos, ribereños, estar en alerta máxima, ¿verdad? Porque varias familias afectadas y reubicadas ante crecidas y alerta ante aumento de nivel de las aguas del Paraná. Esto ya lo veníamos anticipando, estábamos alertando a la gente con antelación sobre este tema, de lo que podría ocurrir, de lo que ya está ocurriendo, este fenómeno de un tiempo severo, ¿verdad? Severo en el sentido que la lluvia ya va como 2 semanas, 10 días, pero la intensidad se hizo sentir, yo diría, doble A anoche. O verá, verá, o verá, verá, oñemojú, o que ya no para ahí, ¿eh? Aguante las paredes, las murallas, las zapatas, base y compañía, techo que inunda todo. Y gente que ya está en situación de... A ver, y familias afectadas, ¿verdad? Siempre barrio San Rafael, San Agustín, Ciudad del Este. Y aquí, barrio San Miguel, Villa Baja, María Auxiliadora, San Pablo. En este momento, en este preciso instante, se está llevando a cabo una reunión de emergencia en la sala de reuniones de la institución municipal, donde está el intendente como presidente de esta comisión de emergencias, aquí en Presidente Franco, el vicepresidente José Velázquez, actual presidente del Cuerpo de Bomberos Voluntarios de Franco, el director de Medio Ambiente, abogado Víctor Valdés, lo acompaña Víctor Salem, está la gente de la Fuerza Armada, la Marina, base naval, acompaña CENEPA Zona 10, licenciado Aníbal Báez, Cruz Roja, Club de Leones y otros más. Ya enseguida vamos a estar hablando con Víctor Valdés, que es, sería portavoz en la tarde de hoy. Ya hablamos con él, pero queremos llevar la precisa de cómo se va a estar organizando este trabajo. Y rápidamente vamos ya al pronóstico del tiempo. Para ganar tiempo, valga la redundancia, hoy la máxima marcada son de 21, una mínima que fue de 17 grados. Fresco, cielo mayormente nublado, vientos del sur, lluvias dispersas con ocasionales tormentas eléctricas. ¿Qué dice mañana, 13 de enero, feriado distrital, aniversario 97 fundacional de Franco? Para mañana, gente, una máxima de 25, mínima de 17 grados. Fresco a cálido, cielo mayormente nublado, vientos del sur, lluvias dispersas. Monedas extranjeras, el dólar, la compra 5.580, la compra... La venta, 5.720. El euro, la compra, 6.350. La venta, 6.850. El peso argentino, la compra, 3,6. La venta, 3,9. Y el real brasileño, 1.120 guaraníes. La compra, la venta, 1.180 guaraníes. Desde la institución municipal, director de Medio Ambiente, Víctor Valdés, ¿qué tal? Buenas tardes.
1: Buenas tardes, feo a la gente de Radio Concierto.
0: Directamente al grano, director, se está llevando en este preciso momento una reunión de emergencia en la institución municipal.
1: Así, Alfredo, acaba de culminar justamente, nos salvamos hasta ahora de la granizada, pero el efecto de la lluvia sí está dando mucho que hablar, Alfredo. Justamente estamos de reunión y ya estamos moviendo nuestro dentro aparte, ¿verdad? Camioncitos, el personal para poder realizar las evacuaciones correspondientes.
0: ¿Se hace la evacuación para qué barrio directamente? ¿Quiénes son los barrios afectados, más afectados?
1: Y vamos a comenzar por el barrio San Juan. Como bien sabemos, lo que siempre suelen estar afectados son Área Auxiliadora, barrio San Roque, San Juan y parte del kilómetro 9 de Mondadú también. Pero por el momento vamos a comenzar ya más por el barrio San Juan, Alfredo.
0: ¿A dónde se le estaba cuando se lo reubica, en este caso, a esta gente damnificada?
1: Y tenemos acá el palacete municipal, Alfredo, que ya estamos justamente ya con los compañeros moviendo pilotines, botas, ya para realizar los trabajos lo antes posible, porque de repente de noche sube más el río y va a ser más complicado el trabajo. Entonces siempre es bueno prevenir y reaccionar antes, realizar los trabajos antes, ¿verdad?
0: Claro, porque la lluvia sigue y pronóstico dice que a partir del miércoles Vamos a tener, va a parar la lluvia, así de simple.
1: Así, Alfredo, y decirle a la gente que a ser consciente, ¿verdad? Que se quiera mandar a Nero, han agullipado ya lluvia, ¿verdad? Porque a no esperar a última hora, Alfredo, y la vida, por sobre todo, es lo más importante, ¿verdad? Las fuerzas materiales tal vez vienen y van, pero la vida es única, ¿verdad? Entonces, a ser consciente, decirle a la ciudadanía que si hay que estar, hay que dejar.
0: Ustedes a priori hicieron un censo, director, y en ese censo, ¿cuántas familias principalmente o inicialmente pudieron contabilizar, censar?
1: Aproximadamente hace 40, 35 familias, según el censo que realizó la gente de Cruz Roja.
0: Ahora, en esta reunión, ¿quiénes más, aparte del intendente y gente de CENEPA, quiénes más estuvieron acompañando esta última reunión?
1: Sí, estuvo la gente de bomberos y todas las instituciones, la verdad que esta reunión fue, digamos, de emergencia, ¿verdad? Y todo lo que estaban cerca, digamos, nos reunimos de forma urgente, ¿verdad? Y ya con la reacción correspondiente, la acción correspondiente.
0: Ahora, el trabajo ya sin prisa ni pausa, pero ya se lleva a partir de ahora, después de esta reunión, a tratar de reubicarle. Me dicen aquí, Palacete podría ser nuevamente el predio de la iglesia Fátima, se habla el cuerpo de bomberos. ¿Cuáles serían los puntos para ir llevando en cuenta? Que hay gente que quiere colaborar, cooperar en víveres, porque cuando oye por una moina, director, no solamente es trasladar y ahí está, sino que conlleva muchas cosas.
1: Claro, hay muchos factores, Alfredo, la olla popular, ojalá que esto pase pronto, ¿verdad? Y se mejore de vuelta, ¿verdad? Sí. Pero como voy a decir, recién comienza, ¿verdad? El más apoyo de la gente de la Armada, de infantería, de los bomberos, Cruz Roja, gracias a Dios estamos en comunicación, lo más importante, ¿verdad? Y ahora comenzar de lo básico, ¿verdad? Realizar la adecuación correspondiente, por el momento, ¿verdad? Porque la lluvia nos para y no podemos dejar a última hora, ¿verdad?
0: Sí, y en cuanto a colchones, camas y compañía, alimentos, cobertor, como dice el brasileño, ya corre a cuenta de quién, cómo podemos hacer la pregunta, ¿verdad? Porque a partir de ahora empieza el traslado, pues ya no hay caso, ya no hay vuelta que dar. Entonces esta gente va a precisar de todo, por lo menos para estos días de intensa lluvia.
1: Esa parte, Alfredo, mandaje a la gente de Acción Social, ¿verdad? El presidente, que es el intendente, ¿verdad? De mi parte, ¿verdad? Uh-huh. Como director de medio ambiente, lo que ahora mismo es realizar la adecuación correspondiente.
0: Sí, entonces, muy bien, Alder, yo, mi amigo Víctor, te agradezco por este primer contacto. Así que ya terminó la reunión, ¿verdad?
1: Así es, recién terminó la reunión, ahora justamente nos estamos equipando ya para irnos directamente al barrio San Juan, porque tenemos ya pedido de familia que nos están llamando, ¿verdad? Que ya quieren salir del lugar, ¿verdad? Justamente para prevenir, ¿verdad?
0: Sí. Bien, Víctor.
1: Estamos a la gente en realidad, pero para que pueda, si hay que salir, hay que salir a fuego, porque no hay que esperar a última hora de noche, de madrugada. Aparte hay niños, mayores, hay que proteger la vida, por sobre todo.
0: Y ya fueron hasta el Paraná, que está la crecida, yo creo que caza y pesca de los amigos franqueños ya está bajo agua. Ya estamos hablando de una crecida importante a esta altura de la tarde, director. Por eso consulto. Sí, subió bastante. Ya recién estuvo hablando el ministro de Defensa Nacional, general de Ejército en situación de retiro, Oscar González, barrio San Rafael, y se acordó también del presidente Franco, porque son las zonas más afectadas en este momento.
1: Así es, Alfredo, impresionante la crecida del río. Se prevé que, o sea, según la

0: informaciones que va a crecer más, entonces hay que prepararse y hay que dejar todo y proteger la vida, por sobre todo.
1: Excelente. Y con relación a este fin de semana, para ir redondeando nada más, director, cable suelto, ramas, ¿cómo está después de la tormenta este fin de semana, después de la lluvia?
0: Y por antes estamos hablando con el compañero Cristian Ortiz, que estuvimos realizando limpieza de canaleta, de cauce hídrico, justamente en el arroyo Saltito, donde está el puente. Justamente recién estuve recorriendo por ahí, he visto que gracias a Dios está circulando bien el agua ahora.
1: Sí.
0: No, así en el barrio San Juan, donde me fui también a observar, ¿verdad? Que ahora sí está saliendo la basura, pero San Martín no la... Oye, cobraba con las 30 y las 50, las 80, las 100, las 100, las 100, las 100, las 100, las 100, las 100, las 100, las 100, las 100, las 100, las 100, las
1: 100, las 100, las 100, las 100, las 100, las 100, las 100, las 100, las 100, las 100, las 100, las 100, las 100, las 100, las 100, las 100, las 100, las 100, cuando hay crecidas del río Paraná o río Mondagüe, en este caso más bien Paraná, sale a flote todas las suciedades, todas las barbaridades, todas las corrupciones de la gente que, bien dijiste, 20, 30 y 50, y me acué motocarrito, motocarrero cuera, o me japo mombo a basura, con añe por uy, nas apeado trancapada, y complica aún más la situación, Víctor.
0: Complica, eso también se quiere mostrar, cómo está actualmente, está realmente trancosa, aparte porque voy la basura, me cogen moto, voy por frío, entonces aparte de la contaminación es un defecto, digamos, para los vecinos, ¿verdad? Porque nos está circulando el cauce hídrico, está subiendo, en vez de que circule, está subiendo, ¿verdad? Porque no corre el agua. Pero bueno, yo sé que no es hora de, digamos, claveo, pero para decirle nomás a la ciudadanía que ese es el efecto de realizar cosas así irresponsablemente.
1: ¿El intendente estuvo en esta reunión, Víctor?
0: Sí, el intendente estuvo encabezando la reunión, no creo.
1: Y bueno, Víctor Valdés, ya amigo, ya en Yeputazo, ya en Remangá, ya yo ayuda, pa, porque cuando no hay por ahí esta amenaza, vamos a ver. Al menos hasta febrero o marzo del 2027 marca la presencia del niño, pero al menos va a ser tipo pausado todo, y ojalá que en breve esto termine, porque está difícil la situación. El Catarata de Iguazú, no sé si ya llegaste a ver también la situación de Cataratas, Yacyretá, Itaipú y Xamigo, o podita mandar las Iguilomitas o Creceta, mandar la Paraná. Así que nuevamente hacemos este llamado a la gente ribereña, que por favor dejen sus cosas, su pertenencia pueden sacar a tiempo, porque no sabemos para la tarde noche cómo se va a estar comportando esto. Así que desde esta programación hacemos extensa la invitación, mi querido Víctor Valdés.
0: Así es, juego de parte de la institución municipal realizamos ahora lo que corresponde. Estamos yo también llamé a 6 choferes de camioncitos para que puedan ya salir a las calles, ¿verdad? Y a realizar los trabajos correspondientes, ¿verdad? También portidores también con pilotines, botas para poder preparar otro, digamos, plan B, ¿verdad? Porque hay otro tema, ¿verdad? Que la gente de Monesino de Oro, San Juan, gente que no quiere dejar lejos, ¿verdad? Su, digamos, sus casas, ¿verdad? Entonces hay que poder tener plan A y B, ¿verdad? Pues sí. La idea sería que venga bajo techo, ¿verdad? En el palacete municipal tenemos la capilla Virgen de Fátima, ¿verdad?
1: Sí.
0: Entonces hay que estar preparado.
1: Y bueno, señor, es lo que se temía, lo que se esperaba, y aquí está llegando lenta y pausadamente, sin vaselina, el niño. Así que hay que estar preparado, muy atento, y esperar lo mejor, que en cualquier momento acampe, pare la lluvia, y estamos atentos. Ani, que dudate, amigo, cualquier cosa, atento, por aquí estamos para poder socializar todo, Víctor.
0: Gracias, Alfredo, a la orden.
1: Víctor Valdés, desde la institución municipal, acaba de terminar la reunión de la Comisión Interinstitucional de Riesgos. Ahí el presidente, el intendente municipal, Marapa, ojalá no la tarde te lleve una cuaja. Eso también, no sé, esperar que llueva y crezca el río y después no sé. 3 puntos Vir, tu bodega preferida. 3 puntos Casa Quinta, kilómetro 3 Mondal. 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

0: sí, la gente
1: ah, tranquilo, papá, está en la lluvia, sí. Intensa, continua, aquí estamos, aquí claro. Cañón.
0: Claro, claro, director, siempre nos acostumbramos, porque quiera sea o no, hiciste un trabajo, un papel preponderante desde la Dirección de Acción Social, presidente Franco, y esta vez de vuelta el niño nos llama a estar allí en la trinchera para cooperar y ayudar a la gente a evacuar, mi querido doctor.
1: Totalmente, así mismo es, Alfredo, aquí ya estamos con el equipo cada año se forma para poder acompañar ese tipo de situaciones que hoy en día ya estamos abrazando, ¿verdad? El fenómeno del niño intenso, por cierto, pero acá ya organizándose con la familia, empezando a hacer el doble censo, porque hicimos un censo previo hace 2 meses, pero como esto cambia cada rato, acá también ya estamos ahora manejando las familias, los primeros que son afectados, para poder sacarle de ese lugar y ponerle en un lugar seguro.
0: Estaba hablando con Víctor Valdés desde la Dirección de Medio Ambiente y se hizo esperar, ¿verdad? El niño se anunciaba para septiembre, finalmente octubre, y llegó con todo. Hay gente que aún se resiste para evacuar o salir de esa zona peligrosa, mi querido director. Es la actividad, esa es la movimiento. Ginamola, Yarajapata, Chupecuera, comentanos un poco y cuántas personas censadas tenemos hasta el momento.
1: Bueno, el último censo que hicimos fue de 74 familias.
0: 64.
1: De los cuales 64 familias, entre María Auxiliadora, San Juan y San Miguel y abajo. Sí. Y ahora se adhieren más 6 familias del kilómetro 9 de Mondavi. Pero los primeros afectados tenemos ahora 10 familias que ahora ya estamos moviéndonos para poder ayudar a sacar cosas y organizarnos hasta La Corona. Y también tenemos el establecimiento municipal disponible, ¿verdad? Mm. Que tiene baño cestado, agua, techo, suficiente protección y acompañamiento por parte de la institución municipal y de otras instituciones que están formando parte de este trabajo, ¿verdad? Mm. Pero hay familias que se resisten, que no quieren ir en esos lugares que suelen pasar justamente. Entonces ellos quieren subir un poquito más, nomás están solicitando carpas, y estamos viendo la probabilidad de poder llevarle todo, porque tratar de concienciarle que no es una solución de subir unos 10, 20 metros más, de que el día de mañana puede igualmente afectarle la cabeza.
0: Claro, claro. Son las mismas familias que años anteriores estaban allí, y ellas saben también el tema, que poco de ellos colaboran, cooperan ante esta situación natural, porque esto ya es escapa la posibilidad del hombre, pero ya avisamos, yo recuerdo la licatumía ahí, director, pero algunos oye en botabuma ya, y no podemos hacer nada si es que no quieren dejar su pertenencia, por ejemplo.
1: Son las mismas familias, incluso ahora se incrementó, ¿verdad? La última vez, en 2023, que tuvimos un gran impacto también en esta zona, fue de 35 familias nomás. Esta vez estamos alcanzando 74 familias, en donde tenemos que considerar que hay personas de tercera edad, discapacidad y demás cosas. Entonces, redobla también el esfuerzo de poder tener una especial atención hacia estas familias, hacia ciertas personas. Entonces, consciente todo, ¿por qué? Porque a través de los medios hemos podido tomar conocimiento de que esto se llegaba, ¿verdad? Incluso las informaciones hoy en día más certeras nos han dicho de que hace, creo que 2 o 3 meses atrás ya estuvimos ya trabajando, organizándose con diferentes instituciones públicas, privadas, cuerpo bomberos, también la Cruz Roja, ahora se adhiere la gobernación también. O sea, estamos haciendo un trabajo interinstitucional siempre para poder asistir a nuestra gente. Conscientes de que, a pesar de que le proveemos nosotros un lugar de refugio seguro, no quieren llegar muy lejos a sus lugares, quieren ir ahí cerca nomás, por diferentes circunstancias. Sí. Y estas son las situaciones que enfrentamos cada vez que se presenta este tipo de situaciones.
0: De 35 familias a 64 actualmente en poco más de 3 años. Ahora creció la densidad poblacional.

0: internacional que da calambre, ¿eh?
1: Claro que sí, hay una explosión demográfica impresionante. No sé si hay algunos miran en otro distrito, ¿verdad? Que también es una zona estratégica para poder llegar fácilmente a la ciudad. Entonces, la gente se alberga en esos lugares. Lugares que, por cierto, no están en condiciones para poder habitar. Conscientes de que están a la ribera del río, del arroyo, que cualquier momento va a subir, entonces no va a poder ni invertir, no puede hacer mejoras, pero en cualquier momento viene la crecida y empiezan ya los problemas.
0: Imagínate, ¿cuál es la diferencia, aparte de la explosión demográfica, me dijiste, de 35 a 64 familias, autor Cuellar, en cuanto a la intensidad de la crecida del río Paraná y la lluvia? Es medio similar a aquel año, me acuerdo yo, en la Icoroga, lo mitaban para apoyar con su verdura, su olla, para apoyar un poco a los damnificados. Pero ahora, de acuerdo que en este momento, lo que alerta la gente de meteorología, la Itaipú, para esta tarde se prevé otro impacto importante para la zona ribereña, dice. Así que para mí que este dobla lo del 2023, doctor.
1: Sí, así mismo es. Según el reporte que me pasó el mayor de la tercera división que está también en coordinación con nosotros, la cosa va a aumentar a 118 a esta tarde. Entonces, faltaría 2 metros más, 120 fue el año anterior. Entonces ya tenía ya un especial impacto hacia esa zona. Pero ahora con esta... con este clima, ¿verdad? Nosotros estamos esperando una mayor intensidad y también de forma más prolongada. Anteriormente creo que llegamos a alcanzar un poco más de un mes.
0: Sí.
1: Y después ya empezó a bajar. Esto, según el pronóstico, vamos hasta febrero, más o menos.
0: Sí.
1: Entonces el trabajo está, pues, tiene que ser más intenso, más concentrado. Pero gracias a Dios tenemos gente que tiene la mayor predisposición para poder ayudar. Clientes voluntarios, como te dije, instituciones públicas, privadas, que están organizándose para que pueda darnos una mano en esta difícil situación que está pasando en nuestra familia. No quiero olvidarme del Club de Leones, creo que yo dije también Cruz Roja, Bomberos Voluntarios, la institución municipal a través de diferentes direcciones. Entonces estamos trabajando en coordinación para poder dar la mayor y rápida respuesta a esta gente.
0: Excelente, excelente, doctor Cuellar. Te molestábamos de parte de Acción Social. Sé que siempre estás por allí acompañando. ¿Y qué tal? Vamos por el Consejo de Salud Local también, que es otro trabajo, otra dirección bastante importante que llevas enfrente.
1: Sí, así mismo es. Hoy estuve por el hospital acompañando a los pacientes. Ya tipo de situaciones que también se presentan, ¿verdad? Tenía previsto una reunión con la directora y demás cosas, pero como tenemos varias actividades no pudimos conseguir. Pero sí, estamos trabajando hasta que se pueda dar ese corte administrativo y de repente ver qué destino tomar, ¿verdad? En ese sentido, después de la nueva administración.
0: Totalmente. A lo mejor tenés estadística, el trabajo que asumiste, el trabajo que llevaste al frente. La gente mandó a poner desde Alder siempre de Magmora y Mejave, y eso a mí me consta. Así que por eso decía, antes del corte, de repente volver a charlar. Y porque siempre que metes en Aperubi, cuando metes en guerras en Añanera, ¿no? Y estamos en la trinchera, hay que colaborar entre todos, apoyarnos como hermanos. Pero te digo nomás, el trabajo que desempeñaste esta última parte, la administración Roque Godoy, fue excelente como presidente del Consejo de Salud. Así que, hermano, te felicito y siempre estamos por aquí para acompañar el carro contigo, hermano.
1: Muchas gracias por la referencia, Alfredo, y ese es el compromiso que tenemos con la ciudadanía de seguir trabajando y honrar esta confianza que me han dado. Para ocupar estos lugares muy sensibles, muy nobles y que es de mucha responsabilidad, pero que hemos asumido también con mucha dedicación. Entonces, quiero terminar esto haciendo como se debe, en agradecer la confianza que me dio el señor intendente, pero seguir trabajando, ¿verdad? Seguir trabajando independientemente del lugar en donde

0: me cuesta estar. Entonces seguiremos trabajando, seguiremos haciendo, porque eso no depende de un cargo, porque eso es servicio, es una vocación de servicio. Entonces seguiremos trabajando a disposición de la ciudadanía en diferentes lugares donde nos toca ocupar.
1: Añuán Bareté para ti, autor Alder Cuellar, ¿eh?
0: Muchas gracias y saludos a tu amable audiencia. Mucha fuerza, tomar conciencia, cuidarse de esta, de este fenómeno que está llegando, a ser solidario con la gente que está necesitando, buscar la forma de pasarle la mano. Hoy en día vemos gente que ya está necesitando de abrigo, de ropa. Entonces, solidaridad con esa gente que está pasando esta difícil situación, Alfredo. Muchas gracias por el espacio.
1: Línea abierta, Alder, cualquier cosa por aquí, ¿eh?
0: Muchas gracias.
1: Ahí está, abogado Alder Cuellar, ex director de Acción Social, Municipalidad Franco, pero es la que maneja siempre la parte social y actual presidente del Consejo de Salud Local de Presidente Franco. 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

0: Bien, bien, un minuto pasaron de las 15, pasado por agua, fuerza mi Paraguay querido, fuerza presidente Franco, no hay muerto quien pelea. Y estamos los últimos tiempos y estamos en momentos difíciles, pero no bajamos la guardia, que esto va a pasar, que esto va a mejorar, que esto va a cambiar. Consciente, hasta el miércoles lluvia, ¿eh? Ya lunes era moña lo mitad, pausa y mío, que llegue, en Yenguapu, antes de ir a Catúa, empaquetarlan de fiambrera, velan de cositas, ja, pausadamente, ñepi, un joina. No hay clases, mañana es asueto. Hoy el escenario que se montó la intemperie, la explanada del polideportivo, ex Estrella del Este, en estos momentos se está mudando dentro del poli. Y ahí está Lucho Orrego, director de deportes. Todo un tema, también temas policiales. Anoche el accidente entre moto y furgón, el cuerpo encontrado en el puerto histórico, la balsa de Otaño deja de funcionar. Puerto Aduana de Franco ya también bajo agua, así que tranquilo, baby. 12-8, Dios en el control. Lucho Rego, ¿cómo te va, Lucho? Pasado por agua. Ah, y de la buenas Alfredo, tardes.
1: Buenas tardes para vos y tu audiencia.
0: Y bueno, Oquillegis, hermano, un a tiempo, así que hasta el miércoles, dice Meteorología. Comentanos un poco brevemente lo que es, de lo que fue nuestra feria o la lo que iba a ser la expo del presidente Franco, porque a media y te ya hace, Lucho.
1: Sí, así mismo, Alfredo, apente y con niño ñupana.
0: Sí,
1: bora, está golpeando fuerte a los a las personas, a los expositores, a nosotros, los organizadores, a todos, ¿verdad? Pero seguimos acá.
0: Sí.
1: Y andengo cuando estás en Duina, vende introducción, allá, güey, igual, supo que ya está para andarme allá.

0: Cuando más que nunca la llevo a vivir, que tú ya, porque tú seis tres y la paraná y pésera, ajá, yo pía ahí, ojo.
1: Ni medio metro para atrás.
0: No, señor, así que qué despedida en esta administración también. Toca estar en la trinchera, Lucho. Mañana es asueto, aniversario 97 fundacional de Franco. Y comentanos un poco, hermano, ya desmontar allá en el escenario, vamos ya adentro, ¿no?
1: Así mismo, estamos prácticamente a 24 horas sin dormir para poder meter el escenario adentro y poder cumplir con todos estos grupos que ya están también, los grupos internacionales que llegaron y están hospedados en el Hotel Rosa, ¿verdad?
0: Esto implica doble, triple gasto con decirle, bueno, a un grupo, quédate un día más, una noche más. No, es quedarte nomás, implica gasto de
1: salud, almuertos. Así como está diciendo, vos le decís automática, te dice, yo tengo compromiso, y ese compromiso, ¿quién me cubre? ¿Me entendés? Entonces vos ya le enseñaste, porque si enseñan no vienen, y así, ¿verdad? Es normal. Para las personas que hacen eventos, saben que el único enemigo que tiene el evento es el tema meteorológico, ¿verdad?
0: Sí, y justo coincidió la llegada, porque estaba para finales de septiembre, finalmente llegó quincenas de octubre este fenómeno. Lucho, vos que manejás eventos y de esta envergadura, de esta naturaleza, siempre llovió, pero ahora existe una diferencia, ¿verdad? Duplicó.
1: No, desde que creo que son 6 años que el compañero Reinaldo Irepa, donde estaba la presidenta de la comisión, ¿verdad? Y después me agarré yo, y desde allí, uno de los años, lo que tuvimos 2 días de lluvia, ¿verdad? 2-3 días, pero ya previmos y metimos adentro, ¿verdad? Pero cuando eso, yo tuve muchas trabas con los expositores, ¿verdad? ¿Por qué meten adentro? Nosotros quedamos que acá iba a ser, ¿entendés? Entonces, este año hice la misma cosa, pero ya no se da, ¿verdad? Ya no hay forma, lastimosamente. Pongo a pecho, ¿verdad? Pero tampoco es la culpa de la comisión, ¿verdad? Porque ya tuvo, Alfredo, a ver, ya cuare ya prácticamente 10 días de montaje, desmontaje. Y además ya se nada, Alfredo.
0: Sí, ya podemos hablar de...
1: La inundación, sí, pues ahí veo un ajé que la... lastimados vecinos fuera de Río Potavilla.
0: Ajechánigo pasado por agua, Ñemorón y Zambá, totalmente, humedad reinante, estar entre cables y corrientes eléctricas, desarmar. Esto no es joda, pará. Y los expositores que están allí prácticamente, hermano, no quiero ser pájaro en mal agüero, pero atendiendo esta situación climatológica, se avisora mucha pérdida, Lucho.
1: Y así es, Alfredo, ¿verdad? Así como justamente le dije a una compañera expositora, ¿verdad? Acá todos estamos perdiendo, ¿verdad? Todos, y hay gente que entiende, hay gente que no, pero cuando toca, toca, hay que poner pecho.
0: Totalmente. Y bueno, Lucho, a pesar de toda la inclemencia del tiempo, el traslado al escenario y todo esto, ¿podemos comentar?
1: Claro, esta noche adentro, sin excusas, están todos nuestros grupos fuertes, ¿verdad? Arrancamos con nuestro, siempre nuestros grupos locales, el ballet y demás. Después entra nuestro amigo Franciel, ¿verdad? Creo que arrancó fuerte con el tema de... Es un solista, ¿verdad? Que está muy fuerte en una de las redes que es TikTok y demás, que la gente me insistió mucho y creímos en él, y él, hoy está él. Está el grupo desde México, primeramente el grupo de Asunción, ¿verdad? El trío Nendive, sí. Que ya están desde ayer también. Después está el grupo mexicano Super Express y Puro Movimiento, ¿verdad? Los 4 grupos fuertes esta noche acá dentro del Polideportivo Municipal.
0: No se suspende por inclemencia del tiempo, no se cobra entrada, así que hoy la noche la serenata, esperando los 97 años de presidente Franco. Eso es importante aclarar, Lucho.

0: no se cobra entrada. Si vas a tener este nivel de evento para 4 o 5 grupos, lo mínimo que te cobran en un evento privado son 100, 150 mil, ¿verdad? Esto el municipio le está regalando a todo el franqueño que quiera venir a disfrutar de buena música y pues nada, puede venir a tomar algo. Esta forma también de que los compositores puedan vender algo esta noche, ¿verdad?
1: Y bueno, apreciado Lucho, desearte el mayor de los éxitos, una etapa que culmina y esto está natural, ¿verdad? Una etapa comienza, sigue su proceso, pero llega el momento de decir, bueno, vamos a ojear la página. Hasta aquí llegó y esto es Lucho Orrego frente a la dirección de deportes y llevando todo tipo de actividad de gran envergadura. Así que Lucho, hermano, a lo mejor no fue de la mejor manera porque esta lluvia opacó un poco, pero allí con el espíritu ferviente, estando frente a frente en la trinchera, te deseo el éxito del mundo, muchas bendiciones y oportunamente seguiremos charlando en otro eventual evento así. No hay muerto quien pelea, hermano.
0: Te agradezco mucho por tus palabras, por tus deseos, Alfredito. Aparte de los profesionales, ¿verdad? Bueno, en tu área, yo acá trabajando en mi parte, yo sé que es de corazón tu deseo, ¿verdad? Claro. Y que Dios bendiga siempre nuestra ciudad, que Dios bendiga el trabajo de ustedes y de todo lo que se viene, ¿verdad? Y decirle una vez más a la gente que vengan, que nos estamos preparando así como el primer día para recibir a toda esa gente. De la misma forma, de la mano, estamos acá con los expositores, con los músicos, con el equipo de seguridad, con todo, ¿verdad?
1: Sí, totalmente. Luchote, fuerte abrazo y nos vemos esta noche, Dios mediante, a pesar de la lluvia. Vamos a disfrutar y recibir 97 años de vida fundacional del presidente Franco. Buen resto de jornada.
0: Muchas gracias. Hasta luego.
1: Ahí está Lucho Orrego. Ya visible, ya está hablando con él, cansado, sin dormir. Imagínate lo que es esta pérdida monumental, No quiero decir pérdida, pero nadie salió ganando ni perdiendo, vamos a decir empate, por la preparación, bastante complejo todo lo que lleva a la instalación, desinstalar, remontar. Bueno, a esta altura del campeonato ya nada nos da gusto, pero hay que cumplir. No se cobran las entradas, están invitados todos, a pesar del mal tiempo, a poner linda cara, ¿verdad? Debajo del poli, o sea, dentro del poli, para disfrutar en la noche de hoy. No se cobra entrada por nada, es por Franco, y así únicamente vamos a disfrutar, porque tenemos que recibir los 97 años ya con los brazos abiertos. 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Habló esta mañana el comisario general inspector Hugo Humberto Díaz, nuevo director de policía del Alto Paraná. Sí, el señor comisario general inspector Hugo Humberto Díaz es el nuevo director de policía del Alto Paraná. Ya cambia, Sí, ahora con la crecida del río Paraná y todo el quilombete que va a haber allí, San Rafael, hay que estar muy atento. Y accidente, sí, fue, ya estuvimos hablando hoy, perdió el

0: durmió, estaba borracho, no sé. Lo más quise el apellido de este joven franqueño que directamente fue, desvió, fue de contramano y agarró a la furgoneta, de frente. Qué terrible, ¿eh? Le decía hoy a Aníbal, al amigo, ¿no querés ver, después de una rica cena, de compartir una oración, un momento de paz, ya te trasladás con la familia a tu domicilio para pernoctar, para dormir, descansar, y de repente venga de contramano, te aparezca con la velocidad que le dio, ¿verdad? Allí al toque murió sobre la avenida Mondal, sí. Es jodido, la vida es así. Y este cuerpo encontrado también en la ribera del Paraná. No se sabe nada porque en total estado de descomposición. Queríamos hablar con el comisario Jorge López de la comisaría sexta, pero no se puede. Vamos a charlar en minutos con Arnold Ramírez, intendente electo, que ya está por la zona ribereña acompañando a la gente. Ya podemos ir a intendente en situación de espera su trabajo. También hoy se dio la bienvenida a la llegada de una empresa, creo que es gastronómica. Por ahí da la ocasión producción, vamos a estar hablando con Arnold Ramírez. Alerta meteorológica en Asunción y Central y varios departamentos de la República del Paraguay. Prevén lluvias y granizos. La Dirección de Meteorología e Hidrología, DMH, emitió un aviso por lluvias con tormentas eléctricas, ráfagas de vientos y la ocasional caída de granizos para el norte, centro, este y sur de la región oriental y sur de la región occidental. Así entonces la gente de meteorología va advirtiendo. Humilleta. Arnold Ramírez, ¿cómo te va? Buenas tardes, intendente, situación de espera.
1: Muy buenas tardes, Alfredo, querido. Un saludo para vos y a toda la querida mala audiencia.
0: Desde el triunfo hasta aquí no pudimos más hablar, pero bueno, le dimos también nosotros una pausa, porque vale una pausa para poder arrancar con todo ya lo que va a ser los 5 años restantes, Arnold.
1: Así mismo, ¿no? Nosotros estamos a full activando, estamos trabajando. Ahora estoy regresando a la seccional, estaba allá por Barrio San Juan, allá abajo, viendo también la situación de esa gente que están ahí sufriendo de la crecida del agua.
0: Sí, Arnold, me imagino, y ahí hay que ayudar, estar entre todos, ¿verdad? Sin banderío político, hoy Franco también está necesitando, y se vino con todo el niño, afectó a toda la gente, así que desde la seccional colorada, como representante y presidente de la seccional 214, intendente electo, va, imagina, no la ya potaña de la pichacuera, ya recoge mis aguacho de cuera.
1: No, y estamos ahí conversando con ellos, ¿verdad? Hay gente que ya está ya prácticamente afectado por la crecida del agua. Sí. Existe esa situación de PPN, más crecer, tanto que se ve, y más iba a aguantar, taro, putate, y fuimos a hablar de la realidad con ellos, ¿verdad? Que va a seguir creciendo y tipo anuncia que va a seguir soltando el agua y que esto va a crecer, marca lluvia prácticamente toda la semana, entonces va a afectar, todavía está un agua sirve y cosas, no sé, pero así también nosotros pusimos a disposición nuestro tinglado de la seccional para que pueda servir como refugio de transitorio, ¿verdad? Sí. Por lo menos en que todo alumno rule y cosas a mí, y heladera, alguna cosa o protege sea. O sobre guardas agua allá. Entonces ponemos a disposición nuestro tinglado de la seccional para lo que fuera necesario.
0: En horas realmente esa seccional va a ser de mucha utilidad para los damnificados, porque en Idiohígina, me dicen aquí desde la Cruz Roja, 3 años atrás hablábamos de 35 familias, pero en el 2023 hubo algo similar, Arnold. 3 años después sí. Aumentó a 64 familias, 64 en este caso la Oña Complicata tiene que salir. Hablando de familias, son numerosas familias, cada hogar. Entonces, también la seccional 214 pone a disposición de los damnificados el tinglado de la 214. A Pepe Oyute y Refugio, mi hija, Dico Sido, acúlleme, Arnold.
1: No, totalmente, nosotros vamos a estar esperándole, brindándole los espacios y. Era huella de la me ha cocido la galleta pan, me da una cosita, ya compartí agua en familia como siempre, me ha servido a mí, ya compartí donde yo en Diego, para siempre aguando hoy.
0: Sí. De ya agarrar con Tuti, Gina, con Amaguazú, Coa, ya andemos en Bajapótamo, antes de asumir, Gina, Arlon, de Coren Bajapó, oye, pero te digo nomás que hay que mover ya, por lo instante, y me harás intendente, ya. Hoy coma la socorro y quiero ver, llévame.
1: Claro, no, no, esto es el compromiso siempre lo de nosotros, ¿verdad? Pea, gente siempre ya para apoyar actividad y nos ponemos a disposición para lo que fuera necesario.
0: Sí. Arnold, cambiando un poquito de tema, he visto que están llegando las primeras empresas aquí, le diste la bienvenida y queríamos saber un poco de qué rubro son estas primeras empresas que van a ir a invertir aquí en nuestra querida ciudad Presidente Franco.
1: Bueno, ayer yo estuve compartiendo con unos empresarios de donde habilitaron una de las mejores churrasquerías del Alto Paraná, ya en Alfredo Clay, kilómetro 11. Entonces es algo muy bueno, ¿verdad? Y estamos en comunicación con varios empresarios. En el transcurso de la semana también ya tenemos reunión marcada. Mañana, por ejemplo, yo tengo reunión ya marcada para unos ministros en la capital del país. Así también en la semana tengo reunión marcada ya en el vecino país, a Brasil, haciendo varias gestiones para que varias industrias y empresas puedan venir a Presidente Franco.
0: Qué importante. Estas primeras empresas... son las primeras, porque entiendo que hoy hay otras empresas más que quieren invertir e instalarse aquí en Presidente Franco, hablando de otros rubros, intendente.
1: No, hay bastante, hay muchos que quieren invertir. Nosotros tenemos que dar la mejor perspectiva, las mejores propuestas también, ofreciendo una seguridad jurídica, mano de obra calificada y, pues, sobre todas las cosas también que van a tener un intendente que va a estar muy cerca acompañándoles para lo que fuere necesario, ¿verdad? Sea del. A través del gobierno municipal y lógicamente ya moldea la puerta para tener el respaldo del gobierno nacional.
0: Arnold, ¿ya tenés en mente tu gabinete, tu anillo principal? ¿Quién estaría trabajando contigo en esta nueva etapa, nueva experiencia como intendente de Franco?
1: Estamos trabajando muy de cerca, de muy buena manera, hablando con el equipo, con la comisión, tomando decisiones. Quienes van a ocupar los cargos, entonces en el transcurso de la semana vamos a ir armando nuestro bloque, ¿verdad?
0: Gente idónea, gente capacitada en cada dirección, me imagino, mi querido Arnold, ¿verdad? Porque gente, digo, muchas veces ya muy cocinero, pero albañil, ya muy albañil, pero ya sido plomero, ¿verdad? Sino cada uno que ocupe su lugar, ¿verdad?
1: No, totalmente, nosotros no queremos escatimar nada, no queremos también mover más las piezas, por eso no estamos apurados, despacito, pero con buenas letras. Podemos parar un poquitito, pero queremos hacer bien.
0: Totalmente. Esta noche se festeja, se aguarda con ansia a las 12 de la noche, 97 aniversario fundacional del presidente Franco, y estaba pensando justamente, y te va a tocar como intendente municipal, Dios mediante, redondear los 100 años de fundación del distrito de Presidente Franco, Arnold, y un puente allí en la espalda.
1: No, así mismo me va a tocar la responsabilidad y hay que planificar de la mejor manera, buscar para poder hacer bien eso. Entonces vamos a ver la perspectiva en eso.
0: Arnold, te dejo en libertad, así que cualquier cosa estamos por aquí para ayudar, acompañar en esta situación bastante difícil. ¿Cuál es la inundación que sigue el río Paraná, Jaime Lomita, qué eres?
1: No, a la hora, nosotros siempre estuvimos sin ser autoridad y ahora mucho más todavía vamos a estar al lado de ellos.
0: Buen resto de jornada, Arnold.
1: Muchas gracias, hermano, a la hora, fuerte abrazo.
0: Fuerte abrazo, Arnold Ramírez, intendente electo de Presidente Franco, y Jaime Barrio San Juan, Beinebrio. Hemos jugado a 2-14. Ahí también se está preparando otro albergue. Ande dice e informa sobre la apertura de las compuertas de la central hidroeléctrica Acaraí y la represa de Iguazú. La Administración Nacional de Electricidad, Ande, informa a los pobladores de las zonas aledañas a la represa Acaraí y la presa Iguazú, ubicadas en las ciudades de Hernandarias e Iguazú, Alto Paraná, que se iniciarán las aperturas de las compuertas como medida preventiva ante las lluvias pronosticadas para las próximas semanas. Inicialmente se realizarán aperturas reducidas durante un periodo de 3 horas, con la liberación de un caudal mínimo de alerta. Posteriormente, las aperturas se incrementarán de manera gradual, de acuerdo con las necesidades técnicas y las condiciones hidrológicas. Se insta a la población a tomar las precauciones necesarias, evitando acercarse al cauce del río y a las zonas que pudieran verse afectadas.

por el aumento del caudal. Esto informa ANDE. Justamente la apertura de las compuertas de la central hidroeléctrica Acaraí y la presa Iguazú. Y que atenti nomás, atenti nomás. Y al menos, ¿qué dice este boletín de última hora? Celdas de tormentas se desarrollan e intensifican y no se descarta fenómenos de tiempo severo de manera muy puntual durante las últimas horas de la mañana y primeras horas de la tarde de este lunes. Alertaron desde la Dirección de Meteorología e Hidrología. Las zonas bajo alerta son Asunción, sur de Concepción, oeste de San Pedro, norte de Cordillera, sur de Guairá, norte de Caguazú, Casapá y Tapúa, este de Misiones, norte de Paraguarí, centro y sur del Alto Paraná, norte de Central, oeste de Canindeyú, centro y sur de Presidente Hayes. En esos lugares no se descartan las lluvias con tormentas eléctricas moderadas a fuertes, ráfagas de vientos moderadas a fuertes y la ocasional caída de granizos. Igualmente, es elevada la probabilidad de que se registran ráfagas de viento cercanas o superiores a los 90 kilómetros por hora, lluvias moderadas a fuertes con acumulados entre 40 a 120 milímetros. Entonces, continuarán las lluvias y tormentas eléctricas los próximos días. Alejandro Coronel, pronosticador de turno de meteorología, advirtió que las lluvias de variada intensidad se mantendrán durante la jornada de hoy, lunes, el martes, inclusive para el miércoles. Más temprano, en contacto con la prensa, habló el meteorólogo Alejandro López de la Dirección de Meteorología e Hidrología. Advirtió que las lluvias seguirán por lo menos hasta el miércoles. Allá en Moiguri, la parte noreste y este, donde esperamos que se desarrollen las tormentas. Podrían darse granizos de mayor tamaño. Debemos estar atentos a los boletines que vayamos sacando, manifestó, mientras que se espera que las tormentas más fuertes se den al noreste y este del país. Así está la situación, así de horrible, pero confiado en Dios siempre que todo va a estar mucho mejor. Saludo al amigo Alipio, que está en sintonía, gracias por estas informaciones. Sí, ya hablamos con Alder, hablamos con Víctor, hablamos con Lucho, Orrego, Claudio, Arnold Ramírez. Bueno, en este tema del barrio San Juan se está movilizando la gente en salir por de pronto de manera preventiva con el caso, o en el caso de familias que están antes del puente que divide Ciudad del Este. Franco va al muelle, están a 2 metros, dijeron, papá. Bueno, hay que hablar con siempre la gente linda ahí, Anthony Sport, Claudia, Norma, y ahora yo topamos ahí en varias ocasiones, y la última fue hace 3 años atrás, increíble, o sea, estuvimos allí acompañando. Amigo Lisboa, Ever, ¿cómo te va, mi hermano? Bendiciones al profesor director Diego Cuevas, director de la Escuela Salto de Mondagón. Baixa Vallemina, profe, ¿todo bien? Bueno, feriado. Feriarios ahí, cuña, mira ahí. Sí, menos mal, porque no ya pensaba así. La de familia ya mandó la escuela a Vecina Pecha. Ya cuaco tiempo, hoy humedad. Hoy más caso de Ajigorazú, Acanundú. Bueno, ni este, pues, hija, está bien. Pe cuidado, que peñembo media, peñembo zapatú. Paraguayo y ya al revés. Oñembo gorras y bufanda tu chá, pero hay con zapatillas sin media. La tonzada después y oñe, pero sí, señor. Y Dios nomás, esta humedad que viene con tuti, ¿eh? Atenti cartílagos, rodillas, cintura, no. Okay, bueno, así que hoy es lunes recién. Hay que estar muy atento, orarle siempre a Dios, estar en constante conexión, en coherencia con el Altísimo. Porque Humerecatuina, lo que estamos siempre adelantando aquí, ¿verdad? Se viene con todo. Y en este tiempo, Otecupaz, alguna escuela. Ya que dengue después, Aupea Cojina, Dieguito. Mi gente, Omomboca y Basura, mi gente y Orecua, más poder adquisitivo. Mi joga pao, hija y terreno 2, 3, cada ciudad, mindo joya visitar, mindo copiar.

0: Aquí me dice Laura, te quiero mostrar, igual siguen tirando su basura en esta, sí, en este raudal su basura, sí. Escribió ahí, mire, dice, sí, cierto, vea Laura. Y bueno, Zaire, camión termina en una cuneta tras despiste en Iguazú. Un camión de gran porte salió de la calzada y terminó en una cuneta este domingo sobre la ruta PI-02 a la altura del kilómetro 49 en Iguazú, Alto Paraná. El conductor sufrió lesiones de consideración y fue trasladado a un centro asistencial. Cierre de avenida, inundaciones en Ciudad del Este tras intensas lluvias. Allí las intensas lluvias que se registran en este día lunes en Ciudad del Este, Alto Paraná, provocan inundaciones en distintos sectores de la ciudad y obligan a suspender totalmente la circulación vehicular sobre la avenida Concejal Romero, donde la acumulación de agua impide el paso de los vehículos. Y queremos justicia justa. Agresor de Daisy Paola la emboscó el único día que no usó su auto por el granizo. La tía de Daisy Paola Jiménez, la joven de 22 años, víctima de feminicidio cuando iba rumbo a su trabajo en Lambaré, exigió una justicia justa para su sobrina. Lamentó que el Estado no brinde la protección necesaria a las mujeres que denuncian violencia de género. Relató que la mujer dejó su auto en su casa por temor a los granizos. Imagina. Y hablando de este tema, creo que, no sé, al viejo mundo, China Laojo, diputada Betina Aguilera, Rocío Abed, la ministra de la Mujer, justamente sobre este tema del feminicidio y víctima de mujeres. Y justo ahora hoy lo lleva a pan desde la viática, ya, ida y vueltas ahí. Betina, mi hermano, tiempo lo más apoya. Viaja. Y a esa Betina y su grupo hay que avisarle que hay mujeres desprotegidas, hay mujeres sufriendo, hay mujeres que están pidiendo socorro antes de su muerte, muerte anunciada. No hace falta ir 20.000 kilómetros y con la plata del Estado paraguayo para ir a cerciorarse de algo que nosotros precisamos aquí como gente inteligente solucionar. Lo de Daisy Paola, por ejemplo, ella ya hizo esa denuncia. ¿Usted vende? Ni han de gustar las fotos, vende. Ya se sé en las redes sociales, ya publica, ya no hay invitiguas. Si no, ni hemos en Bepucusa, pues ahí te deja. Porque el Estado te paga el viático, salida, hotel. Hay unos cuantos sin de provecho ahí en la cámara. Pero el pueblo se volvió inteligente. De aquí a 2 años, 2028, las cosas van a cambiar. No es en Franco, por ejemplo. Y aquí no va más por el tema que vos sos colorado, vos sos liberal. Las cosas ya cambiaron. No solamente en presidente Franco, en demás distritos del Alto Paraná y a nivel país. Vaya sorpresa, ¿eh? Así que, gente que está en el poder, el hombre puede pasar, pero la institución va a quedar. Hagan bien sus deberes, hagan bien sus trabajos, que el pueblo les recomendó, les dio, les confió, les delegó. Pues hay chistes que ya son más que verde, ¿verdad? Como ejemplo, el tema de estas mujeres que viajaron al exterior para que, no sé, bro. Hay muchos viajantes, ¿eh? Viaje aquí, viaje allá, pero nosotros seguimos quejándonos, pero de manera trascendental, el tema de la inseguridad. Sí, también he visto eso, 14 puñaladas. Este hombre, mucho menor que su esposa, la esposa de 64 y el hombre de 45 años. Terrible. Y estas dos mujeres, que una de ellas fue asesinada y la otra sigue peleando por su vida. El famoso jinete de Ajado y Coacua. Y otros cuantos más que nosotros no sabemos y que ni se han denunciado, ¿verdad? Bueno, 34 minutos de las 15. Otra pausa, señor.
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Vamos que vamos. Llegando a la parte final de nuestra programación, intentamos de todos los colores hablar con la presidenta Ortiz Granjero. Sí, sí, mañana trabajamos. O cómo van las cosas. Ya nos va a decir después la señora Josefina. Nosotros precisamos. Y claro, hay que alertarle a la gente. Ya sabemos que va a llover hasta el miércoles. Puede ser jueves y viernes también. Pero si conseguimos camioneta 4x4, al menos ya Zully tiene, ya Betty tiene. Pero está la gente allí de Península, Estelita. La señora Victoria, Amada, porque acuerdan, vivió la miércoles, cuando ya hay gente que queremos disfrutar más todavía con este clima, ¿verdad? Un rico caldo de gallina casera, y reviro. Sí, pero seguramente ya en el transcurso de la tarde. Buenos Aires, para ir despidiendo, saludo para el amigo Olimpio Cuevas. Mira, Alcides Acosta, se llama. Y saludos para Nilsa Velázquez. Al presidente José Saturnino, saludos también para Santiago Castillo. Excelente, muchachos. Importante, vea. Lo de hoy es imposible. Lo de hoy hay que festejar el aniversario. Esta noche se festeja. Sí, la víspera del aniversario número 97 fundacional de Presidente Franco. Excelente, chipa. Ángel Raúl Sanabria, Pitulí, Cucu, también Vapiri. Espectacular el almuerzo de hoy lunes. Excelente. Sí, Dios le bendiga a todos. Disfrutamos bastante bien. A ver, por aquí, ¿qué dice? Espectacular. Saludos para Oscar Duarte también. Tañan de Anduina. Sí, excelente. El ministro de Defensa, sí. Estuvimos por ya el horario. Ojo, maese. Seccional 214,
abre sus puertas, La Icoroga, esta iglesia católica del Fátima. Ahí está. ¿Y es más? Para hacerte

principal también son los puntos de albergues para las personas que van a estar siendo retiradas, evacuadas de la ribera del Paraná, barrio María Auxiliadora, San Juan, San Miguel y kilómetro 9 Mondal. Esto no para, no para nada, ¿eh? Dice la canción brasileña. Esto llueve. Y sí, muchos no quieren salir. Eso es el problema, no quieren salir. Pero ¿qué vamos a hacer? Esto va a seguir subiendo. Ande informó, Yacir está informó, Acaraí también, la presa de Iguazú y ni qué decir, Tipuí Nacional. Así que atentiti nomás. Saludos, Oscar Móvil Fe. Cualquier momento, Móvil Fe por aquí en recta final. Doble A en controles. Nosotros, Dios mediante, regresamos mañana a partir de las 14 horas. Y no se olviden, mañana a las 6 con los Hortigranjeros, Plaza 15 de Mayo. Y a las 9 horas de la mañana, sesión de la Junta Municipal de los días martes. Dios mediante, será hasta mañana. Chao, chao.

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0: tardes, sean todos bienvenidos a nuestra programación de Comentando la Tarde, aquí por la 89.1 FM Radio Concierto. ¿Cómo está Genaro Amarilla? El aporte. ¿Qué tal el fin de semana? ¿Eh? ¿Te pusiste lente? Voy a rubio. Ya que rubio. Qué feo están las canchas. O sea que yo no quiero decir que las canchas están feas, pero la inmensa cantidad o la cantidad inmensa de lluvias que cayeron en las últimas horas es lo que ha afectado las canchas de todo. No hay caso. No hay caso. Ni la mejor cancha. No. El único que hizo el... O sea, no podemos demeritar también mi querido Club Cerro Porteño, ganó 3-0, ¿verdad? Pero el que hizo el golpazo y que le falta un empate para ser equipo de primera de vuelta, General Caballero. Jugó tempranas horas y dejó los goles en Juan León Mallorquín. Y el último partido va a estar con su... Bueno, dependiendo del partido que va a disputar, ya enseguida vamos a ver contra quién va a jugar. O sea, que voy a buscar contra quién va a jugar General Caballero en la antepenúltima. Antepenúltimo partido, ¿verdad? Y luego vamos a ver en la final. Va a ser una final, en mi humilde opinión, va a ser una final, ¿verdad? El de 12 de junio contra General Caballero de Juan León Mallorquín. ¿Y dónde lo va a liquidar? En Carente. Nada que discutir. Mallorquín no puede dejar pasar nada. Y empezamos el fútbol el lunes, porque el lunes es día de fútbol, ¿verdad? Entonces, vamos a esperar de que General Caballero... ¡Ajá! ¡Tanse General Caballero! ¡Mico, es esa la partida! ¡Y usted te preparase este! ¡Pausa! ¡Vas allá! ¡Tapuma acá tú! ¡Apilla! ¡Yo llegué más mañana al partido! ¡Lindo partido! En verdad, es algo lindo. Nuestro equipo de intermedia, que está a un paso de ser equipo de primera. Los dos al rival directo ni le ganó ayer, que es Santaní. Yo quiero que Santaní clasifique. Santaní es del interior. Hay que mover el fútbol, hay que sacar de Asunción, de área metropolitana, de central. Tenemos que movernos hacia el interior. En el interior no está la reserva herea del fútbol paraguayo. Entonces hay que mover, hay que salir afuera. Hay que salir, venir en el Alto Paraná, venir en Carendú, jugar otra vez en el 3 de febrero, ¿verdad? Tenemos que estar jugando en el interior del país. No, y 2 de mayo, es un equipo de primera y se va a mantener todavía en la primera, o está jugando ya 2 de mayo. Bueno, me indica aquí que voy a ponerme acá en modo de ver el partido. Ya tenés 2 de mayo, Sportivo Ameliano. Papá Ameliano Mayana, con Aboyan de Tuban de Movila Ameliano, ¿dónde? Y el Gallo Norteño, que hoy puede trepar de vuelta como único puntero. Si gana su partido, ¿sí? Si gana su partido, automáticamente 2 de mayo sería de nuevo el único puntero, porque Olimpia y Libertad está con 27 puntos y el 2 de mayo puede trepar a 28. Olimpia Libertad 27, 2 de mayo, que está jugando 15 minutos del primer tiempo ante Ameliano, está con 25, Trinidense se quedó con 24, Nacional con 23, Guaraní con 22, Cerro Porteño a 20. ¡Oh! Yo hasta me arriesgo en decir que esta fecha se está jugando para Cerro, pero Ameliano tiene que empatar. Entonces se queda medio a 7. Después creo jugamos contra Olimpia ya la sexta fecha, que es el puntero, y empezamos otra vez a soñar, ¿verdad? Después de la rajada de unos jugadores inútiles que tiene ya Cerro, yo hasta inclusive soy medio grosero, ¿verdad? Hay que darle las gracias a los jugadores que en su momento estaban en buga. Pero lema, hay que dejarse ese tema del sindicato y tratar de, ¿cómo podemos decir? De poner sangre nueva dentro del equipo azulgrana, y estamos en el momento adecuado, porque lamentablemente los jugadores hicieron mal las cosas y ahí está el resultado. Hubiesen jugado mejor, plantear mejor y luego ver la posibilidad de que si se le renueva o no su contrato, eso ya es harina de otro costal. Bien, quiero comentarles ya a lo nuestro, dejando un poco de lado del deporte, los 11 departamentos en zona de tormentas y ocasionales caída de granizos. La Dirección de Meteorología renovó su aviso sobre lluvias, tormentas y otros fenómenos de tiempo que se registrarían este lunes conforme al último reporte en 11 departamentos. Y lo vamos a comentar ya enseguida cuáles son los departamentos que van a estar siendo afectados por este temporal. Está el concejal departamental Catuyente, orgulloso, y la Franqueño. Franqueño, concejal departamental, pues mañana es nuestro aniversario y tenemos que hablarlo en ese de esa manera, ¿verdad? Carlos Ábalos, ¿cómo está, concejal? Qué gusto saludarte, buenas tardes.
1: Lucio, querido, muy buenas tardes, gracias a Dios, súper bien, muy, muy contento realmente porque mañana cumplimos un aniversario más de nuestra querida tierra de campeones, nuestra querida ciudad presidente Franco.
0: ¿Sabes qué es el extraño? Seguramente vos también tenés mucha añoranza de gente que ya hicieron historia en nuestra ciudad, como el tío Minetti, tu papá, don Carlos y otros, ¿verdad? Que pasaron, que mirando, Carlos, me imagino a veces con mucha añoranza y seguramente se te escapa algunas lágrimas, ¿verdad? Mirando hoy nuestra ciudad. Y discúlpame que te inicie de este tema, ¿verdad? Porque a mí me llena, no siendo franqueño de cuna, pero soy un franqueño de corazón, y que mirando mi ciudad, hace ya 40 años que estoy acá, me emociona ver cómo hemos crecido. Quizás no de la manera que hubiésemos querido, pero estamos creciendo, es lo más lindo. Quiero decirte nomás, Carlos, vos que naciste acá, me imagino que recordando a tus parientes, a tu papá, a tu familia, dándote vuelta el ayer y hoy, creo que podés decir que valió la pena el sacrificio de los viejos, Carlos.
1: Totalmente, Lucio. Sí, la verdad que cuando hablamos de este tema en específico, lo arraigado que tenemos por nuestra ciudad, y más todavía de mi parte, que vengo de familias pioneras, tanto materna como paterno, porque mis abuelos, mi abuelo materno fue el que tuvo el primer comercio de Presidente Franco, Florida Comercial, y mi abuelo paterno tuvo el primer cine, la primera heladería y el primer hotel Petit, helado Petit. Entonces cuando comenzamos a hablar así, a mí me da mucha emoción, a veces me da un nudo en la garganta, y ver aquella persona que hoy ya no están con nosotros, pero nos dejaron a nosotros un lindo legado del cual nosotros tenemos que seguir e intentar superar el trabajo que ellos hicieron en la comunidad de Presidente Franco. En eso apuntamos, y esa es una inyección anímica que constantemente me doy y también trato de inculcarle a mi familia, a mis hijos, a los más allegados, a quienes yo tengo, Lucio, porque es muy lindo que se recuerden del buen trabajo que hacen, y también honrar al apellido que llevamos. En el caso mío, el apellido Ábalos Gómez, ambos son un apellido pionero, y me llevo una linda mochila con que lo cargo con mucho orgullo.
0: Oh, qué lindo recordar, Carlos, en serio, porque me cupo conocer a las dos personas que mencioné, y siempre digo, a Minetti le extraño mucho porque él es más o menos el libro abierto y que siempre nos hablaba de esa historia desde su visión, ¿verdad? Y acá cuando dijiste del lado Petit, se levantó la antenita a Genaro, o sea, y realmente es una tremenda alegría. ¿Su refrán cuál era? Picol, vos escuchaste,
1: bien,
0: ¿verdad?
1: Genaro. Bien, Genaro. Ese mismo era.
0: Lado Petit, Nene Méndez Payro, los huevos de...
1: Sí, así le decía abuelo a los vendedores, y tenía que salir a la calle a vender todo.
0: Ay, ay, ay, mira, demasiado feliz en estos momentos, porque no podemos quejarnos, Carlos. Reitero, cada autoridad que pasaron desde la época democrática, donde recordamos a don Reinerio Santa Cruz Mendoza, a don Gregorio Areco Ruiz Díaz, a don Blas Francisco Barbosa, a don Miguel Medina, Alcide Fernández, a Roque Godoy, y hoy y todos los intendentes interinos que pasaron para completar justamente el periodo. Ahora lo de Arnold Ramírez es un gran desafío. En verdad, hay mucho por hacer, Carlos, y esto, concejal, se va a lograr en base de la unidad, en base del diálogo. Así como hoy se unieron, salieron un poco de ese confort para ir a asistirle y ver por lo menos la necesidad de nuestra gente que están con inconvenientes por la crecida del Paraná. Este tiene que ser, y yo sé y estoy convencido, Carlos Ábalos, de que eso va a ser de hoy en más el trabajo que vamos a hacer en Presidente Franco. Oñondivepa, despojarnos de los trapos y agarrarnos como franqueño, ponernos la casaca albirroja y a Presidente Franco en el corazón y asistirle a la gente que nos necesita, mi querido Carlito Ábalos.
1: Eso mismo es, Lucio. Nosotros lo que queremos es hacer una administración municipal inclusiva, donde todos participen. Nosotros desde la gobernación, cuando la cabeza funciona, el cuerpo también lo acompaña. En el caso nuestro de la gobernación, trabajamos con los 21 concejales departamentales. Si bien es cierto, hay veces que no tenemos el mismo pensamiento, la misma ideología política distinta, pero nos respetamos. Y sabemos que cuando se trata de las necesidades, nos remangamos y trabajamos todos juntos. Hoy tuve la grata satisfacción de compartir una reunión con los vecinos del barrio San Juan, en donde estuvo también presente el intendente Roque Godoy con su comitiva. Entonces nos pusimos rápidamente ya de acuerdo. Hemos hablado 5 minutos cada uno y ya dijimos, bueno, yo tenía remangaña, sea tuya guatalla, ya asistí la ñan de gente, ¿ves? Y ahora ya estamos ya en proceso de evacuación de las personas. En este preciso instante yo estoy llegando a un local para comprar pilotines para el cuerpo de bomberos de Franco, que no tienen. Ellos toda la noche van a estar trabajando. Ya hemos visto las maquinarias de la municipalidad, ya están disponibles. Mañana a las 7 de la mañana van a venir las maquinarias de la gobernación también para dar refuerzo. Entonces, que a ninguna persona que hoy le afecta la crecida del río y del arroyo Saltito se queden descuidados, que sus representantes hoy le dicen presentes

0: no estamos en campaña política, Lucio, pero nuestro servicio es 24/7 y no podemos darle la espalda. A veces da gusto quedarte, Lucio, con tu matecito en tu casa, estar ahí mirando un poco, e incluso en las redes sociales comenzamos a decir qué podemos hacer, pero hoy es el momento en que aportemos nuestro granito de arena. Cualquier ayuda es bienvenida, Lucio, y las autoridades que hoy tenemos un pequeño cargo, estamos presentes y le decimos sí a la ciudadanía afectada.
1: Carlos, a nivel departamental, ¿hay una comisión ya creada para tal efecto? Porque esto no es ahora, esto ya se empezó a hablar hace un buen tiempo. A nivel departamental se conformó una comisión especial, así como también lo organizaron en diferentes comunidades, por lo menos donde tenemos afectación. En líneas generales, Carlos, tenemos problemas en Hernandarias, tenemos problemas en Ciudad del Este, San Rafael, todo ese sector, y ya mencionaste también acá en Franco los primeros inconvenientes en San Juan. Hay que ver también cómo está San Miguel, zona baja, ahí en el barrio tuyo, Carlos, Tres Fronteras, que prácticamente la zona aduanera ya ha sido clausurada, creo que sube todo allí en el puerto privado. En líneas generales, consulto nada más, a nivel departamental, ¿se ha creado una comisión para esta situación del fenómeno El Niño, Carlos?
0: Comisión creada, no, Lucio, yo no tengo, no desconozco, pero sí siempre hubo conversaciones entre las instituciones interinstitucionales, gobernación, municipalidades, la Itaipú binacional siempre está presente. Nosotros ahora por lo menos estamos en comunicación con la Itaipú, mañana también la brigada que está trabajando en el barrio San Rafael de Ciudad del Este también va a venir a presidente Franco. Entonces sí estamos en comunicación, pero comisión específica yo por lo menos desconozco, Lucio, no he participado ni me han invitado para una comisión. Por eso actuamos rápido hoy, cuando los vecinos me avisaron, yo le dije, estaba saliendo de la gobernación, le dije, denme media hora y ya estoy con ustedes. Y ya rápido conformamos esa comisión ahí, rápido, ahí sobre la marcha, en donde la gobernación, la municipalidad dijo que iba a traer la maquinaria. Nosotros le dijimos a la gobernación, bueno, vamos a poner de mañana las ollas populares de vuelta. Entonces, rápido también la parroquia, el país Maximino también ya habilitó el Lai Coroba, nuestro intendente electo Arnold también habilitó la seccional. Los 14 ya llevó los baños químicos. Entonces así, sobre la marcha, Lucio, estamos solucionando.
1: Qué bueno, Carlos. Ahora es el momento. Itaipú, queremos la Itaipú, le vemos a través de usted a la gobernación, a la intendencia municipal a través de Roque Godoy, los intendentes, las autoridades electas también. Es demasiado importante demostrar un poco de lo que somos capaces cuando nos ponemos las pilas y nos unimos. Eso es fundamental. Entonces, esta asistencia es para lo básico momentáneamente, Carlos, o ya hay familias que están siendo evacuadas, porque Acu Música, Carlos Ávalo, la amenaza, ¿no? Porque sigue subiendo el Paraná, las compuertas de las hidroeléctricas van subiendo, 12 millones de litros por segundo, las cataratas del Iguazú, y todo suma para el crecimiento exponencial del Paraná. Comentanos por favor el trabajo que están realizando hoy y si mañana vamos a necesitar algún voluntario para el trabajo allí con ustedes, Carlos.
0: El trabajo a partir de ahora ya es, Lucio, alerta 24/7. Los pronósticos desde la Itaipú Nacional no son nada alentadores. El río Paraná va a seguir subiendo. Justamente acabé de escucharle al director paraguayo, al ingeniero Justo Zacarías, donde decía que estamos dependiendo mucho del río Iguazú, que acaba, Iguazú también ha informado que está teniendo que abrir también las compuertas cada 3 horas, intercaladamente va a abrir las compuertas, también el río Acaral. Entonces

0: cantidad de agua que viene del Brasil, del río Paraná, y también lo que viene de nuestra región oriental, desde Caguas para abajo.
1: Y no es solamente 10 días, tenemos que primero la suba y después el operativo retorno, que no es tan agradable. Primero lo doloroso, tenés que dejar tu casa, ¿verdad? Y hay una comisión interinstitucional que debe de funcionar, y hay un tema no menor, Carlos, el de la seguridad, la Policía Nacional, que debe de montar guardia para preservar por lo menos focos fluorescentes que tienen las casas, ¿verdad? Porque está Isaguán, oña, y la a veces gente inescrupulosa se hace, ¿cómo puedo decirte? Quiere hacerse su agosto llevando y robando cosas de las casas que van siendo deshabitadas. En líneas generales, ya enseñan hermano Cuera, San Juan, María Auxiliadora y todo ese sector, ñañangareco que ñandera pichajo gamio ejata ajinar. Añaño putumba, pea en la ñanelema Carlos Coanga, entonces, y hacer todo lo posible de que no nos llegue a sorprender las aguas, porque pea o cueva, hermano Doye Yocoy, porque he visto ahí la asociación de pescadores, el club de pesca de Franco, prácticamente a la noche estuvieron quitando las embarcaciones. Ya está, creo, en un 70-80% ya de agua también en esa zona. Y bueno, vea el fenómeno del niño, y nadie ya se lo cacuado, vea ya puca mía, guapa de Carlos Alleva. Niño Ramón y Ari.
0: Sí, Lucio, yo justamente tratando de robar un poco una sonrisa en este momento tan difícil de la ciudadanía, estaba bromeando hoy diciendo que no parece fenómeno del niño, sino que es el fenómeno de la tóxica, ¿verdad? La real de la tóxica, real de problemas, amigos, ya cuando deja cuajina, cuajalo, o más de. Y tu acotación, Lucio, es muy interesante el tema de la Policía Nacional. Nosotros hoy, porque estamos trabajando con camiones, mañana se va a acoplar la tumba de las gobernaciones, justamente para sacar aquellos muebles y electrodomésticos de las familias afectadas, para que lleven hasta la parroquia Virgen de Fátima y la seccional 214, de manera que ellos puedan dejar vacíos sus casas. Se le está dando bolsas para que puedan cargar todo aquello que se va a mojar, y evacuar con carpas aquellos muebles y electrodomésticos. Entonces no se va a quedar nada en sus casas, Lucio. Nosotros se le está ayudando al máximo, el cuerpo bombero de vuelta, poniéndose a pecho, llevando todo lo que ellos pueden hacer con los funcionarios de la municipalidad también, y mañana se acopla la brigada de la ITU también, para que podamos ayudarnos entre todos. Entonces es bueno recalcar que hablar un poco con la policía, yo ese punto realmente Lucio se me estaba escapando, pero a mí el teniente comisario fue antes que más, ya estoy toda la pasada y toda la noche.
1: Mi querido Carlos, congratularnos por tu trabajo. Felicitarte también por tu trabajo, porque lo invitamos y tenemos, aunque sea Ana tu yapoja de cuera, no es así. Hay mucho por hacer, hay que dejar de lado, no estamos en campaña política, vos no estás en campaña política, vos sos concejal departamental, y cuando te vemos en situaciones así, es como verle al mismo gobernador del Alto Paraná, porque traes el mensaje tranquilizador en medio del desespero a nuestra gente, y hoy más que nunca tenemos que abrazarnos como paraguayos y tratar de auxiliarle a la gente que nos necesita. Felicitarte por el trabajo, por estar presente, Carlos, y vamos a estar expectante. Por favor, mantenernos informados, tener nuestros números telefónicos. Mañana a la mañana, bien temprano, nosotros ya montamos guardia para informarle a nuestra gente, y en lo que podamos ayudar, en lo que podamos comunicacionalmente informar también, nos unimos en este enorme trabajo solidario interinstitucional, conformado por las fuerzas vivas, las autoridades y nosotros como medio de comunicación y como franqueños. Mañana, en el corazón festejamos el aniversario de nuestra ciudad, pero tenemos que trabajar para tratar de asistirle a nuestros hermanos que están en esta triste situación. Carlos, un gran abrazo, felicidades por el aniversario que va a ser mañana, si no nos llegamos a contactar, a seguir trabajando por nuestra ciudad, que nuestra ciudad nos necesita. Franco es una ciudad que sigue creciendo, y tenemos tipo Pink Floyd, tenemos que ir construyendo ladrillo a ladrillo, un ladrillo más sobre la pared, porque las bases ya lo hicieron tus padres, los pioneros. Entonces a nosotros nos resta abrazar fuertemente lo que ellos han iniciado, y que las futuras generaciones digan también

0: día de mañana. Mi papá Carlos Ábalos ya hizo lo que tenía que hacer, ahora me toca a mí continuar con esta obra de construir la ciudad que queremos, porque a esta ciudad que queremos es la ciudad que amamos para nuestros hijos y hemos optado justamente para vivir, y no hay mejor lugar, honestamente te digo, para morir que no sea Presidente Franco. Y nuestra ciudad está de aniversario y hay demasiadas cosas bellas que podemos decir de esta bellísima y bendita tierra roja del departamento del Alto Paraná, mi querido Carlitos Ábalos.
1: Muchísimas gracias, Lucio, por el espacio. Muchísimas felicidades a vos, a Genaro, a toda la audiencia franqueña. Sean muy orgullosos de la ciudad que tenemos. Vamos a, y cada uno desde el lugar en donde estamos. No necesitamos nosotros tener un cargo para que podamos ayudar. Ustedes desde el trabajo que tienen, desde el micrófono y la comunicación que dan, hacen un trabajo brillante, un trabajo estupendo, y eso nos enaltece a nosotros. Hoy nos toca festejar, Lucio, con una necesidad que nuestros vecinos están necesitando. Hoy nos piden nuestra solidaridad y nos piden nuestra presencia. Hoy fue muy lindo verle cómo la gente a la chao la ñamaje, Lucio, y yo le decía nate mi año, y están solos. Nosotros estamos con ustedes, le vamos a acompañar, y hay veces que un abrazo, Lucio, ya es suficiente para sanar la mitad del problema que tiene una persona. Entonces yo le insto también a las demás autoridades, electas, no electas, hoy es el momento de mostrar la cara, decir estamos presentes y estamos para ayudar. Salud, Presidente Franco, que viva el Paraguay, y vivamos todos, querido Lucio.
0: Es Carlos Ábalos, concejal departamental, dialogando con nosotros en esta jornada. Trabajando ellos, pilotines, todo lo que pueden, ya están asistiendo, porque en estos días vamos a tener las noches más largas y vamos a ayudarnos, gente. Les felicito a Arnold Ramírez, puso a disposición la seccional colorada, creo que ya habló con Alfredo Villalba. Nos ponemos muy contentos por este trabajo enorme que están realizando, uniendo a las familias franqueñas, alto paranaense, bien por la Itaipú Binacional. Ya habló el ingeniero Lucho Zacarías, también tengo entendido, todo el equipo de la Itaipú, las municipalidades, que tenemos que dejar de lado las diferencias, empezar a trabajar por nuestra gente nos necesita hoy, y hoy tenemos que asistirle a esas familias. Entonces, Ñañe Remangaque, los intendentes Cuera, el intendente de Ciudad del Este, el intendente Acuña, ¿verdad? Franco, Roque Godoy, todo su equipo, no importa, vamos a olvidarnos un poco de la transición, necesitamos más que nunca unir nuestras fuerzas y gastar lo que tenemos que gastar por nuestros hermanos. En Hernandarias, Don Cano también tiene inconvenientes en un sector, y hay que ver cómo estamos hacia el sector de Oleari, toda esa zona en Mallorquín también, y para qué vamos a irnos en las riberas, cómo está la gente de 5 y medio, ¿verdad? ¿Cómo está la gente del barrio Cela Reina? ¿Cómo están ustedes? Por favor, pidan auxilio, y si en algo podemos ayudarle también a ustedes, vamos a acercarle a nuestras autoridades y especialmente a nuestros hermanos del barrio San Rafael, que están en una situación alarmante. Sube el Paraná, continúa la lluvia y es desesperante, sinceramente, esta subida tremenda y la lluvia que continúa. El famoso dicho, te andas ahí la maimija, tú ya plagué donde hay nada, y con el cuero, un diarama, ya casi toda la semana me va a decir, vamos a tener. Entonces, cuidémonos, gente, cuidémonos, porque estamos en una situación donde necesitamos de todo. ¿Cómo está Enzo Rubén? ¿Cómo te va?
2: Hola, tío Lucio, hola, Genaro, hola a todos los que nos están esperando.
0: ¿Cómo andamos?
2: Escuchando.
0: Menos mal que iba a decir, viste que los cibernautas, los haters, pues otro salo mitad, ¿verdad? Saludos ya a los haters. No es así, ¿verdad? No, a los oyentes no va.
2: Bueno, acá vamos a hablar otra vez del partido.
0: En el otro bloque vamos a hablar del partido. Quiero que nos comentes los tres últimos partidos que vamos a tener en la intermedia, porque General Caballero le ganó a Santaní y 12 de junio empató su partido. Entonces, okay, en el siguiente bloque vamos a hablar con Enzo Rubén, que va a hablarnos de cómo está la intermedia, de cómo está el partido, que le salió mal su pronóstico, porque al Rubio Ñu Olimpia le había ganado. ¿Cuánto era que le ganó?

0: 5-0, ¿verdad?
1: No, ¿cuánto? Empatando.
0: No, no, no. La vez pasada, ¿cuánto ocurrió?
1: Ah, 5-0.
0: ¿Eh? Vamos a la pausa. 17:40 minutos. Se olvidó de lo que dijo, ¿verdad? No, este es un partido ganado limpio. A ver, en el primer partido le ganamos los 4-5-1. Y este va a ganar el más grande, ¿verdad? Retornamos en minutos.
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0: Muy bien, estamos a 57 minutos de la hora 17 en los estudios de Radio Concierto. Me están diciendo los vecinos que en Fátima Sur están teniendo inconvenientes, también las familias empiezan a tener inconvenientes, se empiezan a inundar también las casas allí en esa zona. Y tomemos cuidado, gente, es la única cosa que podemos decir. Enzo, ¿cómo está, General Caballero? ¿Cuál es la ruta que le queda para General Caballero? Faltan tres partidos, ¿verdad?
1: Dos partidos, sí. Dos partidos faltan. En la fecha 29 va a jugar contra el Club Encarnación en el Estadio Villa Alegre.
0: De Encarnación.
1: Uh-huh. Después fecha 30, el cierre del...
0: Ese va a estar espectacular.
1: Ese va a estar espectacular y yo voy a ver ese partido.
0: ¿Vas a ver o te va lo de Mallorquín? ¿Vas a ir de Mallorquín?
1: No, vas por a ver la acá. Tele.
0: Ah, bueno. ¿Y lo de la fecha 29 no vas a ver?
1: No. Yo quiero ver el cierre de mañana,
0: sí. Va a ser final.
1: Final.
0: ¿Por qué va a ser la final? Porque están con puntuaciones... que lo comentábamos recién, ¿verdad? La ruta del equipo mallorquino, que tiene como rival directo a Santaní, que le ganó ayer 2-1, pero igual está allí cerquita. En cuanto Santaní tiene 54 puntos y Mallorquín tiene 50, espera que voy a salirme de la duda. Porque puse ruta de General Caballero de Mallorquín y me voy a interiorizar bien. Y General Caballero tiene 56 puntos, ahora sí. El Deportivo Santaní tiene 54 puntos y 12 de junio tiene 51 puntos. ¿Cuántos puntos restan para jugar o por jugar? 6 puntos. Y le falta un punto. Un empate le falta y falta algunos resultados también aquí abajo entre 12 de junio, que va a ser el rival directo, y dependiendo del resultado de Santaní también, la próxima semana podemos tener ya los dos equipos de primera del fútbol paraguayo, Enzo. Tanto, la agonía puede extenderse con 12 de junio. Si de repente gana 12 de junio, va a 54. Si de repente Santaní empata... ¿Sí? Empata el partido. Ñante, ya lo que va a ser el partido Mallorquín contra 12 de junio. Porque 12 de junio, o sea, hay que ver cuál es el resultado también de Encarnación versus General Caballero. Y ahí están los compromisos que vamos a tener. De terror, o sea, la división intermedia, ¿eh? Entonces, la fecha 29. General Caballero va a Encarnación, ¿verdad?
1: Encarnación contra el Club de Encarnación, sí. En el Estadio Villa Alegre. Después,
0: y la fecha 30 contra 12 de junio de Villa Hayes.
1: Y en el estadio
0: de Carende.
1: De Carende,
0: de Juan León Mallorquín.
1: Entonces, yo vi el estadio de Villa Alegre, Puguete.

0: Sí, muy lindo.
1: Muy lindo. Y después nos vamos ya a la duda de la primera división.
0: Sí, después vamos a hablar de del partido de la primera división, porque ahora está jugando el 2 de mayo
1: Ameliano.
0: contra Meliano.
1: Hubo un 0 a 0, pero hace rato vi que había un penal, pero no fui.
0: No, no fue penal
1: No fue
0: porque
1: penal.
0: le empujó el jugador de 2 de mayo al jugador de Ameliano, y ahí estuvo el inconveniente. Bien, quiero informar, Enzo, a la gente, el informe de la Dirección de Meteorología, que al respecto, que la celda de tormentas continúan con una afectación sobre la zona de cobertura, para lo que no se descartan la ocurrencia de fenómeno de tiempo severo de manera muy puntual durante la tarde-noche de este lunes 12 de octubre. La zona de cobertura corresponde al sur y centro de la región occidental, de igual manera a la región oriental. Oriental y occidental. 11 departamentos están en esta ruta, hablando de ruta, ¿verdad? Donde pueden ocurrir fenómenos de tiempo severo. El sur de Concepción, San Pedro, Cordillera, Caaguazú, este de Caazapá, norte de Itapúa, Misiones, Alto Paraná en general, Amambay, el centro de Canindeyú, el sur y este de Presidente Hayes, donde se van desarrollando los sistemas de tormentas según lo que emitió la Dirección de Meteorología. En el Alto Paraná persiste la lluvia, llovizna a estas horas, mansa, con algunas descargas. Es lo que sentimos, pero queremos destacar por lo menos la lluvia mansa que vamos teniendo en el departamento, gracias a Dios, y que va a continuar. Bien, ¿cómo estamos en cuanto al informe general de la cuestión del río Paraná? Las intensas precipitaciones registradas en los últimos días, la crecida. Llámale a Poroto Guerín, si no atiende Poroto podemos llamarle a Israel y vemos con quién más podemos hablar en Ciudad del Este, concejales municipales, ¿verdad? La intensa precipitación registrada en últimos días y la crecida progresiva del río Paraná obligaron a desplegar un operativo de asistencia para evacuar y reubicar a las familias afectadas en el departamento del Alto Paraná y Misiones, en distintos organismos. Entre ellos, las Fuerzas Armadas trabajan para el traslado a las familias afectadas en el departamento del Alto Paraná y Misiones y distintos organismos, entre ellos las Fuerzas Armadas trabajan en el traslado preventivo de los pobladores situados en áreas de mayor riesgo. Y nos olvidamos de tantas fechas especiales. Hoy es el aniversario del Club Guaraní. Sí, 123 años, Club, ¿cómo se llama? Deportivo Guaraní, el Club Guaraní, mejor dicho, y Tupi Guaraní también está de aniversario. Tupi Guaraní, el club de Presidente Franco, que está en la Liga Franqueña de Fútbol de Salón. Le estaba comentando, ya de vuelta al tema, las intensas precipitaciones registradas en los últimos días. La crecida progresiva del río Paraná obligaron a desplegar operativos de asistencia para evacuar y reubicar a las familias afectadas en el departamento del Alto Paraná. Las labores de evacuación se intensificaron en las últimas horas ante el sostenido incremento del caudal de río y arroyos en el departamento del Alto Paraná. Uno de los puntos más críticos es el barrio San Rafael de Ciudad del Este, donde decenas de viviendas ya sufrieron inundaciones por el avance de las aguas, perdón. Las autoridades verificaron la situación en el terreno para coordinar la logística de traslado y asegurar el despliegue de recursos humanos y medios de transportes. El operativo abarca tanto las familias con casas sumergidas como aquellas localizadas en cotas de riesgos ante la proyección de nuevas subidas. La evacuación en Ciudad del Este detalló los trabajos. Estamos hablando del general de división Gustavo Arza, comandante del Comando Logístico. Detalló

0: trabajos desarrollados durante la mañana en la zona este del país, donde este lunes se desarrolló el encuentro de representantes del Ministerio de Defensa, la Secretaría de Emergencia Nacional, la Itaipúi Nacional, así como la Gobernación y la Municipalidad de Ciudad del Este. Al respecto de los afectados en la zona, el jefe militar precisó que la cota de mañana estaba en una altura de 15.5, y con esa altura habían 100 familias que fueron trasladadas del lugar. Asimismo, añadió que por recomendación técnica, estamos hablando de la Itaipú Binacional, ¿sí? Tenían que trasladarse gente cuyas casas están alcanzando van a alcanzar la cota número 18 por seguridad, lo que sumó unas 60 familias adicionales en proceso de evacuación. Esto es por lo menos es lo que podemos hablar sobre. Estoy buscando un... porque... a ver... vamos a ver un poco si tengo acá... ahí está, te envío un número, Genaro, para... porque ellos estaban participando de dicha reunión. La asistencia en Ayolas y San Juan Bautista. La contingencia también afecta a otras localidades del sur del país. En la ciudad de Ayolas, la tarea de mudanza preventiva son llevadas a cabo de manera conjunta por el destacamento naval en el Centro de Operaciones de Emergencia Local, bomberos y la propia ciudadanía. La población en sí se ayuda en todo. Ofrecen camiones y se está haciendo los traslados, destacó el general Arza, que añadió que los pobladores reubicados son albergados temporalmente en un polideportivo acondicionado. Por otra parte, en San Juan Bautista, el desborde de arroyos periféricos provocado por intensas lluvias generó la situación de emergencia. Ante estas, hay unas 25 personas que fueron alojadas en las instalaciones del cuartel de la Segunda División de Caballería en la zona de Misiones. Un problema cíclico ante las prevenciones meteorológicas y el comportamiento de la cuenca. El uniformado recalcó la importancia de no retornar en las zonas inundables. Sería bueno que tengamos esa educación, que varias veces pasamos ya por esta misma situación, y que se le reubique a esta gente, que respeten ya el hecho de las aguas, respondió. Finalmente, el jefe militar destacó que el fenómeno responde a factores climáticos regionales que sobrepasa el ámbito local. El fenómeno no solamente afecta a nuestro país, sino también a los otros países, y especialmente la cantidad de lluvias caídas a Brasil hace en el estado de Paraná acumulen bastante agua. Que Itaipú no tenga las condiciones que hay que abrir las compuertas. Augusto Aníbal Lima, ¿cómo está, mi querido hermano? Qué gusto saludarte, buenas tardes.
1: ¿Qué tal, doctor Lucio? Un placer, un abrazo. Estamos todos solidarizados con la gente que en este momento más necesita de nosotros, por la inclemencia del tiempo, por la inundación, por el desborde de los ríos, tanto Caraguiní como Río Paraná, ¿verdad? Copiosas lluvias que estamos teniendo desde hace unos días. Aparentemente, de acuerdo a lo que dice la meteorología, esto va a continuar. Hoy, Lucio, la gobernación, el señor gobernador invitó a representantes de varias instituciones para que por lo menos nos sentemos y coordinemos las tareas y los trabajos encabezados por el gobernador, el ministro de Defensa Nacional, el ministro de Emergencia Nacional, los militares, el comandante de apoyo logístico.

0: las Fuerzas Armadas, Itaipú Binacional, estuvo también el representante de la, del Hospital de la Fundación Pesay, entre otras instituciones que, repito, por lo menos la intención del señor gobernador y la del señor ministro de Defensa Nacional, que viene con instrucciones y directivas taxativas del señor presidente de la República, ¿verdad?, es justamente sentarnos para planificar y coordinar. Todo es en el entorno de la Secretaría de Emergencia Nacional. Todo es lo que ocurrió hoy, ¿verdad? Eso ya, de hecho, los equipos, diferentes equipos ya están establecidos, ya están determinados, cada quien a su respectiva función, la zona que le corresponde, llámese la zona de Manto, el barrio San Rafael, por citar algunos, ¿verdad? Entre otros, que hay varios que, de acuerdo a cómo va, está lloviendo, y lógicamente las compuertas de la represa de Itaipú Binacional, ¿verdad?, nos obliga a que esto temáticamente se esté organizando y planificando conforme a las necesidades. También se habilitan albergues para aquellas personas que sí o sí tienen que abandonar sus casas, que sabemos nosotros, ¿verdad?, por razones sentimentales y otro tipo de situaciones, ¿verdad?, nadie quiere dejar su casa, pero esta es una realidad, es una situación que no es de ahora, ¿verdad?, sino casi todos los años cuando hay una situación de esta naturaleza, de la inclemencia del tiempo, copiosas lluvias, desbordes de los ríos, etcétera, etcétera.
1: Don Augusto, las primeras 100 familias ya fueron evacuadas. ¿Dónde se están llevando los albergues donde le van a brindar la asistencia? Porque aquí Itaipú ya va evacuando a más personas, porque la cota más crítica, por llamarlo así, la cota número 18, en donde más afectaciones se estaría teniendo, en esa zona del barrio San Rafael, ya se tiene lugares estratégicos donde estas instituciones, de la cual hablas también, de Itaipú y otras organizaciones, ya están gerenciando para el albergue provisorio para nuestros hermanos que están en esta situación, don Augusto.
0: Seguro que sí, Lucio, seguro que sí. Todo está siendo coordinado por la Secretaría de Emergencia Nacional y las instituciones que están cerca y haciendo su tarea específica, ¿verdad? La tarea, el deber de cada institución, lógicamente, es justamente lo que se coordinó esta mañana, ¿verdad? Entonces cada quien ya está con lo suyo en ese sentido, ya están los albergues habilitados. Uno de ellos es, ¿cómo se llama?, ahí frente a la terminal de ómnibus, ¿verdad? Es uno de ellos, y el otro es los polideportivos. Si la gobernación puso a disposición también como lugar de albergue el polideportivo de la gobernación, del Alto Paraná, entre otros lugares. Itaipú está haciendo su tarea también, están los otros organismos, está el Cuerpo de Bomberos, está la Cruz Roja Paraguaya, en fin, es una organización y coordinación interinstitucional la que se está poniendo en práctica en este momento.
1: Qué bueno, don Augusto, y el tema de la seguridad, que va a ser fundamental. Hemos visto ya el secretario, o sea, el ayudante del director de policía, que participó de esta actividad, va a ser fundamental, porque están dejando sus casas y los avivados, lógicamente, van a estar a la orden del día también para, qué sé yo, es complicado, don Augusto, pero la seguridad va a ser fundamental, la ronda, la patrulla, por lo menos hasta donde pueden los efectivos de la policía, y dicho sea de paso, la subcomisaría primera del barrio San Rafael también está afectado por esta inundación, don Augusto.
0: No, de acuerdo a la disposición del señor director de policía, que asumió ayer justamente la dirección de policía, el personal necesario se está disponiendo para acompañar a las comisarías de la jurisdicción, principalmente, como dijiste, la subcomisaría primera del barrio San Rafael, Remansito, inclusive la misma comisaría primera céntrica, también con personal reforzado, están a disposición del operativo. Y la seguridad, como dijiste, la policía, a full, trabajamos en ese sentido, y

0: que, repito, era la directiva del gobierno central a través de las distintas instituciones es la que se está poniendo en práctica en estos momentos.
1: Don Augusto, gracias por atendernos, por estas informaciones muy importantes, dejarle bien en claro que el gobierno nacional, el gobierno departamental, municipal, Itaipú, el organismo de seguridad en general, están coayudándose para que esto sea exitoso, ¿verdad? De darle la asistencia, albergue y la coordinación que es fundamental por parte de la Secretaría de Emergencia Nacional. Mi respeto de siempre, mi querido hermano Augusto Aníbal Lima, gracias por estas informaciones, muy amable, muy atento como siempre.
0: Por favor, Luis, no solamente las instituciones, los diferentes organismos, inclusive medios de comunicación que son de mucha importancia para tener la orientación de vida a la ciudadanía y a aquellas personas que obviamente están siendo perjudicadas por la crecida de los ríos ya mencionados y la consecuencia que trae consigo.
1: Muchas gracias, muy amable. Augusto Aníbal Lima, de la Secretaría del Interior, formó parte de esta reunión importante con el gobernador del Alto Paraná, las diferentes instituciones quienes están abocados de brindar la asistencia a nuestros hermanos quienes están en las zonas inundables. Reitero, me gustaría saber el reporte. La gente de Barrio Fátima me pasaron de que continúa la lluvia, también van a estar en situación complicada. Allí en una tierra de nadie, como le llamamos, no sabemos si están en Ciudad del Este o están en Franco. Y están teniendo ya inconvenientes, las lluvias que van cayendo aumentan los caudales de los arroyos también. En el sector de Shell La Reina, voy a pedirle informe a un profesor que tengo por allá que siempre nos comenta esta situación también que ocurre por esa zona. No es helado petimes, es picolé. Picolé petit. Sí, muchas gracias, Mariano. Digo, Mariano, ¿dónde vende yepeo que la helado? Digo, ¿vende yepeo que es Genaro? ¿Eh? De ellos, Wander. Ambos, ¿dónde que la helado, Genaro? 2x5 guaraní. 1900 más, vea, pues, o sea. ¿Sí? 1900 más. A 5 guaraní. Saludos a Manito Berna. Me envió una música acá que lo voy a escuchar después. No sé si es un audio, una música me envió el amigo Manito Berna. Metió 2 de mayo el gol, ¿verdad?
2: Sí, ahora está de puntero ya.
1: No,
2: mira.
1: No, yo sé, pero el partido continúa. Se sigue jugando. Metió 2 de mayo el primer gol, ¿verdad?
2: El primer gol.
1: Metió. ¿Romero el que metió el gol?
2: Sí, Romero.
1: No. Ahí está. Bueno. El gol de 2 de mayo está ganando 1-0. El gol de Romero para el triunfo momentáneo del 2 de mayo. Y con esto, 2 de mayo es único puntero del fútbol paraguayo de sus escoltas Olimpia y Libertad. Vamos a la pausa. 18:19 minutos.
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cada historia que tenemos en la música paraguaya, ¿verdad? Marcelina Rosa Rivero. Oye, ya le dije, chico, ya le dije, mira, ¿cuál es Jopaite? Jopaite, ojo, encarnaciones, ¿verdad? Hay una música, Genaro, que justamente lo que me envió Manito Berna, un gran maestro, me envía y quiero comentarle. Esto tuvo origen un 12 de octubre del año 1931 en Puerto Guaraní, Alto Paraguay, una localidad del Chaco paraguayo, que en esa época contaba con 15.000 habitantes debido a una importante fábrica de procesamiento de titanio que tenía esa zona. El conflicto durante una fiesta que se genera toda esta historia entre Delfina Servín y Mateo Gamarra, en una tragedia y leyenda más conocida del folclore y la música popular paraguaya. Esto ocurrió en una fiesta bailable con motivo al Día de la Raza. Mateo Gamarra, empleado de la empresa dedicado al titanio, ¿verdad? Titanera, y conocido por su carácter de Doñemo Genaro, ya Doñemo Chicas está. No, mentira. Su carácter de mujeriego. Estuvo bailando con otra mujer llamada Emilia Ortiz.

el desenlace de esta situación, su esposa Delfina Servín fue al lugar, lo encontró tras decirle Sheja Delfina Servín Neinaiticheguapa. Yo soy Delfina Servín, todavía no me conoces. Le disparó 5 tiros con el revólver de Mateo Gamarra, cayó. Ella le respondió Reikuama Gamarra. Y se inmortalizó esta leyenda, esta historia. No hablo del sentido de la desgracia de lo que pasó, sino que el cómo le pusieron las notas musicales, ¿verdad?, a este conflicto en la historia de Delfina Servín y Mateo Gamarra, ocurrido, reitero, un 12 de octubre del año 1931. Estos comentarios quisiera compartir con ustedes. La música, que ¿cómo se llama la música? Mateo Gamarra, ñas en domina, y gusto y te inigo.

Ahí está. Le agradezco a Manito Berna por el recordatorio, o sea, espectacular. La inmortalización musical, la historia inspirada en la famosa polca paraguaya Mateo Gamarra, con letra de Estanislao Báez y la música de Ladio Martínez. El mito popular, se cuenta popularmente que Delfina estuvo presa en Buen Pastor y luego se convirtió en una verdadera vendedora de flores del cementerio de la Recoleta. Aunque los registros oficiales no logran documentar fehacientemente sus pasos por la cárcel o por el cementerio, ya, ¿verdad?, vendiendo flores, se convierte

0: gran parte en una de las figuras, una leyenda urbana, que se puede leer, recopilar documentos, la tragedia y la coincidencia teatral, ¿verdad? Años más tarde, cuando la historia se adoptó como una radionovela, estamos hablando ya en el año 1931, y obra teatral ocurrió, o sea que el hecho fatídico del 3 de junio del año 1993 en Santa Rosa del Mutú, durante la representación de la actriz Eladia Benítez, quien interpretaba a Delfina, disparó accidentalmente con un arma cargado a Cristóbal Godoy Olmedo, el autor que interpretaba a Mateo Gamarra, replicando la tragedia en la vida real en aquella oportunidad. Mira, Boche, es demasiado lindo. Yo les quiero decir a los más jóvenes, escucha nomás, y qué sentido le pone, ¿verdad? De este mito, de esta leyenda ocurrido justamente con esta, de lo que estamos hablando, ¿verdad? De Mateo Gamarra y lo de Delfina Servín, y es increíble. Y Mateo Gamarra tiene hasta calle de su nombre, ¿sí? La de Mateo Gamarra y Delfina Servín es una singular historia de amor con final trágico que sucedió en Puerto Guaraní, distrito de Puerto Limpo, Alto Paraguay. Entre los mitos de las verdades de nuestro pueblo se conserva la historia que transmiten de generación a generación. Una de ellas es Delfina Servín y Mateo Gamarra, un amor que terminó en tragedia como si la hubiese extraído de una literatura. Mira cómo le da el matiz, ¿verdad? Esto ocurrió el 12 de octubre del año 1931, a las 11 de la mañana. Se desarrollaba en el pueblo una fiesta bailable por el Día de la Raza. En medio del bullicio irrumpió del lugar Mateo Gamarra, empleado del ingeniero Taninero, ¿verdad? Muy conocido por sus andanzas de Don Juan. Y inmediatamente el hombre fijó su mirada a una mujer de nombre Emilia Ortiz, a quien sin mediar palabra los sacó a bailar. Los vecinos corrieron a contarle la noticia a la esposa de Mateo Gamarra, que era Delfina Servín, quien se apersonó en el lugar y le reclamó a su compañero su deslealtad. Y Gamarra, lejos de parar, siguió coqueteando con Emilia y le reclamó a su esposa, dice, ese comportamiento irreverente. Y todo esto relata en la música. Acto seguido, la mujer, profundamente herida en su orgullo, le dijo a Mateo Gamarra en guaraní: "Sheja Edelfina Servín, ne inasi kuapa". Y en el momento extrajo un revólver para descargar 5 tiros contra su esposo. Delfina de nuevo se acercó al hombre malherido y antes de morir, este le recriminó la agresión, pero ella le respondió: "Rey Cuama Pagamarra Codelfina Olleja. Ja Anique Anichene Ere Yequeja. Si a tiempo, bro, avisa". Qué bárbaro. Qué lindo. No digo lindo por la desgracia, ¿verdad? Lindo por la manera que encara esta música y que tiene su historia, y que hoy 12 de junio lo recordamos. Justamente me hizo recordar un maestro de la música como es Manito, de lo que había ocurrido un 12 de octubre del año 1931 a las 11 de la mañana. Enzo, con este resultado, 2 de mayo recupera la punta, ¿verdad?
1: Casi tipo más de 5 temporadas anteriormente.
0: 5 fechas.
1: 5 fechas.
0: Sí, porque estaba puntero.
1: En mayo estaba puntero. Después sí. Perdió así su capacidad.
0: Sí.
1: Y ahora la tabla va así. 2 de mayo.
0: Momentáneamente.
1: Momentáneamente.
0: Sí.
1: Primero le tenemos a 2 de mayo ganando ahora su partido contra Meliano.
0: Sí.
1: Después Olimpia, Libertad, Trinidense, Nacional, Guaraní y Cerro. Después tenemos a Meliano, Luque y los posibles que ya no estén en la primera división. Tipo Rubio Ñu,

0: Recoleta y San Lorenzo.
1: Ahí está. San Lorenzo ya está en la intermedia.
0: No, San Lorenzo ya está en la intermedia. Yo me
1: Sí.
0: recuerdo de San Lorenzo, que hace mucho San Lorenzo estaba en su mejor momento.
1: Sí.
0: Y quiero dedicarle algunas palabras para Guaraní,
1: Sí.
0: ya que hoy es su
1: Sí.
0: aniversario. Guaraní siendo uno de los, creo que el cuarto club más grande del Paraguay,
1: Sí.
0: teniendo su mejor momento en el 2016. Me recuerdo que terminó segundo en 2024, arriba de Cerro. Pero igual es un equipo así que te puede sacar un empate alguna vez con un gol, ya basta para él ya. Y les quiero felicitar a los hinchas de Guaraní por tener un gran equipo para ellos.
1: Qué bueno. Enzo, cuídate mucho. Mañana ahí te va a la práctica, ¿verdad?
0: Mañana vengo.
1: Mañana va a venir a compartir con nosotros. Vamos a ver qué novedades tenemos mañana y si tenemos efectivamente el puntero del fútbol paraguayo o empata el equipo de Ameliano y se mantiene casi igual. ¿Le va a quitar la posición a Cerro?
0: Puede.
1: Puede, si
0: Si
1: de repente,
0: empata.
1: si empata, Ameliano. Bueno, gracias Enzo por la visita. Será hasta
0: Nada.
1: mañana.
0: Hasta mañana a todos. Gracias por escuchar.
1: Ahí está, el compañero. Enzo, ¿cómo se llama tu hermana?
0: Aurora.
1: Aurora, a la sobrina Aurora. Yo, Aurora, no me aguanté y le pedí el cuchillo a Genaro. Probé dos fetas de este manjar que nos trajo para la merienda Enzo Rubén. Muy agradecido en nombre de Genaro y
0: Sí,
1: de mi
0: le
1: parte también Aurora por el obsequio espectacular. Le quise invitar a Enzo, me dice, no, tío, yo ya comí demasiado.
0: No, y si vos le colocas manteca ahí,
1: ¿En serio?
0: riquísimo. Y si hace me hizo de ese, mejor gato. Me hizo
1: Ah,
0: de ese.
1: ahí yo me va a faltar jamón, queso, porque en casa nunca me debía comer eso. Gracias y envíale mi saludo a la sobrina Aurora, ¿sí?
0: Dale.
1: Muy amable, muchas gracias. Bien, ¿cómo está la cotización del día? El dólar sigue descendiendo. El dólar se ubicó en su nivel más bajo del año, con una cotización en la venta de 5.700 guaraníes y 5.740 guaraníes en la compra. O en la compra está 5.630 mejor. En la despreciación es del 2,7% de la última semana. El dólar estadounidense se ubica en un nivel más bajo del año, con cotizaciones de venta que oscila entre 5.700 y 5.740 al inicio de la semana, mientras que en la compra oscila en 5.630. La moneda registra una depreciación del 2,7% respecto a la semana anterior. La caída se produce en un momento, en un contexto de reducción del hito del tipo de cambio, según los datos del Banco Central del Paraguay. La cotización de referencia del dólar de 8.006 en abril del 2025 a 5.922 en septiembre del 2026. La referencia entre ambos valores es de 2.084 guaraníes por dólar, mientras que si se comparara el valor actual de 2.200 guaraníes y 2.300 guaraníes, lo que representa una reducción del 28% respecto al valor de abril del año. La caída del dólar se produce en un contexto de fortalecimiento del guaraní. Al respecto del Banco Itaú, en su informe mensual señala que la moneda paraguaya se mantuvo fuerte durante el 2026 y respaldada por la sólida exportación agrícola y los rendimientos de la moneda local, que continúa sosteniendo la demanda por estrategias del carry. El banco también señala la apreciación del guaraní contribuyó en contener la inflación importada, particularmente por los bienes o sea, transables, y compensó parcialmente el aumento de los precios internacionales del combustible. Pese a la fuerte apreciación observada en el mercado, mantiene una previsión de 6.100 por dólares al cierre del 2026. Para el 2027, proyecta un tipo de cambio de 6.150. La entidad considera que el guaraní deberá mantenerse relativamente resiliente, aunque advierte que los precios del petróleo, la incertidumbre internacional, podrían generar volatilidad. A nivel internacional, la situación,

De diferente, el dólar se ha mostrado una apreciación medida debido al alza vertiginosa de los precios del petróleo que presiona la moneda de los países importadores de energía y persisten los temores de la inflación mundial, según informó medios especializados de Bloomberg en línea. Y el índice de Bloomberg Dollar Spot refiere un aumento por cuarta semana consecutiva en una ganancia del 3% en el periodo de su raya alcista más larga de del principio del 2025. Entonces el dólar hoy cerró en 7.740 en el tipo de venta y en la compra 5. Dije, ¿de dónde lo que yo quito? 7.000. 5.740 es el que cerró el dólar en la venta. Y 5.630 en la venta. Me hago la corrección. Tal para tal, necesitamos hoy para cambiar para la dolarina. 5.740 en la venta. Y 5.630 en la compra en las principales entidades bancarias y también, lógicamente, ¿cómo podemos decir? En los bancos y las casas de cambio. Mis amigos, vamos cerrando la programación del día de la fecha. Reiteramos nuestros saludos a todos los aborígenes, quienes hoy están celebrando una fecha histórica del Club Guaraní, al Club Tupí Guaraní de Franco, también a todas las crianzas de Brasil y en especial a la patrona del Brasil, Nuestra Señora de Aparecida, que hoy está de parabienes. Está de fiesta patronal Brasil, es feriado y están disfrutando de este momento tan especial que vive la República Federativa del Brasil porque está en plena campaña electoral y se lleva la puja entre los dos presidenciales, estamos hablando de Bolsonaro y da Silva, Lula da Silva. Estas son las predicciones, vamos a ver cuáles son las predicciones, ¿verdad? De quién va a ser el presidente del Brasil en la elección que va a ser el próximo 25 de octubre, la segunda vuelta del balotaje. Estamos hablando de los resultados que ha arrojado el 3 de octubre pasado último. Que Dios bendiga nuestra semana, a pasarla bien. Mañana 6 minutos en buenas manos. Mañana 17 horas vamos a estar llegando de vuelta para comentar la tarde. Que pasen bien de nuestra parte. Será hasta mañana.

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0: Hola.
1: Hola.
0: Bueno, perdón por haberte despertado, pero me dijeron que estabas acá arriba.
1: Acepto tus disculpas, pero no me lo vuelvas a hacer, por favor. Y bueno, ¿ya te vas al aeropuerto?
0: Sí, pero con tiempo suficiente para ir a desayunar.
1: Ok. Dame un minutito.

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